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3: Muy buenas noches, aquí estamos en la Bombonera de Buenos Aires por la fecha 11. Desde las 9:30 de la noche van a jugar Boca y Unión de Santa Fe. Triunfazo de Instituto, acaba de terminar, creo, en Avellaneda, la victoria del equipo cordobés, que es el líder de esta zona frente a Independiente y por goleada. Boca, que está con vida en este certamen, que necesita la victoria para confirmar su presencia de los 8 clasificados para los partidos mano a mano que vienen posteriormente. Boca, que está con vida en la lucha por la tabla general, a 4 puntos de Independiente Rivadavia de Mendoza, que a la misma hora que acá en Cuyo estará jugando frente a Gimnasia y Esgrima La Plata. Boca, que está con vida en la Copa Argentina después de la extraordinaria, emocionante, dramática victoria frente a Racing en Rosario. Boca, que está con vida en la Copa Sudamericana, cuyo primer compromiso frente a Vasco da Gama en instancia semifinal será aquí el martes 13 de octubre. Jornada fresca en la ciudad autónoma de Buenos Aires. El equipo nuestro estuvo trabajando hasta hace algunos instantes, se fue a los vestuarios y está terminando de hacerlo Unión de Santa Fe. La cancha, por supuesto, de bote a bote cuando arranca el partido que dirige Sebastián Martínez. Saludo yo mismo al comentarista de la cadena Cristal del Fútbol, Edgardo Levers. ¡Feliz cumpleaños! ¿Cómo te va, gurí? Muy buenas noches.
4: Hola, Oscar, bueno, muchísimas gracias, muy buenas noches para vos, para Leonardo Rieme, para todos los oyentes de Cristal ahí en Urdinarrain y para todos los que nos siguen a través de FM San Martín en la ciudad de La Paz, en la provincia de Entre Ríos. Sí, lo dijo Oscar, ha bajado la temperatura, estos días han sido muy, muy frescos aquí en la ciudad de Buenos Aires, pero a eso se le agrega el viento. De rato sopla una ráfaga que penetra los huesos, realmente un frío, frío. Ahí se va Unión a los vestuarios, ya se fue Boca hace un ratito, están los riegos prendidos. ¡Qué rival incómodo es este Unión! Un equipo de Marelón que venía bien, Oscar se lo había dicho hace un tiempo, un equipo que venía jugando realmente bien, tiene altibajos el equipo de Marelón, pero bueno, tiene muy buenos jugadores, tiene un gran arquero como es Matías Mancilla, que lo ha sumado a Mauro Luna Diale, que juega realmente bien, Tarragona, que es el capitán, que es molesto, inquieto, en ataque, defiende. Es una piedra en el zapato este partido, realmente. Permítame atajarme antes del tiempo, porque es un equipo que juega, que son estos equipos peligrosos a los que yo no les tengo miedo, Boca no les tiene miedo a ninguno, pero son equipos que son difíciles porque sabe Unión que aquí en la Bombonera va a venir a buscar lo mejor, y Boca, que con algunos cambios va a seguir en el arco Bray porque Montero sigue para la selección Colombia. Y después, bueno, estuve mirando recién, se suma Villa, creo que es el único cambio por Flores, y después prácticamente repite el Vasco Arruabarrena para enfrentar al Tate aquí a partir de las 21:30, Oscar.
3: Una Unión de Santa Fe que necesita ganar para meterse dentro de los 8. En este momento no está el equipo de Madelón dentro de los equipos que después van a jugar en los mano a mano que definirán el título de campeón. Boca Unión de Santa Fe, la propuesta de la cadena Cristal del Fútbol en la noche de la Bombonera.
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3: Y vamos a pedir a Leo que también nos vaya brindando información a lo largo de la transmisión de lo que va a pasar este fin de semana con la tercera fecha del campeonato clausura de la Liga de Gualeguaychú. En la zona B, el puntero deportivo que jugó dos y ganó los dos. En la zona A, Juventud está primero, aunque ganó uno y empató el otro junto a este. No sé si al final ayer jugó Sarmiento el partido que se postergó el partido de Central. Juventud Unida, que está cumpliendo una gran campaña en el Federal, empató el miércoles frente a Independiente. Leo le va a estar informando sobre el fútbol departamental, que tendrá actividad durante este fin de semana.
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3: Canta y canta, salta y salta, grita y grita la gente en la Bombonera. Te contamos que anoche quedó conformado el cuadro de semifinales de la Copa Argentina. Platense dejó en el camino a Estudiantes, enfrentará a Atlético Tucumán en una de las semifinales, la otra final, allá por principio de noviembre. Boca estará enfrentando a Banfield.
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3: Cualquier cosa, dije. Dale, vendé un poquito que voy a tratar. Me parece que metí la pata.
6: No, bien. ¿Qué es Boca, decís que el partido con Banfield?
3: ¿De noviembre?
6: Sí, me parece que sí, ya te digo. Pero sí, sí. No estás tan lejos, ¿eh? En diciembre se juega la final. Allá por el 2 de diciembre, pero sí, en noviembre va a jugar Boca, ¿eh? Ahí te la paso.
3: ¿El 4 de noviembre? ¿Puede ser?
6: Puede ser el 4 o el 2, ya te digo.
3: Para. Y a fin de este mes juegan a Tucumán Platense. Me parece que viene por ahí la mano. Bueno, están desplegando los trapos que tienen que ver fundamentalmente con lo que después tiene que mostrar la televisión y lo que está relacionado con el concepto de publicidad de cada partido de la Liga Argentina. Gran victoria de Instituto en Avellaneda. 4-1 ganó el equipo de Diego Flores frente al Rojo de Avellaneda.
6: 14 de noviembre, Oscar, se juega el partido entre Boca, Boca y Banfield. Lo que no veo todavía es... no tiene fecha confirmada y tampoco sé, no sé dónde.
3: 14 o 4.
6: 14. Sábado 14 de noviembre.
3: Y fines de octubre, Platense con Atlético Tucumán.
6: Exacto.
3: Bueno, allí estaremos si nos acreditan los amigos. Son todos periodistas de River, lo que van a estar. El tema de la Copa Argentina. Pero bueno, la verdad que a nosotros nos han atendido siempre muy, pero muy bien, salvo el fin de semana que nos pegaron una colgada. Y lamentamos mucho.
6: ¿No está Antico, Oscar, ahí? ¿Antico no está? No. Viste que hay un periodista Antico.
3: Leo Gallego. Y Alejandro Patané.
6: Ah,
3: listo. Conmigo se han portado muy bien siempre. Lo
6: perfecto.
3: Que pasa es que este año nosotros, por cuestiones de distancia, de salud también, de temperatura, algunos partidos fallamos, no pudimos, y bueno, la consecuencia es esa, ¿no? No pudimos estar en la cancha de Central para la victoria de Boca 3-2 frente a Racing. Pero bueno, ya pasó. Sana, colita de rana. Si no sana hoy,
6: sanará mañana.
3: Así que, si Dios quiere, nos van a acreditar para el partido frente a Banfield, allá en la primera quincena del mes de noviembre.
6: Sí, señor. Que
3: lo confirma el comentarista. Vamos con las autoridades del partido.
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6: El árbitro principal del partido será el señor Sebastián Martínez, el asistente 1, Juan Mamani, el 2, Lucas Pardo, Damián Rubino será el 4, Sebastián Brespa será el VAR y Gastón Suárez el ayudante de VAR. Permitime, Oscar, decirte que no conozco a ninguno. Creo que a Mamani lo tengo de haber visto en algún partido.
7: Sí, sí, Mamani ha dirigido.
6: ¿Ves? El ahí está.
7: En partido de Boca. El VAR, no me dice, ¿cómo se llama?
6: Sebastián Brespa.
7: Deletríamelo.
6: B de bueno, R de Ricardo, E de Edgardo, S de Silvia, B de bueno, A de Alicia. Brespa.
7: No, yo tampoco lo tengo.
6: Y Suárez tampoco.
7: Sebastián Martínez es Sebastián Martínez de Ligoy. Creo que es sobrino.
6: Sobrino de Federico. Ah, de Ligoy es. Bien.
7: Sebastián Martínez de Ligoy.
6: Ok.
7: Bien, estas son las autoridades del partido para el cotejo de esta noche.
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6: Ay, un frío. Y porque sopla el viento. Pero fíjate que cuando para no pasa nada, pero se levanta una brisa que nos pega en la frente, en los ojos. Por favor.
7: Esta es la formación de Unión de Santa Fe. Ah. El equipo del cual es hincha mi amigo Carlitos Rivero. Debe estar sufriendo allá en la linda ciudad de Santa Fe, capital de esa provincia. Nuestro compañerito en la época de estudiantes, hincha fanático de Unión. Así forma el Tatengue.
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6: Entonces dedicado para Carlitos Rivero, debajo de los tres palos del número 21, Matías Mancilla. 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
7: Hay que recordar que el arquero de Boca está formando parte de la selección de Colombia que dirige técnicamente el argentino Néstor Lorenzo. Por eso, al igual que en el partido con Copa Argentina, no forma parte del equipo esta noche. Que el chico Flores llegó en la madrugada del viernes. ¿El viernes? ¿El viernes o el jueves? Del jueves. Jugó el miércoles un ratito ahí en Córdoba frente a Bolivia. Llegaron a la madrugada y a las 8 de la mañana estaba en Boca previo para entrenar. De cualquier manera, creo que en una decisión acertada, el técnico decide que vaya al banco de los suplentes. Miércoles 28 de octubre, Atlético Tucumán frente a 15. Horario y estadio a confirmar. Sábado 14 de noviembre, Banfield frente a Boca, horario y estadio a confirmar. Y la final, un miércoles la final. Un miércoles. El miércoles 10 de diciembre, al otro día de mi cumple, el miércoles 10 de diciembre, la final de la Copa Argentina.
6: Y bueno, nos vamos, festejamos y miramos el partido,
7: ¿no es cierto?
6: Sí, estaría bueno.
7: Bueno, ahí están los chiquilines esperando que aparezca Boca, desde la Boca del túnel que está más cercana, ese lugar donde están los chicos a la altura de la mitad de la cancha, por aquí debajo nuestro, en el túnel que da hacia la zona del Parque de Sama. Los relatores hablan de la vieja Casa Amarilla. Por ahí tiene que aparecer Unión de Santa Fe, que no es el técnico, no lleva el bolsito, no es Madelón,
6: no es.
7: Bueno, ahora sí, ahí viene Unión, medias blancas, vivos rojos, pantalón blanco, los números de color rojo y la remera tradicional del equipo de Santa Fe con distintos tonos de gris, el uniforme del arquero Matías Mancilla, ex Estudiantes de La Plata.
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7: Y así forma Boca.
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4: Bueno, como siempre, dedicado a mi querido amigo Leonardo Rieme, al doctor Belén López, que me mandó un mensaje, Oscar, por mi cumpleaños. Hermoso. Así que para él, para el doctor Tedesco, para el querido Yoshi Geminiani, para unos, para el ruso Seiger, esos, todos hinchas de Boca ahí en La Paz. 12, Leandro, 17, Leandro Lozano, 2, Lautaro Di Lolo, 42, Facundo Herrera, 3, Lautaro Blanco, 25, Santiago Acacíbar, 5, su capitán Leandro Paredes, 18, Milton Delgado, 20, Alan Velasco, 16, Miguel Merentiel, 22, Sebastián Villa, dirige este equipo, el vasco Rodolfo Arruabarrena.
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8: ¿Cómo pasan los años? 6-8 ya, lindo número para jugar a la quinela, 6-8, el cumpleaños de el gurí Edgardo Lever.
4: ¡Oh! ¿Ah, no? No es 6-8, la chistoso, voy el otro en Estudios Centrales. Están vivos, 62, che, paren.
5: ¿68? No está,
4: 62.
5: Ay, no está jubilado ya.
4: Vos sabés que Madelón era el que iba al lado, Oscar, el que llevaba el bolsillo, con manos en los bolsillos, porque allá está parado, mirá.
8: Vestido de negro, el árbitro, sus colaboradores, el árbitro suplente. Ahí va Boca también, salen desde la boca del túnel 1-1 con ese buzo muy lindo que por supuesto cubre la remera que utilizan para jugar el partido. A propósito de lo que decía Edgardo, nombraba algunas personas y recordé que desde hoy, ya, sí, hoy es viernes, sí, se vive una gran jornada del karting entrerriano en uno de los mejores escenarios que tiene la provincia de Entre Ríos, que es el cartódromo pavimentado del Autoclub La Paz. Todo el fin de semana, viernes, sábado y domingo, el karting de Entre Ríos en la ciudad de La Paz.
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8: Allí me parece que hicieron una rondita los jugadores de Boca hablando entre ellos, me parece, no estoy seguro, y ahora sí se forman en una posición que es continuidad de una línea imaginaria que forman los futbolistas de Unión de Santa Fe, los árbitros y allá los de Boca. Ahí van pasando los de Unión, como corresponde generalmente, todos, ¿eh? Antes pasa por delante de los árbitros y de los rivales. Sí, es una diferencia con torneos anteriores, ahora no son solamente los 22, 11 y 11 que saltan a la cancha, sino también los que van al banco de los

0: Federación del Fútbol Internacional en Federación Internacional de Fútbol Asociado, así es, en el Mundial de Alemania, allá por el año 2006, selección argentina dirigida por el entrerriano también de Villa Domínguez, Néstor José Peckerman. Ahí está Unión posando para más o menos unos 20, 20 y pico de reporteros gráficos. Boca aguarda el momento, terminaron de saludar y ahora sí se forman de los equipos, los futbolistas del equipo nuestro para la fotografía e inmediatamente se vendrá el arranque del partido.
1: Y está bueno que esto ocurra, Oscar, que los jugadores se saluden todos. Lo que sí me llamó la atención es que todos los suplentes de Unión entraron sin camperas, entraron con la camiseta como sus compañeros, los de Boca todos con camperas, y ahora sí se sacaron los 11 que van a jugar, o sea, los 10 más el arquero que van a posar para los fotógrafos.
0: Y estoy mirando, están con la camiseta nada más, los jugadores, no han olvidado las camperas.
1: Se sentaron y siguen con la...
0: Sí, con la remera.
1: Con la remera de la que va a jugar sus compañeros.
0: Y algunos no tienen la térmica debajo, así que están para como la remera de manga corta, ¿no? Bueno, mirá qué mensaje. Estamos. Buena transmisión. Saludos al cumpleañero Edgardo Gurí. Vamos, Boquita, dice Jorge Legal.
1: Saludos, Jorge.
0: Gente, está como loca.
1: Impresionante la cantidad. Ahora sí está repleta, Oscar, otra vez.
0: Sí, sí.
1: Ahora sí está repleta.
0: Habilitaron completa aquella posibilidad.
1: Sí,
0: ¿no?
1: Sí. Sí, no tiene. No tiene aforo para evitar. No cabe un alfiler, ¿eh?
0: Aforo limitado no lo tiene. Hasta que aparezca la fiscal.
1: Sí.
0: ¿Cómo es Elsa Rodríguez?
1: Sí, nada, ni me acuerdo, ¿no?
0: Una chance.
1: Sí, por favor. Mandada.
0: Por supuesto. Bueno, ahí se realizó el sorteo.
1: Tarragona.
0: Es el capitán de Boca. Tarragona. Cristian Tarragona. Es el capitán de Unión de Santa Fe.
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0: Mirá quién apareció, Ramiro Alarcón, ¿qué te pasa? Dice, saludo al aire de cristal, abrazo liebrero, dice Ramiro Alarcón, que está prendido también a la transmi. Ahí va la morita, hoy con Nasta, me parece que media trucha la... Porque, ay.
1: Adulterada, tiene agua.
0: No sabés. Da lástima, ¿eh? Apenas marcha. A duras penas llegó a... Dale gas. Ahí viene.
1: Oh, dale gas, que en paz descanse. El negro González Oro. Ese era el de la frase de él. Es de él propia. El dale gas.
0: Bueno. Dame una tarjeta, Leo. Ahí está Sebastián Martínez observando todo el perímetro de la cancha para determinar si está todo en orden. Yo, de todas maneras, tengo 9:28. Recién no sé cuál es la hora oficial en la Argentina.
1: Sí, 27. Y 28, sí.
0: Bueno, vendemos si yo vengo para el arranque. Ahí algo le está diciendo... ¿Quién es? Velasco.
1: Sí, Velasco.
0: A Sebastián Martínez.
1: Debe estar diciendo empezar que hace un frío.
0: Claro, lo que pasa es que tiene que respetar el
1: horario. Respetar el horario, la tele, todo.
0: ¿Están en publicidad en la televisión, Leo?
2: No, están esperando, son las 29 ya.
0: ¿Pero en la tele están con la imagen de la cancha o están...?
2: Sí, están todos saltando de la cancha,
1: la
2: sí.
1: La misma que tenés ahí, Oscar, a tu derecha.
0: ¿Cómo?
1: La misma que tenés ahí.
0: Ah, no, yo no sabía que la imagen de los monitores es la que se ve en el...
1: Sí, interior. Sí, se ve en la tele, sí, es la que va para todo el país.
0: Bueno. Toca la pelota Merentiel, el boxitracio. Están jugando en la bombo, Boca y Unión de Santa Fe. La pelota la tiene el equipo nuestro con el Tilolo, el robot que va entregando para Facundo Herrera. Herrera otra vez para Dilolo, ya se desplegó Lozano, ya está metido 10 metros dentro del campo de Unión. Sin embargo, la pelota la entretiene en el terreno de Boca. La tiene Facundo Herrera, Unión no presiona. Lo mira desde lejos Tarragona. Vino para Dilolo, la habilitación para Lozano, buena bocha para Casíbar. Lo traba con todo. Juan Ludueña y quita. Toca para Luna Diale, la pelota contra la mitad de la cancha, la robó.

0: las paredes, tocó hacia atrás, lo obliga a correr hacia atrás a Lozano, Lozano la tira para Dilolo, Dilolo más atrás para Bray, tumba el pelotazo del arquero contra la mitad de la cancha, la busca Lozano, la busca también el jugador Lucas Ayala, la dejó en cancha Merentiel, la tiró hacia adelante y se queda con ella el arquero Mancilla.
1: Bueno, Villa por izquierda, Oscar, en el arranque del partido, Unión presionó cuando la pelota fue hacia adelante, presionó bien arriba.
0: Allí va saliendo Boca en nuestro terreno, todavía no ha pasado absolutamente nada, 1:20 del primer tiempo.
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0: Sale bien Delgado, amaga, deja dos por el camino, se abre y recibe Blanco, la pide Villa. Pegadito a la línea izquierda, viene Blanco, entrega para Villa, lo presiona Pintado, la tiró Villa, larga, la saca Ludueña de primera afuera de la cancha, casi desde el lugar donde Villa tiró la pelota al área, cayó afuera del terreno y ya repuso Blanco, entregó para Paredes, canta y canta la gente, juega Boca con Unión y lo vivís como desde hace 30 años, es toda una vida, a través de la cadena Cristal del Fútbol, viene Lozano, la tiró para Casíbar, lo va presionando Mosquera, la tiró de taco para Lozano, buena, llega al fondo, metió el centro, viene Villa, la pifió Pintado, le quedó a Blanco, lo pelea Luna Viales, se la llevó por delante y Pintado, la tira fuera de la cancha, lateral nuestro, hay una sensación de gol rápido, comentarista, ¿qué querés que te diga? Sensación de gol rápido, centro de Villa, rechaza con golpe de cabeza el jugador Ludueña, le va quedando en la mitad de la cancha a Palacios, la era Cuello, la tira por derecha, venía Palacios, ahora sí, Blanco la tiró afuera, lateral para el rojiblanco.
1: Bueno, te dieron un respiro, Oscar, arrancó con todo el partido, enseguida se le vino Boca a la yugular, no la esperaba Villa, el error del jugador de Unión, qué cerca estuvo Boca.
0: Está muy pulsante Asca Sibar en la posición de volante por más derecha, al ataque Unión, se viene Tarragona, dejó por el camino a Herrera, no puede con Blanco, le quita Blanco, recupera Tarragona, la tiraron para Palacio, rebotó en Lunadiales, le quedó a Palacio, la soltó a la derecha para Pintado, centro a la bolsa de Leandro Blay, que se queda con la pelota.
1: Esa chica Unión, bien, juntó mucha gente en ataque, Oscar.
0: ¿Qué hizo Velasco? Estaba solo Velasco, Dios mío. La regalo, le queda a Ludueño, apertura por el sector izquierdo para Lucas Ayala, la tira larga, atención, corre por allá Cuello, le cierra el camino Dilolo, el centro, dormía Dilolo. Que la pelota se le escapó de la cancha a Brian Cuello, tapaba de cualquier manera Leandro Bray, hay salida desde el fondo para Boca, 3:50, 0-0 fecha 11. Por esta misma zona, Instituto líder, goleó a Independiente en Avellaneda, 4-1 el resultado final, sale Bray, a Independiente le echaron de manera insólita a el chico Mesa que jugaba en River hasta hace poquito, mire, justo llegábamos al estadio allá abajo, estábamos esperando para ascender al ascensor y para subir al ascensor, y había un monitor ahí, nos pusieron, justo lo expulsaron a Mesa, increíble, se rebaló Mesa, ni lo tocó al jugador de Instituto, y Mastrangelo le sacó la segunda tarjeta a Marí. Terminó ganando Instituto 4-1, Instituto, próximo rival de Boca, el viernes de la semana que viene, lateral para Unión.
1: Bueno, se puso medio impreciso Boca, hace un ratito Velasco, ahora Paredes. Ojo con los ataques de Unión.
0: Corre Palacio, lo marca Herrera, la lleva contra el rincón, da la vuelta Palacio, ahí está el 20, lo presiona Herrera, lo presiona Paredes, la pelota Paredes, rebota en Palacio, lateral nuestro. Paredes la juega atrás para Blanco, Lautaro lo deja a domicilio para el capitán, que solo va Lozano por
1: ahí.
0: Que solo va Lozano, está lejos de donde tiene la pelota Paredes, pero que solo está. No puede tirarla Leandro porque se interpone Tarragona. Entrega para Delgado. Milton para Herrera y Herrera para Paredes. 5 minutos y algo más. La pisa el capitán. Entrega para Milton Delgado. La tiró para Velasco. Buen pase. Velasco la soltó para Villa. Pasa Blanco. Va Sebastián mano a mano con Pintado. Lo dejó en el camino centro de zurda. Malo. Afuera de la cancha. Salida desde el fondo para Unión.
1: Se apuró Villa. Podría haber intentado otra cosa. Se apuró. Le quedó para la pierna menos hábil, lo corrió bien el lateral derecho de Unión, lo molestó, lo, lo perturbó y la pelota se fue lejos. Podría haber combinado con Blanco, que le venía pasando por al lado.
0: Sale Unión desde el fondo, 5 minutos 40 del primer tiempo.
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0: Rechaza Dilo, no le queda Palacio, la tira atrás para Matías Rocha. Sale jugando por el sector derecho con Pintado, rebota en Villa, pelota afuera, lateral para el Tatengue.
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0: La pescó por allá Cuello, qué peligro, viene Luna Viale, para mí full, ¿eh? Sí, clarísimo, full de Facundo Herrera en la entrada del área, en la entrada de la empanada del área, la entrada de la media luna, tiene un tiro libre Unión, recto. Son 18, 23 metros.
1: Y tiene de buena pegada, caray.
0: Bien recto, es decir, un tiro libre. Es un penal con barrera el que tiene el equipo de Madelén.
1: La movió bien el Tate ahí. En la puerta, en el balcón del área, lo tumbaron el jugador de Unión. Y hay una tarjeta amarilla en el aire. No sé si para un jugador de Unión o para un jugador de Boca, por protestar. Bueno, ahora la vamos a chequear. Si me puede ayudar Leo desde ahí, te agradezco. ¿Quién se prepara para patear?
0: Y si fue la amarilla para Herrera, no estaría del todo mal porque el hombre de Unión...
1: Ya, me parece que fue para él.
0: Unión se iba, el hombre de Unión se metía dentro del área.
1: ¿Eh? Ojo con Luna Diale, Oscar.
0: Sí, claro, está el... Y está Malcorra,
1: ¿no? ¡Ah, Malcorra!
0: Yo creo que no se lo saca nadie, Malcorra.
1: Mira cómo la acomoda, es la corre.
0: Luna Diale, que es derecho, es diestro. Que juega siempre de 10 también, y hoy es cuarto volante. Nada, creo que no se la saca nadie a Malcorra, y puede ser gol.
1: Porque justo en el medio, Oscar, es para un sur o para un derecho, para cualquiera de los dos.
0: Son 22 metros y medio, por donde paran a la barrera, 22 metros y medio. A ver, no, un poquito más. Un poquito
1: 25
0: más.
1: De...
0: Sí, sí, un poquito más. Tiro libre para Unión, gran peligro, si pasa la barrera. Trae parado contra el palo izquierdo, le va a pegar... Ignacio Malcorra, ahí está el 10, toma distancia, dos pasos. Vamos a ver si va al palo del arquero o al de la barrera. Mucho peligro, Malcorra rebotó la pelota en la barrera. Corre Malcorra, la captura, dejó por el camino a Blanco, metió el centro, rebotó en Blanco y le queda a Paredes. La saca de zurda, el rebote, y la recoge Leandro Bray. Zafó Boca en esta.
2: Para Herrera fue la amarilla.
1: Listo, ahora la anoto, gracias Leo. Cazó porque amortiguó la barrera, Oscar. Era peligrosísimo el tiro.
0: ¿Herrera?
1: Sí, sí, él fue amonestado.
0: Está bien, porque se metía en el área el hombre de Unión cuando Herrera lo cruzó en el borde del área. Amonestado entonces el segundo central de Boca. Ahí viene Unión otra vez, se cae Cuello, le quedó a Lozano, enganchó. Ahí va Lozano, Villa solo, vino para Villa. ¡Centro al área! ¡Ay, Merentiel no la pudo cabecear! Es cierto. Ni elevado, no era fácil, pero llegó bien y con peligro Boca. Muy bien Lozano en la proyección por la derecha.
1: Con tres pases llegó Boca hasta casi cerquita de Mancilla. La trajo, la trasladó. Velasco la cruzó para Villa, le pegó de primera, abriendo todo el pie derecho. Claro, el centro fue una bala. Se le fue por arriba a Merentiel.
0: Perdón, te voy a corregir, no fue Velasco, fue Lozano. ¿Sabes por qué te corrijo?
1: Sí.
0: Porque Velasco casi no tocó la pelota.
1: Y no, y son parecidos, fíjate.
0: En 9 minutos no tocó la pelota Velasco. El que está proyectándose y genera peligro es Lozano. La regaló Paredes de manera increíble. Se viene Tarragona, bien, dando una mano. El que es un bomberito, Delgado. Cae Delgado, el árbitro dice que no hay foul. Delgado le protesta. Lateral para Unión de Santa Fe. Ya no es aquel partido del arranque donde Boca parecía
1: dominador.
0: Sí, muy dominante.
1: Sí, sí. Ya emparejó Unión, como que lo ataca Unión. Eso es lo que le molesta a Boca.
0: Pintado la va a tirar al área con las manos. Va al lateral del marcador, lateral derecho, la peinó. Ah, la bajó con la mano. El jugador Cuello, cuando la había peinado Tarragona, hay tiro libre para Boca en el área de Boca. La saca Paredes, se entrega para Dilolo. Por allá está el queso, me parece.
1: Sí.
0: Se viene Lozano, digo porque Lozano cada vez que va para arriba lastima.
1: Y solo está, mirá.
0: Sí, sí. Se viene con la pelota Delgado. Es raro la libertad. Cuello tendría que seguirlo, seguramente, las indicaciones de Madelón. Vuelve a quedar muy solo el uruguayo.
1: Línea de tres para, mirá.
0: Vino para Ascacíbar, toca para Herrera, que estaba amonestado. Entrega para Dilolo, poco más de 10 minutos. 10, 34, para ser más exacto. Buen pase de Herrera, limpiando para Delgado, Delgado la dejó para Velasco, arranca Velasco, apertura por la izquierda para Villa, la pide Blanco, Villa contra Pintado, se amaca Sebastián, la pide Blanco, sigue Villa, la tiró entre dos, pierde la pelota, la recupera Pintado, entrega para Palacio para Pintado, era Luna Viales, y Pintado la tira increíblemente, afuera de la cancha. Lateral para Boca, 11 minutos del primer tiempo, lo hizo Blanco, entregó para Delgado, metía la diagonal Lozano, pero Delgado prefiere que todo vuelva a empezar, y entrega para Facundo Herrera, este que la suelta para Dilolo, la tira el robot en la mitad de la cancha del círculo, la bomba al medio, vino para Herrera, Herrera para Delgado, más adelante está Paredes y por la izquierda viene Velasco, la recibe Dilolo y allá la está teniendo el jugador Lozano, engancha al uruguayo, toca atrás para Dilolo, la pide Paredes y la recibe, el capitán con la derecha la maneja, la frena y con la zurda la tira hacia atrás, ahora la tiene Delgado, abierto Lozano, se viene Lozano en el área, está Merentiel, el centro de Lozano, viene Velasco, sabes que tuvo miedo Velasco, porque pensó en el choque con el rival, el centro de Lozano era muy bueno, Velasco en vez de ir a buscar con decisión el cabezazo, miró al rival previendo el choque y lo perdió Boca, ¿eh?
1: Si le metí el frentazo era difícil para Mancilla, ¿eh? Porque el centro venía bien para Velasco, tuvo miedo, sí, como dice Oscar, al choque con un jugador de Unión,
0: porque en vez de mirar la pelota, está acá delante nuestro, ¿eh? Estamos muy cerca, por eso lo podemos advertir, en vez de mirar la pelota miró al rival antes de ver qué hacía con la pelota que iba derechita a su cabeza. La saca Paredes, cabecea el jugador Rocha, le queda por el costado allá, la rechaza Lozano y la recupera Luna Viales, entrega para Malcorra, apertura por el sector izquierdo para Cuello, viene contra la mitad para Palacios, ahora para Tarragona para Luna Viales, le va a pegar al arco, desviado, lejos el arco de Boca, pero llegó bien otra vez Unión.
1: Llegó otra vez Unión, se juntan los que tienen un buen pie, Malcorra se junta con Luna Viales y este sacó el remate que le pegó mal, Oscar, porque si no era una pelota difícil para el arquero Brace, iba con más destino de arco.
0: Estamos en 13-0-0.
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0: Poco más de 13, mal pase de Paredes. Está impreciso Leandro en el arranque del partido. Le regaló la pelota a Mancilla.
1: Sí, está impreciso Paredes, está impreciso Villa también. Está incómodo el colombiano aquí, bien justo debajo del puesto de Cristal.
0: Va a sacar la pelota Matías Mancilla. El arquero de Unión de Santa Fe viene a presionar Merentiel, la saca Mancilla, la busca por allá Tarragona, salta y rechaza Herrera, le queda Palacios, arranca por el sector derecho, full de Villa, venía para Tarragona, la tiraron para Cuello, la tiró hacia atrás y va rechazando la pelota el jugador blanco. Unión insinúa cosas peligrosas para la defensa de Boca, ¿eh?
1: Sí, sí, sí, se acerca peligrosamente y juega cerca de Bray.
0: La tiene Palacio, tiró un caño, cerró las piernas Blanco, pelea Blanco, cae Palacio, le queda a Paredes, toca al medio para Delgado, no lo veo seguro a Facundo Herrera hoy. La saca Paredes larga, qué buena bocha, cómo cambió de frente para Lozano, hasta Cibar solo, ¿eh? Mal pase de Lozano, la tiró hacia adelante Ludueña, le queda otra vez a Lozano, atraviesa la mitad de la cancha, entregó la pelota para Casibar, full contra el ruso, la tiró hacia atrás, la dio ventaja, dice Sebastián Martínez, el árbitro del partido, va distribuyendo Delgado, entregó para Villa, va contra dos, se frena Sebastián, descarga con Paredes, la pide Merentiel, vino la pelota para Delgado, está en el borde del área, me gusta, Delgado la tiró hacia la derecha para Merentiel, ahí apenas largo el pase, no la pudo controlar el uruguayo, salida desde el fondo para Unión. ¿Qué les quiero decir? El comentarista va a coincidir seguro, cuando Boca ataca Unión no da la sensación de ser un equipo sólido atrás,
1: ¿eh? Sí, exactamente, las imperfecciones de Boca para llegar, la falta de precisión hace que pueda respirar Unión, si no le llega con mucha facilidad.
0: Se cumplió el primer cuarto de hora de partido en la cancha de Boca a Boca y Unión empatan 0-0.
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0: 15 minutos y medio la tiene Lautaro Blanco allá arriba, no presiona. Unión de Santa Fe en algo que está evidentemente preparado por el técnico Leonardo Mabelón. Sale con la pelota Di Lolo, entrega para Facundo Herrera, la suelta para Villa, lo presiona Pintado, domina y se apoya en Lautaro Blanco. Unión espera de tres cuartos a tres cuartos, ahí bien juntitos los 10 futbolistas de campo. Buen pase filtrado de Di Lolo, la rebotó mal Merentiel, le queda la pelota a Lozano que entrega otra vez para Di Lolo, este para Facundo Herrera, la pide Lautaro Blanco y también Leandro Paredes. Herrera la entrega para Di Lolo. Di Lolo va habilitando a Delgado. Unión tiene siempre cerca a Paredes para no dejarlo transitar con libertad. La recibe precisamente Leandro, tocó para Casíbar, Casíbar para Velasco, se vuelve a equivocar Velasco. Viene Luna Viales, falta de Paredes, sin dudas. Viene el árbitro, tiro libre para Unión.
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0: Decime que protestó Paredes, si no, no entiendo la amarilla.
3: Y le tiene que haber dicho algo, Oscar, algo que no le gustó a la vez, pero es el capitán, no se ha dirigido correctamente, no lo habrá insultado sin esa expulsión, pero algo no le gustó al árbitro Martínez.
0: Cosa molesta, los dos de Boca, rechaza a Lozano, la busca Casíbar, Mapeiro, el ruso le quedó a Velasco, la domina Alan Velasco, corre Merentiel, el pase de Velasco hacia adelante, rebota la pelota en Ludueña, afuera de la cancha lateral nuestro. A mí me gustó el arranque de Casíbar, después la pelota casi no pasó por el ruso, el lateral lo tiene que hacer Lozano, entrega precisamente para Santiago Casíbar. La suelta atrás para Facundo Herrera, 17 minutos y medio. El accionar, el andar del equipo le bajó un poco las pulsaciones a la gente, me parece. La tiene Leandro Paredes, la domina, toca para Delgado, pasa entre dos, suelta por la derecha para Di Lolo. Di Lolo la frena y toca para Lozano. Lozano otra vez para Di Lolo. ¿Será que Unión...?
3: No hay espacios, no hay espacios, Oscar.
0: Eso iba a decir. ¿Será que Unión está tan bien agrupado que le genera dificultades a Boca en el traslado hacia adelante? Di Lolo entregó para Lozano, metió un caño, cierra bien el jugador Mosquera, la tiró fuera de la cancha y el lateral nuestro. Lo hizo Lozano, entrega para Di Lolo, la pide Facundo Herrera y la recibe en la rotonda del medio. El toque para Paredes, presionado por Luna Viale, entrega para Di Lolo de primera para Ascasíbar, Ascasíbar atrás para Di Lolo. Di Lolo la manda para Paredes, abierto Villas, preparado para picar, no lo vio Paredes. La domina frente a la marca de Tarragona, Paredes entregó para Herrera, que toca para Delgado. La pide Blanco, casi como un número 10. Delgado lo mira y la pega para Merentiel, Merentiel para Blanco, Blanco la levantó a la derecha para Lozano. Llega primero, si mete el centro, centro de Lozano al área. Rechaza el jugador Ludueña, la va buscando por allá Paredes, pero pierde con el hombre de Unión. Chocó feo Velasco, arriba lo chocó. El árbitro entendió que no hubo fútbol, se levantó Malcorra, me pareció más a mí de lo que realmente sucedió. Se viene Boca, que insiste, la tiene Paredes por el sector derecho, se frena el capitán, la juega cortita para Di Lolo, 19 minutos y algo más. Ahora para Delgado, que la frena y toca de primera para Herrera, la pide Villa. Recibe Sebastián frente a la marca de Palacios, que juega por la derecha con la número 20. Villa toca al medio para Delgado. Delgado habilita a Di Lolo, buen pase para Casíbar, buen pase para Lozano, ya viene Lozano, toca para Casíbar, la pide Velasco, sin embargo vino para Paredes, atención con Blanco, el pase no tuvo su efecto, y rechaza Mosqueira para que le quede otra vez a Herrera. Ahora domina claramente en lo que tiene que ver con lo territorial, Boca todo Unión rodeando prácticamente su área, aunque ahora Boca retrocede y Unión aprovecha por adelantarse un par de metros, 20 minutos del primer tiempo, bueno, ya estamos esperando el gol, le toca la pelota a Herrera, Herrera entregó para Villa, enfrenta a Palacio, la pide Blanco, engancha a Sebastián, no tiene pase cerca, lo encontró a Delgado, se la dejó a domicilio para Villa, que habilita a Tilolo. Esto me gusta, que se mueva Villa, que no
3: claro,
0: se quede estacionado sobre la izquierda.
3: Exactamente, eso tiene sí, movilidad.
0: Ahora quedó parado casi como número 9, pero Boca no puede profundizar, no encuentra espacios, aunque tiene la pelota, e intenta. Tilolo la soltó para Lozano, pica Velasco, el balón para Alan Velasco, va contra Mosqueira, que lo tocó abajo,
3: y esta
0: que lo va a molestar. Tiro libre para Boca.
3: Sí, señor, no veo quién es Oscar, ayúdame.
0: Mosqueira.
3: Mosqueira, sí, señor, el número 17 lo taló, no pudo seguir Velasco, lo revolcó, justo allá sobre el lateral derecho. Bien Boca, mucha movilidad, veo Oscar en Milton Delgado, está jugando bien el chiquilín, está siendo muy participativo del juego, se mueve permanentemente alrededor, es como un satélite al lado de sus compañeros, ha tocado, yo creo que es el jugador que más ha tocado el balón en Boca, en este caso, el número 18.
0: Poco más de 21 minutos del primer tiempo, 0-0, y Boca tiene un tiro libre, Leo.
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0: El saludo para Leonardo Schneider. ¿Y quién te dice que aquí no viene? ¿Quién le pega? ¿Blanco o Paredes? Dos hombres en una mini barrera. Dos parejitas fuera del área, otras dos parejitas dentro del área, una parejita sola acá, al costadito, Villa con el jugador Mosqueira, van a levantar el centro, ahora vino Martínez para hablar con esas dos parejitas que estaban afuera del área, habla con Ludueña, habla con Ascacíbar, centro de Paredes, puede ser, centro de Paredes al área, viene Pinola. ¡Gol! ¡De Boquita, gol de Boca! ¡El centro de Paredes! ¡Un robot! Andaba dando vueltas en derredor del punto del penal. Metió la cabeza. La clavó contra el palo derecho. ¡Nada que hacer, Mancilla! ¡Lautaro! ¡Tilolo! ¡No! ¡Tilolo no! ¡Y gol! ¡Hincha de Boca! ¡Lautaro Tilolo! ¡Minuto 22! ¡Boca 1! ¡Unión de Santa Fe 0!
3: La precisión en la pegada de Leandro Paredes, el capitán de Boca, fue realmente un pase a la cabeza. Está bien, se elevó, ganó la posición, metió bien el frentazo, lo dejó parado a Mancilla. La pelota se metió en el palo derecho del arco que da a la vieja Casa Amarilla. Explotó la bombonera, ya merecía Boca un poquito más, Oscar, y llegó el gol de un defensor. Pero qué centro le metió, porque fue bien aquí frente al puesto de Cristal, un centro bárbaro de Paredes.
0: Pero además quiero marcar el movimiento que hizo Tilolo con el cuello. Hay que mirar con detenimiento la manera en que cabecea la pelota, es imposible para el arquero, porque le cambia totalmente la dirección, la manda contra el palo más lejano, y además la pelota pica antes de meterse en el arco. Fue un golazo del marcador central. Les dije que andaba un robot por ahí, ¿no? Se viene Boquita con Ascacíbar, se metió en el área y el remate de Velasco, lo trabaron. A punto del segundo gol estuvo Boca. No, que son las cosas, porque si analizan, yo no sé si no fue el primer disparo al arco de Boca el gol de Tilolo.
3: Sí, sí, exacto. Sí, señor. Porque tuvo aproximaciones, nada más, a cercanía de Mancilla, pero nunca un remate que haya pasado cerca del arco, que haya rematado y haya trabado un jugador de Unión. Por ahora fue lo primero y fue al fondo del arco. Le está ganando con gol de Lordi, Oscar, Independiente Rivadavia de Mendoza, a Gimnasia Esgrima La Plata en Mendoza.
0: 24 y medio, el saludo para Bernardo Magnin, que también está prendidísimo la transmisión de la cadena Cristal del Fútbol. Le va a pegar Paredes en el arco del Parque de Sama, viene el centro, viene Tilolo, no llega Ascacíbar, la pelota pasó de largo, pero la rescata Lautaro Blanco y la tiene Sarmiento, pegadita a la línea lateral, jugó con Villa que la domina, la va aguantando, amaga, no se le escapa, viene Villa, tocó para Blanco, buena jugada, centro al área, la va sacando Luna Diale, la recupera por allá Lozano, va el uruguayo tocando para Paredes que la va entregando para Milton Delgado. pasado, 25 minutos del primer tiempo, gana Boquita 1-0. El gol, Lautaro de Lolo de cabeza, se equivocó Paredes, la regaló, se viene Tarragona, lo pelea a Casillas, la pelota rebotó y le quedó a Valcorra, vuelve bien Lozano para recuperar la pelota, la tiene otra vez Boca, que gana 1-0.
1: Buen partido de Lozano también, es permanente la salida por aquel sector del número 17, bien en ese sector. Ahora Paredes sigue impreciso, Oscar, por lo menos ahí, no la pegada.
0: Sí, se ha equivocado varias veces al momento de entregarle o intentar entregarle la pelota a un compañero, ¿no? 25 minutos 50, gana Independiente Rivadavia, se mantiene el equipo de Berti allá arriba en la tabla general, está 4 puntos arriba de Boca, 3 puntos arriba de Vélez, con gol de Elorri, le está ganando a Gimnasia de La Plata 1-0, no, Gimnasia La Plata, no es de La Plata, es Gimnasia y Esgrima La Plata, así es como se debe.
1: Así es correcta.
0: Está ganando entonces y mantiene esa diferencia arriba. Vélez juega el lunes frente a Platense en el Amalfitani. Sale con la pelota Delgado, viene para Ascasíbar, toca para Delgado, le cometieron full, sí señor, tiro libre nuestro, gana Boca 1-0.
1: Sí señor, Independiente con este resultado por ahora 54, Boca con este resultado por ahora 48, Vélez con un partido menos 48.
0: No, está mal eso. No, son 4 puntos la diferencia. Independiente Rivadavia le llega a 4 puntos a Boca. Si le sumas los 3 de hoy, a los dos equipos queda a 4. Y Vélez a 6.
1: Ahora voy a buscar otra aplicación. En esta que tengo me marca eso.
0: No, Boca está a 4 puntos de Independiente. Están ganando los dos. La tiene Paredes que habilita a Tilolo, este para Paredes y vino primero para Delgado. Ahora sí se viene Paredes, se emprende la carrera contra la mitad de la cancha, él toca el medio para Villa, gira frente a la marca de Peinado, la tocó bien para Velasco, pica en diagonal a Ascasíbar, vino para Lozano, puede ser el segundo gol de Boca, siendo ya Ascasíbar, la peinó antes Merentiel cuando venía el ruso para el gol, Merentiel la cabeceó afuera, la pelota se fue por la línea final. Salida desde el fondo para Unión, 27 y medio del primer tiempo.
1: Tiene muchos problemas el equipo de Madelón por aquel sector, por el lado derecho, es ahí donde tiene inconveniente, ahí amonestaron a Mosqueira por aquel sector, a donde Scar le dijo hace un rato largo ya, por ahí está el queso.
0: Se viene Boca, la pelota está en el fondo, 27-50, gana Boquita 1-0, el gol lo hizo Tilolo de cabeza.
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0: 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Gran partido el viernes, Instituto, el puntero contra Boca. Ya viene con la pelota Lozano, entregó para Merentiel, gira el boxitrazo, va tirando la pelota atrás para Tilolo. Tilolo que entrega para Herrera, 28 minutos y medio. Herrera que la suelta para Paredes. Ah, claro, hoy es el cumpleaños de juventud, ¿no? Hoy, 2 de octubre, 66 años. Le pegó al arco Lozano, no, era Merentiel, la tiró lejos del arco de Mancilla. Salía desde el arco para Unión. Felicitaciones y un abrazo para toda la gente de Juventud en su aniversario número 66.
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0: Allá viene Boca, pero la pierde Merentiel. Recuperamos Caída, la manda atrás para Rocha y Rocha la deja correr para Mancilla. Pelotazo del arquero. Corre por esa pelota Cuello, pero llega primero Herrera y se arrastra en el piso Paredes para entregarla para Blanco. Blanco atrás para Leandro Bray, el arquero de Boca, hoy vestido de amarillo. 29 minutos y medio, la pisa esperando que venga alguien de sus compañeros. Vino Paredes y la recibió. Y Paredes para Tilolo y Tilolo para Lozano y Lozano para Delgado, no. Lozano la tira para Tilolo, lo va presionando Tarragona. La sacó muy mal Tilolo, la regaló. Es gol de Unión, ¿eh? Se viene Malcorra, tapó Bray, o Cuello era. Tapó Bray en el primer palo, horrible la salida de Tilolo. Definió mal. Malcorra no, era Cuello, Brian Cuello, tapó Bray salvando a Boca.
1: Salvó Bray justo, pero se había equivocado de una manera increíble Tilolo.
3: y la aprovechó Cuello, que si no, Bray estaba atento, Oscar, si no era él, empate del Tate.
4: Sí, no sé qué pasaba si la cruza, ¿no? Si en vez de pegarle al primer palo, si la cruza fuerte al segundo palo, no sé qué pasa. ¿Las 10 de la noche? Sí, las 10 de la noche en la Argentina, gana Boca 1-0, saca la pelota a Lozano, entrega para Di Lolo, este que va habilitando a Leandro Paredes, marca Tarragona, gira Paredes, ahí está el capitán, se da cortita para Di Lolo, se abre Lozano, recibe Lozano, pica Casíbar, venía para él el pase, rebotó en Ayala, pelota afuera, frente al banco de Boca, lateral nuestro.
3: Sí, señor, esta no está actualizada la otra aplicación, sí, 54 Independiente, 50 Boca con estos resultados, ¿no? Y 48 Vélez con un partido menos.
4: Claro, saca la pelota a Paredes, le queda el dueña, quise decir, le queda la pelota a el jugador Ayala, vino para Tarragona, arranca Tarragona, se cayó Palacios y aprovechó para quitar el blanco. Jugó con Villa, Villa para Paredes, Paredes para Herrera, Herrera otra vez para el capitán. Se desprende Lozano por la derecha, bien abierto, blanco por la izquierda. El toque de Paredes viene para Di Lolo, la tiene el autor del único gol del partido. El autor del único gol del partido, de cabeza. Viene con la pelota, Boquita, a través de Paredes que la suelta para Blanco, Blanco para Villa, Villa para Blanco. Va contra la marca de Pintado, sigue Blanco, metió el centro, ¡está! Se lo perdió Casíbar. De zurda, el ruso la tiró afuera contra el primer palo.
3: Qué bien la hizo el Lautaro Blanco, Sarmiento. Qué bien se llevó la pelota aquí delante nuestro. Qué centro sacó cuando todos esperaban otro tipo de centro. Sacó un centro atrás y ahí la tomó Casíbar, se le fue al lado. No podía hacer nada Mancilla, Oscar, Estaba rendido el arquero de Unión. Se fue al lado del palo derecho, se salvó el Tate del segundo de Boca.
4: Sí, una muy buena combinación de Blanco con Villa, una gran devolución también de Villa para dejarlo a Blanco libre para que tire la pelota atrás. A Casíbar le erró al arco cuando fue a definir de zurda. Herrera juega para el ruso, ahí está Casíbar, huevo. Ruso. Entrega para Merentiel, atrás para Di Lolo. Di Lolo que va habilitando a Leandro Paredes, la domina el capitán. La suelta para Delgado, Delgado para Paredes. Les recuerdo que ayer, lamentablemente, el Toto Belmonte se rompió los discos, ya fue operado y algunos dicen que se puede llegar a estar antes de fin de año. Vamos a ver, pero es otro jugador que se le cae a Boca, ya ha vuelto a los entrenamientos. Normalmente, Bataglia, en cualquier momento lo vamos a tener en el plantel en un partido. Bataglia ha estado concentrado, pero no va al banco por ahora. Otro que ya está en la etapa final de su recuperación es el paraguayo Alan Barreiro. Sale con la pelota Delgado, entregó para Villa. Va mano a mano contra Palacio, también lo marca Pintado, enganchó Villa, le pegó al arco. Afuera contra el palo derecho. Buen remate de Villa, salida desde el fondo para Unión.
3: Y es lo que mejor hace Villa, enganchar de la izquierda a la derecha para su mejor perfil. Sacó el derechazo. Le anda dando cerca por ese lado, Boca. En el palo derecho de Mancilla están pasando cerca las pelotas.
4: Va a salir Mancilla, 33.5, gana Boca 1-0.
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4: Va Unión con Pintado, era Tarragona, quitó Herrera, le quedó a Paredes, Paredes Villa, Villa Velasco, arrancó Velasco, pasó entre dos, ahora la hizo bien, entregó para Merentiel, tiene por la izquierda del área, descargó con Villa, Villa al arco, un rebote, iba muy solo, a Casíbar por la derecha, creo que no lo vio, Si mete el pase a Casíbar, quedaba mano a mano con Mancilla.
3: Qué bien la hizo Velasco, Oscar,
4: Sí.
3: Arrancó muy bien como número 10, tirándose para la mitad, y se la dejó perfecta Merentiel, que se la jugó a Villa, y este, en lugar de volvérsela a Casíbar, que entraba para el gol, se tiró al arco, lo trabaron, la pelota a las manos del arquero.
4: Muy bien, la pelota la tiene Unión, 34.5, gana Boquita 1-0, gol de Di Lolo.
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4: La roja Casíbar, ahora la robó Velasco, le quedó a Paredes, Paredes a Casíbar, Merentiel va al boxitracio por el sector derecho, viene Velasco por adentro, metió la diagonal, lo suelto para Casíbar, corre Villa, vino para Paredes, se desprende Blanco, entregaron para Blanco, lo puso de costado, Boca, centro de Blanco, viene a Casíbar, rechaza con golpe de cabeza, Ludueña completa con otro cabezazo, Malcorra, la recupera Lozano, tocó para
0: Velasco, Lozano, Velasco, el gol de Boca, ¿eh? Ay, el centro de Velasco, por favor, estaba solo, con tres compañeros esperando en el área, la tiró hacia atrás, justo donde estaba un hombre de Unión. Había sido una muy buena jugada, cerca del área en la que participó Velasco, aunque el propio Velasco la terminó muy mal. La afanó Villa, corre Villa por el medio Merentiel, atrás Velasco, viene Villa, centro para Merentiel, no llegó el Buxitracio, allá va y la recupera, Velasco está en el área, vuelve Villa metiéndose en la cancha, vino para Casíbar, el remate que rebotó en el hombre de Unión que era Luna Diales, y la va recuperando Tarragona, intenta la réplica Unión, 35 minutos y medio, gana Boquito 1-0, el gol lo hizo Dilolor, el remate que rebotó en el hombre de Unión que era Luna Diales, y la va recuperando Tarragona, intenta la réplica Unión, 35 minutos y medio, gana Boquito 1-0, el gol lo hizo Dilolor, de golpe de cabeza, va saliendo con la pelota Luna Diales, cabeza, la tiró contra el campo de Boca y la va recuperando el equipo nuestro con Lozano. Lozano era Palacios, el que estaba por allá por la izquierda, vino para Delgado, 36 minutos del primer tiempo, gana Boca 1-0, la tiene Herrera, todo en el campo nuestro.
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0: Allí sale Boquita con Paredes, 36 y medio, viene para Herrera, Herrera para Dilolo. Yo digo, si hacemos otro gol, muchachos, nos vamos a quedar un poco más tranquilos, ¿no? Porque viste que el fútbol es así, después te equivocás, uno se resbala, mirá lo que... No, la salida de Bray, la tiró directamente afuera de la cancha lateral para ellos.
3: Lo tenía a Paredes y a Milton Delgado al lado. Prefirió sacarla, no le pegó bien Bray.
0: 37 se viene... Al ataque Ludueña, con resolución, apertura por el sector izquierdo para Lucas Ayala, la domina el 18, entregó para Malcorra, devolución para Ayala, quita bien, Delgado, la saca para Dilolo, la manda contra la mitad de la cancha, anticipa Ludueña, la domina Luna Diales, anticipa Dilolo, le queda Velasco, Velasco, Delgado, Delgado para Merentiel, ahí va el Boxitracio, metió la diagonal, corrió Velasco, gira Merentiel, la pide a Casíbar, se frena Merentiel, no se desprende de la pelota, ahora sí, se la entregó a Paredes, 37 minutos y medio, Paredes que va entregando para Lozano, hace la seña Robarrena para que alguien vaya más afuera por derecha, allí va intentando hacerlo Velasco, pero ya cambiaron de frente, se viene por el sector izquierdo con Facundo Herrera, 37 minutos 40, gana Boca 1-0, el gol Dilolo de cabeza, a la salida de un tiro libre ejecutado por Leandro Paredes, Dilolo que entrega precisamente para el capitán, viene por calle 8, al trotecito, la socó para el jugador Delgado, Delgado para Velasco, Velasco para Lozano, no acelera Boca, vino para Velasco, Velasco, Lozano, Lozano, Paredes, y Paredes se la va a dar a Dilolo, la recibe el marcador central, la juega con el otro marcador central, la tiene Facundo Herrera, lo presiona Tarragona, Herrera con Acacíbar, la regaló Herrera, la réplica de Unión Palacio, Tarragona por el medio cuello, se recupera Herrera que había cometido el error, después lo bajaron a Acacíbar, dura falta, le digo duro, sí.
3: Tarragona, ¿no?
0: Yo te diría que eso no se hace con un colega, porque la verdad fue de atrás, mira, te digo más, no sé si no lo termina lastimando, fue de atrás al pedo Tarragona, no tenía posibilidades de llegar a la pelota.
3: Acacíbar
0: está, sí, muy muy duro,
3: está golpeando el piso, a ver, sí, qué lástima, ojo Oscar, para mí no cayó bien Acacíbar, amonestado Tarragona, el capitán, los dos capitanes están amonestados, y dos por bando, tanto Paredes como en este caso Tarragona, sí, mal eso, cayó mal el ruso.
0: Digo, no, no se respetan ni en eso, no son colegas, loco, laburan de esto, que ganan la guita haciendo esto. Que no tenía ninguna necesidad, no tenía forma de llegar a la pelota, ahí Tarragona se está tratando de disculpar, yo no sé si no lo lastimó.
3: No sé si va a seguir, Oscar, ¿eh?
0: ¿Cómo se toma el rojo? Altero, insisto, porque Tarragona no llegaba a la pelota, ya Casíbar la tenía lejos de la posición del número 25 de Unión, el capitán que se tiró con todo, con una pierna y con la otra, y lo terminó enganchando. Bueno, afortunadamente parece que, aunque la sensación es que va a probar, ¿no? Se puso de pie,
4: Digo, es lo mismo que lo dije en su momento, ¿no? A mí me dirán, ah, pero es lo que hicieron los jugadores de Estudiantes con el pasillo de espaldas, el techo ese no se hace. Eso es una falta de respeto para sus colegas.
3: Claro, por supuesto, la espalda se la tendría que haber dado en otro lugar, no a sus compañeros.
4: Por eso estaban tan calientes los jugadores de Central antes de jugar este partido. Imagínate que vos estés pasando y te den la espalda.
3: Se dieron todo de vuelta. Insólito.
4: No se hace eso. Pero bueno, allá viene, yo tengo claro quién es.

0: presidente Estudiantes. Fue una orden de él.
1: No tengas duda.
0: 40 minutos 40, la pelota la tiene Unión. Afortunadamente, la sensación es que Ascacíbar
1: está bien.
0: Se viene Unión por el sector derecho, Peinado que toca hacia el medio para Luna Diales, la protege, sale bien frente a Velasco, pase hacia adentro, rechaza Herrera, corre Merentiel, y si gana Merentiel, sin embargo, pierde con el cierre de Rocha, la saca Dueña, entrega para Ayala, a la mitad de la cancha para Cuello, Cuello atrás para Rocha, la tiene Matías Rocha, el número 4 que gira y entrega atrás para el arquero Mancilla.
1: Desaparecieron Luna Diale, desapareció Malcorra en Unión y lo siente el equipo de Madelón.
0: Estamos en 41-20 del primer tiempo, anticipa Di Lolo, le queda a Ascacíbar, sale el ruso frente a la marca de Rocha, la pelota hacia atrás, recibe Herrera, salió bien con Lozano, lo encontró libre por la derecha, corre Ascacíbar, pero va muy solo, y entonces Lozano se frena y la tira atrás para Delgado, y Delgado más atrás para Di Lolo. Boca juega dando la imagen de un equipo que se siente superior y que no se le puede llegar a complicar el partido. La superioridad está clara, ahora digo, es un gol nomás, ¿eh?
1: Exacto, a voluntad está jugando el CNI.
0: 42 minutos del primer tiempo, Paredes que entrega para Herrera, este para Di Lolo y toca para Delgado, ahí presiona Unión, la suelta con Di Lolo, vino para Herrera, atrás para Bray, el arquero que domina, lo presiona Tarragona, que es uno de los amonestados del partido. Bray la manda contra la mitad de la cancha, rechaza Ludueña, perdió Di Lolo de arriba, va al rescate Facundo Herrera, la domina y toca atrás para Leandro Bray, la pide Paredes por la izquierda, Bray sin embargo prefiere tocar el cortito para Lautaro Di Lolo, la quiere el autor del gol, el robot que entrega para Delgado, lo presionan, tocó para Velasco, salió bien Velasco, full de Rocha, el árbitro dice que no, se viene Unión, qué peligro, falta para no,
1: para mí fue falta,
0: sí, para mí hubo dos faltas, una contra el de Boca en el arranque de la jugada y después esta de Di Lolo, qué sé yo, ¿viste? Estamos lejos, capaz que viste los jugadores.
1: Sí,
0: los jugadores dicen tan bien y nace el segundo gol de Boca, me pregunto, la tiene Villa, vino para Lozano, Merentiel en el área, el centro al área, a las manos de Mancilla, la murra que le metieron
1: hasta aquí, la
0: de Boca en la mitad,
1: hasta aquí va la Liga Oscar, siga
0: fue el 17, mira, si fue el 17 está amonestado,
1: dijo Keiren,
0: fue el que amonestaron allá, sí, en la previa del gol,
1: sí señor.
0: Si fue el 17, le metieron una mujer y lo levantaron por el aire al jugador de Boca. Pero claro, la pelota no salió, no sé si no se va a hacer el boludo el árbitro. 43-40 la tiene Mosqueira. Va habilitando por el sector derecho a Rocha. Viene para Pintado, la domina el 15. Toca para Palacio, quita muy bien Delgado. Es un relojito Delgado.
1: Para mí lo mejor del primer tiempo en lo que respecta a su trabajo como volante en la mitad de la cancha y como pasador, ¿no? No se equivocó ninguna.
0: La peina Merentiel, corre Villa, corrige Pintado, domina y la tira atrás para Mancilla. Se va a hacer el tonto el árbitro, ¿no?
1: Más vale.
0: Se va a olvidar de la jugada. Pero le metieron un pata, lo levantaron por el aire a Casillas.
1: Sí, fue falta, la amarilla.
0: Otorgó bien la ley de la ventaja y hasta ahora el juego no se detuvo, por eso no podemos decir nada, pero no creo que lo...
1: A ver, ahora sí, mirá. Mirá. ¿Y si el 17 está, a ver? Sí, no, me gusta.
0: No, es a...
1: Malcorra.
0: A Malcorra. Correcto, Larve.
1: Sí, nos tapó la boca, ¿no?
0: Sí.
1: Sí, amonestado el 10, Nacho Malcorra en Unión, el tercero, Oscar junto a Tarragona y Tarragona y Mosqueira son los amonestados del equipo de Madelón.
0: 44 y medio, ¡qué tornillo! ¡Sopla el viento! Aquí arriba, se viene con la pelota Delgado, Merentiel al medio para Velasco, Velasco tocó para Ascacíbar, revolvió para Velasco, la recuperó el ruso, la tiró para Velasco, corre contra Ludueña, sale Mancilla y atrapa la pelota al arquero de Unión.
1: Se va a jugar un minuto más, Oscar, hasta el 46.
0: Muy bien, y el cronómetro marca 45-20, quedan 40 segundos para que termine el partido, pierde Di Lolo con Tarragona, recupera Di Lolo.
1: Sí, fue falta.
0: ¿Sí te parece?
1: Sí.
0: Bueno, full de Di Lolo, tiro libre para Unión.
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0: Hay tiro libre para Unión.
1: De torpe fue la falta.
0: Será la última, 45 minutos 50 de 46, porque adicionó un minuto Sebastián Martínez, el árbitro del partido. Luna Viale para pegarle a esa pelota, también está Malcorra. Se fueron los grandotes de Unión. Hay que defender esta pelota. Centro de Malcorra, la bajaron de cabeza, cerró bien. Merentiel, ¿lo dejará llegar? No lo deja. Interrumpe Sebastián Martínez, era linda la réplica de Boca. Terminó el primer tiempo, gol de Lautaro Dinolo. Está ganando Boca 1-0.
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0: Ya lo va a comentar Edgardo Leves, las sensaciones de una superioridad muy clara, muy neta. La diferencia es de solo un gol, y la realidad es que Boca tampoco ha generado una cantidad infinita de situaciones de riesgo frente al arco de Mancilla. Y como decimos siempre, esto es fútbol. Ahí se van los muchachos de Unión, allá un poco más lejos de nuestra posición, los muchachos de Boca buscando la boca del túnel.
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0: Estoy viendo el monitor que está aquí en el palco detrás nuestro, que el resultado se mantiene, el parcial en Mendoza. Independiente le sigue ganando a Gimnasia Esgrima La Plata por un tanto contra cero, gol de Elordi.
1: Madelón lo acompañó un buen rato a Sebastián Martínez. Quedaron charlando en la boca del túnel. Recién se metió Madelón a la manga, le ha protestado. Ha ido a hablar elegantemente como lo hace siempre. Enojado Madelón igual, ¿eh?
0: Yo, la verdad, que me parece que no hay demasiado para repetir.
1: Yo creo que no.
0: Alguna tarjeta, la verdad, no sé qué se le puede reprochar al arbitraje de Martínez. Lo digo con toda franqueza, ¿eh? ¿Cuándo juegan los equipos de Urdinarrain, Leo? ¿Tercera fecha?
2: Tercera fecha, juega el domingo, juega Deportivo ante, ya te digo, Deportivo Urdinarrain ante Central Arroque, partidazo acá, y el miércoles juega Juventud con Juventud Unida, por el tema de del Amateur.
0: Claro, ¿la Roque ganó el primero y perdió el segundo?
2: No, ganó los dos. Le ganó, ¿a quién le ganó primero? A Independiente. Le ganó 3-1 y 4-0 a Camenero.
0: No, el primer partido La Roque se lo ganó Pueblo Nuevo en La Roque.
2: A Pueblo Nuevo, tenés razón, sí.
0: ¿Y volvió a ganar de visitante?
2: Claro, le ganó, no, de local le ganó a Camenero 4-0.
0: Pero entonces hay un choque de punteros, los dos equipos claro. Que juntos se enfrentan al domingo, mirá qué bien.
2: Exacto. ¿Cómo?
0: ¿A qué hora es eso?
2: 4:15.
0: ¿En el 13?
2: 16:15, sí, acá en Urdinarrain.
0: Capaz que no voy a mirarlo ese partido. Linda propuesta futbolera para la tarde del domingo, tercera fecha del campeonato, los dos equipos con 6 puntos, además de la rivalidad que caracteriza a ambos, ¿no? Me gustó, con menos oportunidades que en otros partidos, pero recuperamos rápido, llevamos rápido, bien, dice el ruso Pájaro.
1: Saludo para el ruso. Yo te quería preguntar a Leo, ¿cuándo jugaba River? Bueno, no la tengo en esta fecha.
0: No, sí, ellos están peleados con AFA y dicen que son perjudicados y ya. El jueves 48 de octubre creo que juega River.
1: Pero la
0: Sí, porque quiere que vuelvan los jugadores de la selección. No, es una cosa... y dicen que la AFA está contra ellos.
1: Pero si el 6 juegan la última vez, ¿por qué no juegan el 8?
0: Creo que van a cumplir como 38 días sin jugar. Los que quieren jugar primero con el Estudiante de Río Cuarto antes de que ir a Sarmiento.
1: El 10. Ay, el 10. Se quieren asegurar los 6 puntos.
0: Dios. Después se enoja, es hincha de River, pero es real lo que estamos planteando. Bueno, vendemos y ya vamos camino a las explicaciones del comentarista.
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1: Gracias, Leo. Ahí en los estudios centrales en Urdinarrain, en la provincia de Entre Ríos, están descansando por el momento aquí en una fría noche de Buenos Aires, ventosa sobre todo, el viento es muy frío. Están desde el descanso. Boca 1, gol de Lautaro Di Lolo, Unión de Santa Fe 0. Es corto el resultado, bien lo dice Oscar, mientras iba transcurriendo este primer tiempo. El resultado es apenas de 1-0 y Boca no es que lo ha pasado por arriba a Unión, porque recién encuentra en el cabezazo de Ilolo, con la pelota en el fondo del arco, la primer llegada concreta, una primer llegada difícil para el equipo de Leonardo Madelón, que no se lo vio firme en defensa, tuvo problemas a la hora de marcar, llamativamente lo dejaba solo al ex jugador de Argentino Junior, me refiero a Leandro Lozano, el lateral derecho de Boca, que tuvo siempre mucho contacto con el balón. A mí me gustó mucho el primer tiempo de Milton Delgado, no perdió una, siempre le dio el pase a su compañero, siempre eligió el compañero adecuado para darle la pelota. Lautaro Blanco insinuó algo por izquierda junto con Sebastián Villa, y Boca era tenencia de balón, mucho toque y la falta de precisión en los últimos metros. Eso hacía que el Xeneize no se acerque tanto a Mancilla, aunque un remate de Villa, una linda jugada de Merentiel, una muy linda jugada también, eso es lo que tiene Velasco, por espasmo, de rato aparece, es como que no tiene lo que tiene Delgado, más movilidad, le falta mostrarse, pedirle la pelota a un compañero, hacerse dueño del balón, eso lo hacen con Paredes es el receptor prácticamente permanente del juego, es como que si la pelota no pasa por los pies del capitán de Boca, no sirve, o no se puede avanzar. Se equivocó en un par de veces Paredes, en lo que refiere a que Madelón le ha puesto, no una marca personal, pero sí alguien que lo moleste, alguien que esté cerca del capitán de Boca, que lo incomode, que le haga sombra, y ahí donde perdía un poquito la precisión el volante de la selección argentina, hoy lógicamente suspendido. Así Boca de a poquito se vino acercando hacia el área de Mancilla. La falta cometida por Mosqueira, amonestado por el árbitro, por el buen arbitraje de este primer tiempo de Sebastián Martínez, de ese tiro libre del costado derecho, a los 20 minutos vino la pelota, ese pase a la cabeza de Paredes hacia Lautaro Di Lolo, el primer central saltó, metió el cabezazo y dejó sin chances a Mancilla. La pelota se metió bien contra el palo derecho del arquero de Unión de Santa Fe y era grito de gol en la Bombonera, la gente festejaba, la gente se ponía contenta, más allá de que Boca no había hecho mucho sí un poquito más que Unión para irse al descanso en estos primeros 45 minutos ganando 1-0. Yo creo que ahí, hasta ahí está bien, pero es muy corto el resultado. Es apenas un gol y Unión lo sabe, que mostró, como dijo bien Oscar en la transmisión, mostró algunas cositas el equipo de Madelón, sobre todo cuando aparecía Malcorra, la experiencia de Malcorra, Luna Viale, Cuello, Tarragona, tenían movilidad de tres cuartos de cancha hacia arriba. Es más,

0: se pararon dos especialistas para ejecutar el tiro. Uno fue Luna Viale y el otro Ignacio Malcorra. Tiró Malcorra la pelota amortizada por la barrera. Tenía destino de red porque había apuntado al arco más lejano del arquero Bray, que tuvo una noche tranquila. Esa pelota difícil que le fue del remate de Malcorra por un error en la defensa de Boca, fue lo único que hizo el arquero. Después con el pie no estuvo bien, estuvo errático, le erró a la cancha, algo que a veces siempre cuesta entender, ¿no? Como un arquero, teniendo la pelota en sus pies, adelantándola un poquito y sacando el remate hacia adelante, le erra a la cancha. Bueno, buscó a Villa, le erró. Merentiel lo viene haciendo hace un par de partidos ya, como quedándose estático como número 9, la pelota no le llega nunca. Entonces necesita salir, sale a rotar, sale a pivotear, sale a buscar la pelota, y es la única forma en el fútbol argentino de hoy para uno poder tomar contacto con la pelota. Tiene que moverse, moverse de un lado para el otro, porque si no es muy difícil recibir de espalda porque te empujan. Siempre decimos con Oscar lo difícil que es jugar en el fútbol argentino, porque te presionan, te hostigan, te empujan, te incomodan, te hacen trastabillar, y de vez en cuando una patada como la del jugador de Unión de Santa Fe, en este caso de Tarragona, sobre el ruso Ascacíbar, que no lo lastimó por poquito, no lo lastimó. Y después hubo un par de infracciones fuertes también que el árbitro, en el caso de Malcorra sí le sacó tarjeta amarilla, de Tarragona, Malcorra también está amonestado al igual que Mosqueira. Son los tres jugadores de Unión que están amonestados en estos primeros 45 minutos. Lautaro Di Lolo llegó con golpe de cabeza, algo que Boca había insinuado, pero no muy, muy poquito. Algún remate de Villa desde afuera del área. Paredes tratando de filtrar la pelota, no le fue fácil para el capitán del Ceneice. Me gustó y para mí fue lo mejorcito de estos primeros 45 minutos el trabajo de Milton Delgado, porque tuvo movilidad, tuvo quite, pero siempre le dio un buen destino al balón, y eso es fundamental en el juego de equipo, en el andamiaje de un plantel, de un equipo que está jugando este primer tiempo y que lo está por ahora ganando 1-0. Seguro que Madelón hará alguna variante, tiene buenos jugadores en el banco también, ¿eh? Está Lucas Menossi, está Estigarribia, está Pérez Tutti, está La Bomba Ramírez, Eri Ramírez también está en el banco. Buscará más profundidad, sacará un volante, pondrá un delantero más. Seguramente algo va a hacer Madelón, porque estoy casi convencido que no le gustó al entrenador de Unión de Santa Fe lo hecho por su equipo en estos primeros 45 minutos. Vuelve toda la terna arbitral para jugar los segundos 45 minutos. Todavía ni Unión ni Boca han saltado para jugar los segundos 45 minutos. Entonces nosotros sí saltamos, y ahí viene Boca. A ver si hay cambio, por ahora no. Paredes es el primero, hacen un ejercicio que les indica a su preparador físico para no entrar frío, entra Unión de Santa Fe, vamos a prestar atención si va a haber alguna variante, por ahora no vemos, 2, 4, 6, 8, 10, no entran los mismos, a jugar los segundos 45 minutos, cruzan los suplentes todo el campo de juego, nosotros aprovechamos, vendemos en la voz de Leonardo Rieme en la ciudad de Urdinarrain, en la provincia de Entre Ríos. Nos vamos a los estudios centrales de la radio.
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0: porque, qué sé yo, esto te sorprende a cada rato, ¿no? Cuando comenzó el comentario de Edgardo, me entra un mensaje en el teléfono: felicitaciones, Oscar, me dice, simplemente. Jorge Draghi, uno de los tantos queridos amigos que la vida me regaló cuando Diego jugaba, el enano jugaba en Quilmes. ¿Cuántos años hace? Bueno, ese tiempo hace que no los veo. Sin embargo, ese vínculo queda marcado para toda la vida, ¿no? Yo creo que tiene que ver con los años, pero a mí me pasa, y creo que a todas las personas lo mismo. En un momento en el que vos comenzás a repasar, y bueno, a mí la reflexión que me viene enseguida es, ¿qué hubiese sido de mí sin el deporte, no? ¿Qué hubiese sido de mi vida si no me encontraba con aquellos dirigentes del ciclo Club Unido, no? Alberto Pavón, Yayo Ríos, el querido Marincho, para mí el mejor dirigente deportivo que conocí, ¿no? Esas satisfacciones que están y que permanecen inmodificables para siempre. Llega un momento en que van cayendo fichas, ¿no? Arrancó el segundo tiempo, se viene Boca, centro al área, no puede rechazar el jugador Ayala, pero sí lo hace por la izquierda. Malcorro la tira para Tarragona, la tira fuera de la cancha de Lolo, lateral para Unión de Santa Fe. Comienzo del segundo tiempo.
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1: Se retiró el número 17, a uno de los amonestados, Joaquín Mosqueira, ingresó con el número 5, Lucas Menossi, que se dio un gran abrazo y estuvieron charlando un ratito, Oscar, antes de ingresar con el Vasco Arrobarrena.
0: Es que siempre tuve la duda si Menossi pasó. Ahí viene Boca, La tiene Velasco, le pegó al arco. Muy lejos, del arco le pegó muy mal. Buena gestación de la maniobra, pésima ejecución, tanto que se fue por el lateral.
1: Eso te iba a decir.
0: Hay lateral para Unión. Decía, me queda la duda si Lucas Menossi en algún momento pasó por River. Me parece que lo confundo con otro. Pero es un muy buen jugador Menossi.
1: Buen Tigre.
0: Este es aquel de Tigre que hizo la gran campaña con Gorosito en la B Nacional.
1: Puede ser, sí.
0: Con Caña también en la B Nacional. ¿Con quién se abrazó? ¿Con Arrobarrena?
1: Sí. Un rato largo estuvieron charlando.
0: Me llama la atención, venía siendo titular Menossi. Bueno, entró para jugar el segundo tiempo. Delgado que reparte, entregó para Blanco, Blanco para Delgado, gol de Boca, vino para Villa, de zurda al área, y cuando iba a rematar Velasco, gran cierre de Ludueña, arrancó con todo Boca, comentarista, para liquidar rápido el partido.
1: Sí, parece que salió decidido el Senaice cuando Villa iba para ejecutar el tiro de esquina, el árbitro marcó saque de meta, que sí, salió decidido el Senaice, derecho, bien frontal el equipo.
0: Sale Unión desde el fondo con Mancilla, sale el equipo de Santa Fe, ganó con 1-0.
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0: Saca Dinero, lo manda más allá de la mitad de la cancha, intercepta Menossi, la busca por ahí, Luna Viale, arranca bien el 11, lo marca Lozano, le pega el arco desde muy lejos Palacios, qué mal le pegó. Julián Palacios al 20 la tiró, lejísimos del arco de Boca. Ahí saca desde el fondo que corresponde al equipo nuestro.
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0: La regaló peligrosamente Boca, menos mal que no la aprovechó Unión. Y ahí va la réplica. Villa mano a mano con Pintado, va Villa, llegó al fondo, centro atrás, casi vara, las manos de Mancilla. Justo donde estaba el arquero, otra vez tuvo el segundo gol Boca.
1: Sí, no la esperaba, me parece, el ruso, Pensó que el jugador de Unión iba a llegar antes, el centro atrás. Muy atrás lo tomó el ruso yendo, la atacó él a la pelota, le quedó para la menos, Abby, ¿no? Para la zurda, a las manos de Mancilla, frontal el Ceneice en el segundo tiempo.
0: Y va a arriesgar Unión, y esto va a abrir caminos, para que Boca vaya en búsqueda del arco de Mancilla. Viene Malcorra, pase apenas largo cuando corría
3: el jugador Cuello, la pelota se fue de la cancha, saque desde el arco nuestro, sale Bray, 4 minutos, gana Boca 1-0.
1: Le rezo un feo, Cuello Malcorra, viene acá adelante nuestro.
3: Ahí la tiene Villa tirado al medio, va entregando por la derecha para un libre Lozano, arranca Lozano, lo intercepta ahora Malcorra, se frena Lozano y toca atrás para Milton Delgado. El toque atrás para Di Lolo, el autor del gol, con golpe de cabeza en el primer tiempo después de un centro de Paredes con pelota detenida. La saca Paredes, entrega para Di Lolo. Se encontraron los protagonistas, este es el único gol que tiene el partido. Di Lolo para Facundo Herrera, uno de los amonestados para Paredes, que también está amonestado. Vino para Villa, no llega, recupera Delgado, está en todos lados Delgado. La tira Villa para Blanco, atención Merentiel en el área, también en el área Velasco la tiene Blanco, está el centro de Blanco, no, se amaca Lautaro, la tiene ahí, la pide Villa, la recibe en el vértice del área, la tiró al área, rechaza Ludueña, hay sensación de goles. Toca la pelota Paredes para Di Lolo, Di Lolo filtró bien para Velasco, Velasco tocó para Paredes, solo Villa, no se la tiraron, vino para Merentiel, Merentiel, Paredes, Paredes, Delgado, Delgado, Di Lolo, se abre Lozano, por el otro lado está Villa, por el otro lado está Blanco, pero la pelota anda por acá, con Lozano, Lozano que entrega atrás para Di Lolo, Di Lolo para Facundo Herrera, trata de armar el ataque Boca.
1: Ahí tiene que aparecer la figura de Velasco, ahí para romper ese rojo que le mete Mabelón, le cubre todos los espacios, Oscar.
0: Yo creo que en cualquier momento se va a venir el chileno Palacios, que entró muy bien el otro día.
1: Sí, tremendo.
0: En Rosario contra Racing por Copa Argentina. La entregó mal Herrera. La robó Unión. Atención con Tarragona. Se metió en el área centro y se pasó de largo Malcorra. Menos mal, Ojo, porque Unión está teniendo chance, le falta precisión en los últimos metros. La saca, por eso digo. Necesitamos el segundo gol. Paredes toca para Delgado, la suelta para Lozano, apertura para Lautaro Blanco, corre Villa, la pelota para Sebastián, va la exhalación, mano a mano con Pintado, lo dejó Pintado, le pegó al arco, afuera, contra el palo derecho, salida desde la meta para Unión de Santa Fe.
1: Era el segundo palo, le pegó fuerte al primero Villa, me parece que tenía que haber buscado, eso estaba, ya lo tenía cubierto Mancilla ese palo. De ahí me parece que le saltó en la definición a Sebastián.
3: 6 minutos y medio, gana Boca 1-0.
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3: Malcorra para Tarragona, de Lozano, ley de ventaja, la perdió Tarragona, recupera Paredes, la pilla Casillas, Paredes la tiró larga para que la tenga Merentiel, ahí está el boxitrazo volcado por la derecha, se va tirando hacia el medio, toca para Villa, para Paredes, para Merentiel, levanta la mano Villa solo de aquel lado, lo vio y se la tiró, mirá que viene el boxitrazo, la tiró para Villa, mano a mano con Pintado, lo va a desbordar, ahí va Villa, engancha, va para adentro, amaga el centro, se frena, ahora va intentando ir por línea final, vuelve ahí hacia adentro, mete el centro, rebota, la recupera Villa, de cabeza se apoya en Blanco que toca para Delgado, Delgado que entrega para Paredes, a la salida de la rotonda del medio, el toque para Villa, vino para Delgado, Delgado para Di Lolo, 7 minutos y medio, dominante Boca, pero necesitamos el segundo gol, ahí está Di Lolo, el robot que entrega para Paredes, pica Blanco, vino primero para Villa, Villa la tiró para Blanco en el área, está Merentiel, también Ascasíbar, vino para Velasco, enganchó de zurda. Al ladito en el palo izquierdo, muy buena jugada de Boca,
1: muy buena por izquierda, otra vez Blanco con sus apariciones, con su resto físico, siempre llega al lateral izquierdo, centro bien buscado para Velasco, la acomodó de la derecha para la zurda, la menos hábil, le pegó fuerte abajo, se le fue ancha, lejos al segundo palo, el palo izquierdo de Mancilla, que sigue un poquito más cerrado, no llegaba el arquero de Unión.
3: Saca la pelota Mancilla, cabecea Tarragona, rechaza Di Lolo, se la regaló a Tarragona que viene por la derecha, tocó para Luna Viale, la pide por ahí Palacio, vino para Palacio, devolución para Luna Viale, no puede Villa, sigue Luna Viale, ahora lo enfrenta a Blanco, rebotó en Villa, y la recupera Blanco y toca para Paredes, y Paredes para Blanco y Blanco para Villa, Villa que la manda contra los palcos, la tiró directamente afuera de la cancha lateral para ellos.
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3: 8 minutos 50, gana Boca 1-0, gol de Dilo.
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3: Viene la pelota Lozano, entrega para Delgado, la domina Milton, emprende carrera contra la mitad de la cancha, lo persigue y no puede quitar cuello, le quedó a Velasco, Velasco con tres dedos, la tiró para Valentía, le rebotó y le quedó a Villa, puede ser esta, viene Villa, la tiró al área, viene Ascasiva, cabeció mal el ruso, pero ¿qué le pasa al ruso con el gol esta noche, comentarista? Otra vez lo tuvo Ascasiva, cabeció débil, salvó Mancilla.
1: Cabeció débil porque saltó antes. Y cuando estaba en la parte más alta le llegó la pelota, entonces no le pudo dar impulso el remate con la cabeza. Igual la pelota fue venenosa hacia el arco, se tiró al piso porque le picó antes y se lastimó, creo que con un propio compañero Mancilla, se está tocando una de las manos. Le dio rebote Mancilla, a pesar de ser un tiro débil, Oscar, se incomodó, fíjate. Claro, porque lo patea el jugador de Boca.
0: No lo entiendo.
1: Claro, es el que llega.
0: Va a buscar el gol de rebote de Valentín y termina impactando al arquero. Silla no tira centros, muchas veces mete pases. Este fue un pase fantástico del colombiano a la cabeza de Ascasíbar, que apareció en las espaldas de Merentiel. Ahí va Blanco, el segundo gol de Boca está al caer. Rebota la pelota en Luna Viale o Palacios. No, Menossi era el que cabeceaba y rechazaba. Hay lateral para Boca, gana 1-0, 10 minutos 35 del segundo tiempo. El gol lo hizo Tilolo. Villa para Blanco, Blanco para Paredes. Se apoya en Facundo Herrera. La tiene el segundo marcador central de Boca. Habilita a Paredes para Herrera. Próximo viernes Boca enfrenta a Instituto, el líder absoluto de la zona, que hoy ganó por goleada en Avellaneda frente a Independiente 4-1. Saca la pelota Bray. Después será partido contra Talleres. Y después hay que ir a Avellaneda con Independiente. Y después vienen ellos y después viene Defensa. Para que se termine la etapa regular. Centro de Blanco, rebota la pelota en Pintado. Corner para Boca.
1: Boca ahora no viene por el lado de Lozano, pero sí está jugando, Oscar, permanentemente por el lado de Villa. Ya es constante, por el lado de Villa. Y Lautaro Blanco, ahí va Paredes al tirar el tiro de esquina.
3: Pelota detenida ahí en ese arco que detrás tiene una multitud de hinchas de Boca. Le va a pegar a la pelota, se fue Blanco. Paredes, ¿eh?
1: Sí, Paredes.
3: Paredes, con pierna derecha, la busca Herrera, centro al área, rechaza Tarragona. La rescata Lozano, la tira otra vez al área, viene Dilolo, la bajó de cabeza, la domina Herrera, se apoyó en Villa dentro del área, la abre para Paredes, lo marca Cuello y Palacios, Paredes engancha, pero el banderín en alto del asistente número 2, Lucas Pardo, indica que había posición adelantada y en consecuencia tiro libre para Unión de Santa Fe.
1: No aguanta como puede el resultado Unión y no se resigna, porque mete mucha gente de mitad de cancha hacia arriba. Empezaron a aparecer los espacios.
3: Viene la pelota ahí. Brian Cuello transita por el terreno en su propio campo. Toca para Pintado, la robó Villa. Full contra Villa. Tiro libre para Boca.
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3: Allí ya se puso el movimiento otra vez, la pelota la tiró Delgado para Lautaro Blanco. Este la manda atrás para Leandro Paredes. Boca mostrando esa característica habitual en los últimos partidos, sobre todo de que lo dirige a Robarrena, ¿no? Un equipo con mucha paciencia, que se toma todo el tiempo. Va Villa, acelera, lo marcan dos, pasó entre los dos, se metió en el área, la instalación, centro y Mancilla detiene la pelota.
1: No había nadie por el medio, Villa lo tiró muy cerrado al centro, arrastrón a las manos de Mancilla. Me parece que ameritaba para pegarle más para atrás, un centro atrás, porque por ahí venía Merentiel.
0: Yo insisto con esto, la diferencia sigue siendo de solo un gol.
1: Y te vienen variantes en Boca, Oscar, creo que dos.
3: Dale, Unión de Santa Fe. la sube por el costado izquierdo Ayala, se apoyó en Malcorro otra vez para Ayala.
0: Qué partido jugó este chico.
1: Ah, sí, ya lo dije.
3: Saca Delgado, entrega para Casillas, toca para Lozano, Lozano para Paredes, uno, dos, tres cambios. Va a meter a Roba Rena.
1: La gente se da cuenta, Oscar,
3: Es que la hincha de Boca está de parabienes. Está de parabienes. Sale con la pelota Malcorra, la suelta para Cuello, viene por el sector izquierdo. El dos que toca para Malcorra, lo marca Delgado. Quita en colaboración con Lozano, rebota en Malcorra. Lateral para Boca, se vienen los cambios.
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1: Bueno, se va Velasco para que ingrese al que le gusta más la noche que el sol, ¿no? El chileno. Se va Villa y...
0: Claro.
1: Bueno, Palacio es uno, ¿no, Oscar?
3: Palacio es por Velasco,
1: sí.
3: Flores por Villa y es Valencia por Merentiel.
1: Claro, esos son los cambios, listo.
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3: La pelota al área de Boca rechaza, Tilolo no puede completar, Ascasíbar. Otra vez lateral para Unión. Repasamos entonces. Flores entró por Villa. Palacios entró por Velasco. Y Valencia reemplazó a Merentiel.
1: Sí, señor.
3: Recibe Paredes, toca para Delgado. Se apoya en Lozano. La levanta para Ascasíbar. Traba Menossi, la manda fuera de la cancha. Lateral nuestro en 15 minutos 50 del segundo tiempo.
1: Qué aplauso se llevó Valencia, Oscar, Tremendo el aplauso que hubo generalizado para el autor de tres goles de cabeza el otro día frente a Racing.
3: El lateral de Lozano rechaza a Ludeña, cabecea a Malcorra, le queda la pelota a Luna Viale. Este nació futbolista que mante acá, en Boca, Luna Viale. Maneja Palacio, toca para Luna Viale, pica Tarragona, la pelota para Tarragona, la tiró al área, gol de Unión.
0: Qué bien salió Bray, sabes que tuve miedo al penal.
3: Salió muy bien, de Boca.
1: Salió bien porque atacó él la pelota, llegó primero con sus manos, porque si se tiraba con los pies no había duda que el árbitro iba a marcar penal, pero que se jugó bien con las manos y atenazó la pelota.
3: Tilolo la tira para Valencia, mal pase, el balón pasa del árbitro y le queda Mancilla. Dale, Boca, hace el segundo gol, dejate
1: de sí, señor.
3: La baja Facundo Herrera, entrega para Leandro Paredes, cortita para Delgado, cortita para Palacio, la tiene Caravana, atrás para Facundo Herrera. El pase viene para Milton Delgado, gira ante la presencia de Luna Viale, acelera, atraviesa la mitad de la cancha, se mete en campo de Unión, entregó para Flores, Flores gambetea, y descargó con Palacio, tocó para Delgado, Delgado para Paredes, Paredes para Palacio, Palacio, Paredes, Paredes, Palacio, Palacio, tira atrás la pelota para Herrera, Herrera que va soltando el esférico para Tilolo, el autor del gol. Toca para Lozano, la pelota vuelve a estar en campo de Boca, 17 minutos y medio.
1: Bueno, veremos los ingresos. El de Palacio ya mostró dos o tres pinceladas, el jugador chileno, que combinando con Paredes, como que encontró un socio Paredes ahí, en ese sector de la mitad de la cancha.
3: Ahí la tiene precisamente Paredes, Paredes entrega para Herrera, vende Leo Riena y gana Boca 1-0.
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3: Rechaza Ludeña, roba Delgado, entregó para
1: Flores.
3: Flores, va Flores, corre Palacio, sigue Flores, amaga, le pegó al arco, rozó en el hombre de Unión. Ah, no rebotó.
1: No. Le pegó mal
3: Flores, sí. Ahí está el arco para Unión de Santa Fe.
1: Bueno, otro cambio de Unión.
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1: Bueno, se retiró Brian Cuello, Carnón, 22, sí. Ingresó con la número 19, el entrerriano de Villaguay, me dijo acá el amigo, Marcelo Estigarribia.
0: Claro, Madelón dice, me superan, pero me ganan solo 1-0. ¿De qué sirve? Me voy a jugar, pongo un delantero, salgo un tanque como Estigarribia, el Chelo Estigarribia, que le digo muchas satisfacciones a Patronato de Paraná. Este chico fue campeón de la Copa Argentina con Patronato.
1: ¿Sí?
0: Ya viene Unión de Santa Fe, engancha bien Lucas Ayala, no puede Escasíbar, entrega atrás. Otra vez para Ayala, centro al área de Malcorra, rechaza a Dilolo. Yo insisto, el resultado es demasiado corto, muchachos.
1: Y la gente se da cuenta, Fer.
0: Ayala entrega para Peinado, la cruza toda para Malcorra, salta y gana. Muy bien, Lozano. La cabeció, que solo va Flores. La tiene Escasíbar, no lo vieron, vino para Palacios. Ahora ya se armó Unión. Palacios entrega para Lozano, Lozano, Palacios, Palacios, Lozano, y Lozano toca para Delgado. Combina también con Palacios, la recibe Delgado, se mueven los pupitres de prensa en la Bombonera. Salta y salta, canta y canta, grita y grita, festeja y festeja la gente. Saca la pelota blanco, blanco para Paredes, pero no lo arruinen, muchachos. Hay que hacer otro gol. Bocha larga de Paredes, muy larga, directamente a la posición del arquero Mancilla.
1: Y van a estar los últimos cartuchos, Unión, ¿eh? Está metiendo mucho en lo que es tres cuartos y adelante. Y tiene mucha gente, Oscar. Recién justito la rechazó la defensa de Boca.
0: Sale con ella, Ludueña entrega la pelota para allá, la presiona Casillo, descarga con Tarragona, la deja cortita para Malcorra. Corta Dilolo. Uy, le metió una.
1: Y
0: Dilolo le metió la uña a la pelota. Vino Ayala, le metió una frente en el tobillo. Clarísimo, tiro libre para Boca.
1: Y amonestado el número 18, Lucas Ayala. Ramírez ni dudó, Martínez, el árbitro del partido, le sacó la tarjeta.
0: Repleta la Bombonera, me di vuelta ¿sí? para mirar en el monitor aquí en el palco de atrás,
1: sí, sí, sí,
0: para ver si repetían la jugada, porque yo creo que bordeó la posibilidad de la expulsión lo que hizo.
1: Sí, muy feo.
0: Y estaba justo la tele con una imagen mostrando los distintos sectores del estadio. Está repleta la Bombonera.
1: Ah, mirá, pide el VAR que la vaya a ver. Mirá el Vasco de Arruarena.
0: Sí,
1: la han dicho ya se la han dicho. Por eso le está haciendo sueño.
0: También, es lo mismo que dije hoy de... ¿Quién fue el que lo metió hasta aquí, Bar?
1: Tarragona.
0: Claro. A ver, ya Dilolo estaba más cerca de la pelota. Ahí viene Ayala y le pide disculpas en todos los idiomas. No es así, muchachos. No podés ir fuerte a la pelota y está bien. Ahora, fue directamente a golpear.
1: Para que no le digan, a él no le dicen nada. Desde Seiza le tiene que decir a alguien... los que están en el bar, Oscar, yo no la vi a la jugada igual, la tenemos acá cerca, digo, en el monitor, ahí está hablando el Vasco con el cuarto árbitro.
0: Presba, ¿no? Sebastián Presba, es el
1: sí.
0: Está en el bar. Bueno, Malcorra habla con el árbitro Martínez, Paredes solamente mira.
1: Lo ayudó a levantar.
0: Muy duro, fue arriba del empeine. Ahí está el robot, renquea.
1: El autor del único gol del partido, como decís vos, Car, corto el resultado.
0: Sí, sí. Hay tiro libre para Boca. Es como que los jugadores de Boca esperaban que lo llamaran,
1: ¿eh?
0: A Sebastián Martínez.
1: No sé si hizo un poco más de descanso de Dilolo para que se vaya a tratar de ver, no, ni lo llamaron.
0: Bueno, sacó mal Paredes. Sin embargo, tuvo suerte, la pelota rebotó, le quedó a Dilolo. Dilolo atrás para Bray, presiona mucho Unión ahora arriba. La saca Facundo Herrera, corre Flores. Cierra por aquel sector Matías Rocha. Llega primero el número 4 que juega como primer marcador central. Pintado no puede cabecear, lo pelea Valencia, comete full Valencia. Sí, señor. Tiro libre para Unión, no me gusta cómo está el partido.
1: Bien, ganamos con 1-0. El trámite es raro ahora, es como que... Unión está más vertiginoso, ¿viste? Como que se mueven más, corren un poco más, como que va a gastar lo último que tiene Unión. Falta mucho todavía, estamos promediando el segundo tiempo, pero sabe que está un gol. Se arriesga igual, ¿eh?
0: Coincido con Edgardo, que dice raro el partido. Yo les diría que raro y peligroso. Raro y peligroso. Se viene Unión de Santa Fe con Palacios, maniobra, dejó por el camino a Flores que se recuperó y quitó, entregó para Delgado, Delgado que engancha, no tiene espacio, ahora sí se la va a tirar a Flores, no.
3: la cruzó para Casíbar, Casíbar, Valencia, mal pase a Casíbar. Recupera la pelota Rocha, tiene más la pelota Unión ahora. 24 minutos, van a volcar el centro, la pide Cigarrilla, centro para él. Lo disputó bien arriba Herrera para que no pueda cabecear el cielo de Cigarrilla. La pelota se escapa fuera del otro lado, lateral de Boca.
1: Apuesta eso el equipo de Madelón, ¿eh? Agarrar, la Mancorra agarra la pelota y va al centro de la olla, ¿eh? Centro al área, no cabecea apenas porque lo molestó, lo cuerpeó, le puso bien el cuerpo Herrera a Cigarrilla. Unión apuesta eso, Oscar,
0: No es la primera vez que pasa con Boca esto, Que es claramente superior, más allá de que hoy no ha generado tantísimas situaciones de riesgo, pero no establece la ventaja que sí tiene en el trámite, y después se termina complicando. La va a sacar Mancilla, pelotazo del arquero para Estigarribia, la peinó el Chelo, la dominó Paredes, toca atrás para Blanco, Blanco para Herrera, Delgado le dice aguantá, vino para Vilolo, ahora lo encontró a Delgado, se abre Flores por la izquierda, vino para Palacio, Palacio se equivocó. Valencia no tocó. La tiene Vilolo,
1: Sí, la cabeció recién.
0: Acá la tiene Lozano, cabeció una entonces. Delgado, toca atrás para Lozano y cada vez aprieta más arriba Unión.
1: No equivocarse ahí.
0: Vilolo toca para Facundo Herrera. Se va contra la mitad de la cancha. Abrió para Flores. La protege frente a la marca de Peinado. Se apoya en Blanco. Blanco para Herrera. Boca juega como si estuviese ganando ya con partido liquidado.
1: Sí, sí.
0: Y la diferencia es de solo un gol.
1: Y falta mucho.
0: Dale, Boca. Dale. Anda con todo. Y Padrón se da cuenta. No hay ningún boludo.
1: Ahí
0: va a meter otro cambio más. La saca Paredes, se entrega para Herrera. Porque perder 1-0, 2-0, 3-0 es lo mismo. Ahí arranca Blanco. Va a llegar al fondo. No. Sierra Rocha. Mató a un plateísta. Lateral para Boca frente al área de Unión.
1: ¿Hace cuánto no trepaba Blanco, Oscar, por ahí, Volvió a aparecer el 3 de Boca. Llegó justo el defensor para rechazar.
0: 25-50. Se mueve Palacios. El lateral de Blanco la pide también Delgado. Vino para Palacios, va contra el área. Qué bueno. Para Delgado, ahora Paredes, Paredes giró, la soltó para Palacios, Palacios la filtró para Delgado, entregó para Paredes, la pide Palacios, la recibe Caravana, la habilitación para Delgado, lo persigue Tarragona que está amonestado, Delgado toca para Dilolo, Dilolo para Palacios, esto lo hace bien Boca, pero hay que ir a liquidar el partido, muchachos. La tiene Palacios, tocó para Paredes, picó a Casíbar, ¡no! Hasta donde Luna diale contra Paredes,
1: como duele, le
0: perdona la amarilla Sebastián Martínez, tiro libre para Boca.
1: Se va a sacar la tarjeta, Oscar. Ah, ahora sí. Qué feo, viste, después que la largás, ¿no? La largó Paredes y vino el viandazo. Siempre le hacen lo mismo a Paredes, porque pone bien el cuerpo, dio el pase Paredes y vino el sablazo desde atrás. Rosada la tarjeta.
0: Le va a venir en Unión uno que jugaba en Gimnasia.
1: La bomba Ramírez.
0: Estaba jugando en Huracán. Juega bien.
1: Bueno, entonces amonestado dijimos.
0: Luna Viale.
1: Esa.
0: Le da Palacios. Y se va Luna Viale. No, el 18.
1: Sí,
0: Lucas Ayala
1: y Julián Palacios, 20 y 18 fuera.
0: Los entraron. Bueno, tiro libre para Boca. A ver, puede ser en esta, como en el primer tiempo. Puede ser. Le va a pegar Paredes, la va a tirar contra el área del arco que le gusta al relator. Centro de Paredes, abajo de cabeza Dilolo. No, la cabeció directamente al arco. La tiró por arriba del travesaño, salida desde el fondo para Unión.
1: Qué cabezazo, sí, se le fue alta, se le fue arriba, no le dio con el plato, no le pudo dar como en el gol, ¿no? Con la frente, se le fue arriba. Ahora vamos a buscar a ver quiénes entraron, Oscar. 18 y 20 afuera.
0: Ramírez, pero lo que importa es quiénes entraron. Ramírez, ¿qué número tiene?
1: 41.
0: 41.
1: 43, perdón. La bomba tiene el 43.
0: Y el 12, este es uno, ¿no es uno de los pitones?
1: Sí, Bruno.
0: ¿El 12?
1: Sí.
0: Entonces... Pitón, a la cancha,
3: y Ramírez a la cancha.
1: La bomba Ramírez, sí señor.
3: Hay lateral para Boca. Estamos en 28 minutos 50, Leo, ganamos 1-0.
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1: Mira lo que hace Groy, por favor. Decí que estaba un cachito más lejos de Cigarrilla, si no...
3: Fíjate.
1: La quiso acompañar y le pegó muy despacio a la pelota, casi se la deja servida.
3: Corner para Unión, corner para Unión, 1, 2, 3, 4, 5 hombres de Unión en el área. Advierte Sebastián Martínez y se agarra en cobro penal, dice Martínez. Centro al área, a las manos de Veray. Menos mal que tiró un centro a las manos del arquero. Mirá qué linda esta. Delgado, Palacio, por la derecha Lozano, la sube Delgado, por la izquierda Flores, por la derecha Lozano, Palacio solo en el borde del área, Delgado abrió la pelota para Valencia, puede ser gol de Boca, engancha Valencia, remató al arco sobre la pierna del hombre de Unión, menos mal que recuperó Paredes, no permite la réplica de Unión, Acasiva tocó para Valencia, Valencia la suelta para Paredes, 30 minutos ya, y Boca gana solo 1-0, la tiene Acasiva, tocó para Lozano, Lozano para Valencia, intenta la gambeta, lo marca Ludueña, la protege Valencia, la tiró atrás para Acasiva, retaco para Paredes, en la izquierda la pide Flores, la levantó Paredes de zurda para Flores y para Blanco, la recibe Flores, pasó por detrás Blanco, engancha a Flores frente a la marca de Ramírez, volvió a enganchar, la pierde Flores, la saca de punta y hacha, Menosis la tiene Tilolo, Boca tiene la pelota otra vez, 30 minutos y medio.
1: Tiene que tocar Flores ahí, ya más no podía pasarse, una maraña de pierna de jugadores el área de Unión.
3: Allí insiste Boca, la pelota hacia atrás para Facundo Herrera, este que va entregando para Milton Delgado. Fíjate vos que en definitiva Boca lo está ganando con una pelota parada, con un centro gol de cabeza de Tilolo. La saca Herrera, Herrera apertura para Blanco, hacia atrás para que la reciba Delgado, que toca para Paredes, pica Valencia, pica Casíbar por la derecha, Paredes para Valencia, mal Valencia. La rebotó y se la regaló a Unión y pasó de largo Delgado y se viene con todo Ludueña y Ludueña para Malcorra, cuántos hombres de Unión en el área, si la tira al área, centro y cayó en el techo del arco, lo sufre Boca ahora,
1: Le contestó rápido y bien, les dijo Oscar, con mucha gente digan que Malcorra le pegó mal, si la pelota la agarra bien Malcorra, patín cómodo porque lo molestó Lozano. La pelota iba a caer en el área y había un montón de camisetas de Unión y todos delanteros, Tigarribia, Tarragona y Ramírez. ¡Qué peligro!
3: La saca Breyer, pelotazo largo para Palacios, anticipa con golpe de cabeza Rocha. Ahora manda un en el partido. Tiene para Ramírez, apertura por la derecha para Pintado. El que lo marca es Flores, entregan para Ramírez, buena marca de Palacios, rebotó en Ramírez, el lateral para Mira, para Boca. Bueno, en línea dice que no, que es para Unión de Santa Fe, 32 del segundo tiempo, está ganando Boca 1-0.
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3: Buen quite de Lozano, toca para Delgado, Delgado la pierde, pelea Delgado, logra que el lateral sea para Boca. Chequeame, Leo, cómo está el partido en Mendoza. El lateral de Lozano. Ahí está el número 17. Se muestra Casíbar y la pide Delgado. Y viene Fiaca, Valencia. Vino para Valencia. La peina el hombre de Unión que era Menosis. Le quedó a Ludueña. Sale Ludueña. 32 minutos 50. Toca para Menosis. Lucas que la suelta para Rocha. Mejor Unión. Vino para Peinado. Toca para Ramírez. Devolución para Peinado. Se muestra Tarragona y recibe falta. Sí, hay full de Herrera. Hay full de Herrera. Tiro libre para Unión.
2: Bien. Sigue ganando Independiente 1-0 ante Gimnasia.
1: Bueno, gol de Lordi. Bueno, Oscar, sí. Está mejor Unión en este pasaje del partido. Sin duda le han hecho bien los cambios. Los jugadores que ingresaron le dieron un poco más de frescura, más de movilidad.
3: Allí viene Unión, menos.
1: ¿Qué hizo Malcorra?
3: Largo el pase de Malcorra, aunque el árbitro dice que
1: no dio la orden.
3: ¿Qué pasa, Malcorra? No, vos

0: de Pintado, aguarda por la izquierda el jugador blanco, puede ser hasta centro al área. ¡Ja! Cuando le esperaba Flores, la rescató, la causó a Casíbar, pero la rechazó a Casíbar. De Santa Fe, corta bien Lozano, que era lo mejor de Boca. Vino para Flores, Flores para Casíbar, ahí va Boca, la dejó a Casíbar a domicilio para Flores, Flores para Paredes, Paredes para Palacio, Palacio, Paredes, Paredes Blanco, la espera a Palencia en el área, Blanco que retrocede, entrega atrás para Leandro Paredes, la filtró para Valencia, cierra la defensa de Unión y recupera la pelota, Leo.
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0: 35-20 viene Unión, que cree firmemente que lo puede empatar. Centro de Pintado, la dejaron correr, viene Ramírez, cierra Herrera, un rebote, le queda Lolo, lo molestó Herrera. Y Di Lolo la saca contra la mitad de la cancha. Domina Unión, la gente no lo puede creer. Centro al área, a las manos de Bray. Menos mal que Unión tampoco tiene, muestra por lo menos demasiadas armas.
2: La recupera rápido, Oscar, sale rápido el equipo de Madelón, pero después no tiene precisión en los últimos metros.
0: ¿Qué le queda a Boca en el banco?
2: Romero, Milton Jiménez, Alarcón, Braida, Ayrton Costa, Pellegrino, Figal, Gorosito y Javi García.
0: No, pero de mitad de cancha para arriba,
2: Milton y Ángel Romero.
0: Viene para Valencia.
2: Falta.
0: Ya amarrearon a Valencia, sí señor. Se enoja Matías Rocha. También es cierto que el colombiano, el ecuatoriano le tiró el cuerpo encima, ¿no? Puso la espalda contra el pecho y casi que lo obligó a que lo arrastre. Pero el hombre de Unión lo tomó claramente. Es full y corresponde tiro libre para Boca. Sebastián Martínez le dice a Paredes que juegue de una vez. 36 minutos 40, solo 1-0 gana Boca. De ninguna manera está sellado el resultado. La va a levantar Paredes al área, pero no va nadie al área, no la va a levantar. Si está solamente Valencia y por ahí anda también Ascasíbar. Vino para el cruce, lo bajó de pecho, cierra muy bien Pitón. Choca con su compañero, pero logra el propósito de sacar la pelota. Cabecea Palacios para Di Lolo. Di Lolo para Lozano. Valencia pica en las espaldas de Pitón. Vino para Valencia. La pierde, recupera Casillas. Tocó para Lozano. Centro al área. ¡Está! ¡Gol de Flores! ¡Gol de Flores! ¡Gol de Flores! ¡Gol de Flores! ¡Gol! ¡Gol! Boquita, gol de Boca, y Lozano termina siendo junto a Delgado lo mejor. Apareció por la derecha, perforó, metió un centro lleno de veneno, la capturó Flores y cuando la dominó, dije, gol de Flores, enganchó y la clavó, la mandó a jugar contra las redes allá en el ángulo superior izquierdo del arco que le gusta al relator. Y liquidó el partido Leonel Flores en el minuto 37 y medio. Boca 2, Unión 0.
2: La aparición de Lozano por la derecha, un puñal al área. Realmente un centro fortísimo que pasó por adelante de Mancilla. Fue al otro sector, ahí la tomó Flores. Cuando se amacó, Oscar, ya se los había anticipado. La paró con la zurda, se amacó hacia la derecha, sacó un derechazo al segundo palo, nada que hacer para el arquero Mancilla. Ahora sí hay un poco más de tranquilidad. Boca le gana a Unión 2-0.
0: Bueno, a Nico Weber le digo que está todo bien, ahí recibió tu saludo. Te mando también un gran abrazo. Qué bien la clavó arriba. ¿Cuántos goles había perdido Flores en remates como este, no?
2: Un cambio en Boca, Oscar.
0: Vamos con la información de la variante de Arroa Barrena.
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2: Se fue el ruso Ascasíbar, ingresó con la número 11, el ángel del gol, Ángel Romero.
0: Muy bien, les adelantamos que nosotros termina el partido y cerramos la transmisión. Edgardo tiene que hacer una colaboración con los colegas de LT10 de la ciudad de Santa Fe, y nosotros queremos cerrar rápido porque es muy tarde y mañana queremos estar en la radio. Salida desde el fondo para Boca, 39 minutos 40 con gol de Vilolo en el primer tiempo de Flores, en la etapa complementaria, hace un ratito, está ganando Boca 2-0.
2: Bueno, yo creo, Oscar, que ahí va a meter otra variante más, el Vasco Rabarrena. Se va el capitán, mirá, se da la cinta a Milton, Milton Delgado queda como capitán de Boca, se va a Paredes, aplaudido el capitán de la selección. El capitán de Boca se va aplaudido, le da el afecto y cariño a la gente. Vamos a ver quién ingresa, Oscar.
0: ¿Ay, Domenech o Alarcón?
1: Alarcón.
2: Alarcón, sí señor. Y queda como, mirá cómo canta la gente por Paredes, a pesar de que no jugó bien.
0: Pero a ver, ¿cómo no agradecer a un muchacho que viene en su plenitud, Yo haría exactamente lo mismo que Paredes, recontra repodrido en plata, 32 años, que me vuelvo a la Argentina, vivo la fiesta de Boca, pero la mayoría no lo hace.
2: No, olvídate. Y vivo en plenitud, como esa es la palabra justa.
0: Obviamente que si juega bien, todo mejor, pero la verdad que el hincha de Boca le tiene que agradecer eternamente a Paredes. Viene Caravana. ¡Oh, lo empujaron! Lo empujaron a Romero, otra vez para Flores en el área, la sacó para Caravana, derecha, afuera contra el palo derecho, salida desde el fondo para Unión de Santa Fe.
2: Bueno, ahora sí se florea Boca, llegó con mucha facilidad, le dio ya Unión, prácticamente quedó a mitad de camino casi todo el equipo y fueron 3-4 jugadores de Boca arriba. Ahí la hizo bien Flores para Palacio, que le pegó de primera. Se fue lejos del palo derecho.
0: Saludo para Nico Weber, que era quien nos mandaba el mensaje, y también, por supuesto, cómo no te voy a saludar, querido, cómo no te voy a saludar si estás en la trinchera, si estás bancando el momento. Me dice, ¿y no vas a saludar al tachero peronista? Saludos y buen retorno, dice Mario. Claro que sí, un abrazo al tachero peronista, que además es hincha de Boca, nos corresponde. La tira al arcón, la tira para... Qué bien jugó este chico otra vez, el uruguayo. A mí de Boca me gustó mucho Delgado y este chico, Lozano.
2: Sí, Oscar, para mí fueron las dos grandes figuras.
0: 42 minutos de la complementaria, el próximo viernes transmitimos Instituto frente a Boca. Sale con la pelota a la mitad de la cancha, Menossi gana Boquita 2-0. Independiente Rivadavia gana, y eso importa no porque estén en la misma zona, sino porque en la general sigue arriba el equipo de Alfredo Berti. Independiente cayó ante Instituto 4-1 en el primer partido de los tres de este día viernes. Se viene con la pelota Luna Diale, 42 y medio, vino para Tarragona, apertura por la izquierda para que la domine Malcorra, en centro, rebota en Lozano, se va afuera, final para ellos, termina el partido y cerramos la transmisión.
2: Ahí va la Gimnasia.
0: ¡Qué lindo! Vino para Delgado, rebota en Menossi, contame, lateral para Boca.
2: Todavía no tengo el autor, está cargando, pero la aplicación ya me marca 1-1, veremos si se confirma.
0: Entonces era 42, ¿era?
1: Están chequeando el gol.
2: Ah, no. Por eso.
0: No. Penal para River.
2: Aunque no juegue.
0: Aunque, ¿qué me importa que no juegue? Penal para River.
2: Por eso, aunque no juegue, penal para River.
0: Va Flores, entrega más.
2: Pobre Sarmiento, ¿no? Le habrá dicho, bueno, los agarramos un poquito diezmado al millo.
0: Se le da Flores, comete full, tiro libre para Unión.
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0: 43 minutos 40, sale con la pelota el jugador Rocha, entrega para Pitón que devuelve para Rocha, viene para Malcorra, a la mitad de la cancha para Tarragona, retroceden con Ludeña, Boca 2-0, lo liquidó Flores, con un remate contra el ángulo, sale Brail, se queda con la pelota el arquero de Boca, 44 de la etapa complementaria.
2: Bueno, para ir redondeando, Oscar, en una tarea en que Boca, hasta que no encontró el segundo gol, se venía peligrosamente el equipo de Madelón a buscar la igualdad, que la tenía ahí, a tiro. Bueno, ahora sí, ya le aparecieron mucho más los espacios. Boca lo ha perdonado en dos o tres ataques, le ha perdonado el tercer gol.
0: Buen cambio de frente, viene Flores, tocó para Valencia, Valencia la suelta para Caravana, la tiene Caravana en el borde del área, la hace rebotar, insiste Palacio, va contra la línea final, amaga, se amaca bien, mantiene la pelota, pelea, se la lleva con pelota y todo fuera de la cancha, la recuperó Delgado, Delgado para Alarcón, al arco, al ladito del palo derecho, me parece que Mancilla no llegaba, buen remate de William Alarcón. Salida desde el fondo para Unión de Santa Fe.
2: El Alarcón de Huracán. Se van a jugar tres minutos más, Oscar. El Alarcón de Huracán sacó ese remate. No llegaba Mancilla. Besó el palo derecho. Se salvó del tercer Unión.
0: Vamos hasta el minuto 48 y puede venir el tercer gol de Boca. Viene para Valencia. Dame gol. Valencia tapó el arquero. Le quedó la pelota a Lozano. Dame gol. La tira atrás. Dame gol. Le falló Palacio. Le quedó a Flores. Dame gol. La amaga Flores. Sale del área, qué gol perdió Boca. Queda Delgado, vino para Blanco, insiste Boca, está las manos de Mancilla la pelota.
1: Bueno, gol al final. Al final fue gol entonces, chequearon Orsay, creo que fue.
0: Chequeame Leo entonces la tabla general. Termina el partido también en Mendoza, me imagino. Se viene Luna Viale. Bueno, esa información la vamos a dar antes de cerrar la transmisión. Luna Viale entrega para Menossi, Menossi que habilita a Malcorra. 46, de 48. Se viene Unión, quita Dilolo, rechaza a Lozano, le queda a Romero. Ángel traba con Pitón, deriva para Lozano, de cabeza para Palacio. Caravana entregó para Romero, lo levantaron por el aire a Caravana. Full de Menossi, tiro libre para Boca.
2: Bueno, las últimas imágenes, Oscar, del partido. Boca se va a llevar un triunfo importantísimo ante un rival que habíamos dicho en un comienzo, yo lo había dicho sobre todo, que era una piedra en el zapato, un equipo difícil. Aguantó hasta donde pudo Unión, hasta donde estuvo a tiro. Después Unión.
0: 46 y medio, viene Valencia por el medio, Palacio, Valencia engancha, la soltó para Flores. Se demoró una enormidad. Viene Flores al arco. ¡Gol! ¡Gol! ¡De Boquita, gol de Boca! Una réplica del gol anterior. Se demoró una eternidad Valencia. Y la pelota le quedó a Flores, que la dominó. E igual que en el gol anterior, cara interna, pie derecho, ángulo superior izquierdo del arco del Riachuelo. Boca 3, Unión 0. Flores para liquidar el partido en la Bombonera.
2: Solo atinó a mirar Mancilla, pensó que la pelota se iba afuera, pegó en el segundo palo, la pelota terminó incrustándose en el arco. Qué manera de pegarle a la pelota a este chico. Se tiró Mancilla, no llegó, la pisó, amagó, la acomodó para su pie más hábil, chanfle el segundo palo, Oscar, se tiró Mancilla, no llegó. Boca 3, Unión 0 y está bien.
0: Y 2 minutos 50 de los 3, lo va a terminar Sebastián Martínez. 3-0, el primero Dilolo, todo Boca medio, ¿no? El primero Dilolo, los otros dos Flores. Termina el partido, Boca 3, Unión 0. Dilolo el primero en el primer tiempo, 12 Flores en la etapa complementaria para el 3-0 final.
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2: Se desata una algarabía. Todo es festejo, todo aplauso, porque Boca lo termina liquidando sobre el final del partido con dos joyas de esta joya que es Flores, marcando los dos goles para poner a Boca en un resultado un poquito más adecuado a lo que fue el trámite del partido. Cuando Unión se había pasado a tiro, aparecieron los espacios, Boca aprovechó la falta de precisión de los jugadores de Unión y lo ajustició al partido con dos goles de Flores y el otro de Dilolo. Boca 3, Unión 0, un resultado que le vino como anillo al dedo al Ceneice Oscar. Buen retorno, buen viaje.
0: ¿Se acuerdan cuando todos jodían con sus Biaurre y Yemil? Y yo le decía, no, Aranda, Aranda. Y después cuando vino las otras, le dije, no, ojo con New Flores, ¿eh? Bueno, ahí están los resultados de aquellos comentarios en muchas transmisiones anteriores. Terminó en Mendoza, Leo, ¿cómo están en Mendoza?
1: No, siguen jugando porque hubo algunos líos y bueno, pero siguen jugando, están 1-1, dio como 8 minutos.
0: Bueno, cerramos entonces. Terminó ganando con facilidad Boca en un partido que en un momento se complicó, porque Unión se venía, porque Boca no marcaba el segundo gol y lo termina goleando. 3-0, un abrazo a todos. Si Dios quiere, mañana estaré en la radio durante la mañana para hacer el micrófono abierto y con Boquita nos reencontramos dentro de exactamente una semana, cuando Boca visite al Instituto Atlético Central Córdoba, el puntero de la zona en la capital mediterránea. Un abrazo, muchas gracias.

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0: Bienvenidos a Rancuna más del Mega Radio Top Show. Somos Subí el Volumen, otro especial de clásicos. Se armó un terrible playlistón, tremendo, todo vinilo. Seba está en la playlist DJ Classic Remix. Hoy te vas a tomar descanso, así que podés ir a Dubai como va siempre, ¿no? Acá nomás. Mi nombre es Chiquito Radio, yo buen amigo, me quedo con vos estas dos horas para escuchar solo clásicos.
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0: Frank Zander para Da, clásico de 1982. Así arranca este Subí Especial 80.
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1: Un clásico de los 80, año 82, para Frank Zander y el Da Da Da. 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
1: Human Lace con Don't You Want Me Baby. Año 1981. Para compartir un poco de música vinilo en este especial.

0: con You With Me, Paper, 1981 para un temón de Human Lace, Sweet.
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0: Men at Work. What can it be now? ¿Qué año esta canción? 82, ok. Solo vinilo en este especial.

0: volvemos.
1: Y volvemos. Fatality. 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
1: 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UB40. Red, red, white. 1988.

0: you before it got red, red wine. Ziggy Marley and the Melody Makers. Tomorrow People. 1988.
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0: Tomorrow People. Sigue Marley, este es Melody Makers. 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
0: En 1985 salió esta versión, el clásico es del 83, pero este fue una bomba nuclear. Mother Talking, destino a Alemania para escuchar uno de sus cinco grandes clásicos, Cherry, Cherry Lady.
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1: Alemania, el destino para escuchar a Mother Tucky con Jerry, Jerry Lady.
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1: Noviembre 1987, Michael Jackson. La manera en que me hace sentir.
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1: Tremendo, vamos.
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Come on, girl. Michael Jackson con La manera en que me hace sentir, The Way You Me Feel, noviembre 1987. Ya venimos, hay más. 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
4: Uy, tremendo. Kim Carnes para Los Ojos de Bette Davis, 1981.

0: Curtis, In Cards, para este tremendo clásico. Hoy solo 80. Kenny Loggins con Footloose, 1984, en abril se lanza a nivel mundial.
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0: No te canses nunca de escuchar clásicos. Kenny Loggins, Footloose. El 84, vamos a hacer un salto al 89 para escuchar a Fine Young Cannibals. She Drives Me Crazy. Ahí ya me vuelve loco. Tremendo. Final de la década de los 80 y seguían sonando tremendo.
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Ocean Drive's Mick Gracie by Joe Galway. De 1989 a 1980, cuando arrancaba esta tremenda década.

Diana. Diana Ross con Upside Down 1980. Tremendo. En 1983, Cyndi Lauper hace este tremendo bombazo. Las chicas solo quieren divertirse. Quédate en este especial vinilo.

Just wanna have fun. Las chicas solo quieren divertirse. La traducción al español. Tremendo clásico de Cyndi Lauper. Volvemos en un toque.

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0: 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Uy, qué retorno, 2x1 para Madonna se merece. Dos grandes clásicos de la diva del pop. 1985, enero de ese año, se lanzaba Material Girl, chica material. La diva pop suena por dos.
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Uno más. Madonna suena el doble. Bueno, el mayor clásico, el uno de la diva pop, al menos para mí, esto es La Isla Bonita. Te llevamos a 1987. 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

0: esa fusión entre el español, poquito de español, mucho inglés, pero quedó perfecto. La Isla Bonita, Maldona, sonó por dos.
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0: Y ahora subí el volumen con Billy Joel. Para nosotros, ¡no empezamos el juego!
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0: Joel, nosotros no empezamos el juego. Bueno, nosotros empezamos esta historia de clásicos cada tanto, un especial completo con 80, 90, 2000, depende el día que nos dé la gana. Para cualquier día viene muy bien una dosis de buenos clásicos. Final para este clásico especial. Subí, nos vamos con Cool and the Gang, un poco de música disco para bailar con Ladies Night. Con esto iniciaban los 80. Chao, cambio afuera, desconectamos.
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0: ¿Cómo están? ¿Cómo están? Llegó el viernes y llegó compartiendo como siempre. Soy Eva y hoy me sumo con las ganas de acompañarte para cerrar la semana a lo grande. Bienvenidos.
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Hoy vengo con un tema que está en cada juntada: la foto grupal. Ese clásico momento en el que alguien grita: para, juntémonos para una foto. Y todos se amontonan. Vamos a hablar de esto y, como siempre, te voy a pedir algo cuando estemos llegando al final del programa. Con la mejor compañía, te acercamos a la música que te gusta: rock nacional, temas latinos, toda la música en nuestro idioma. Quédate con nosotros, arrancamos con estas canciones.

0: En toda juntada llega ese momento. Alguien lo pide. Che, foto, juntémonos. Y ahí arranca el operativo. Hay que apretarse, amucharse un poquito. El que queda tapado, el que llega corriendo de última, el que dice, sacá varias por las dudas. Alguien se ofrece para sacarla y queda fuera. Entonces hay que repetirla para que salga esa persona también. Parece una pavada, pero esa foto es importante. Es la manera de decir que este momento estuvo muy bueno y lo quiero guardar para siempre. Este momento de congelar la alegría de estar todos juntos antes de que cada uno vuelva a su casa.
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0: porque...
1: Y pensá esto, el valor que tienen cada una de esas fotos con el tiempo. Hoy es una foto más, una de las mil que te sacás. Pero dentro de unos años esta imagen va a valer mucho. Vas a mirarla, vas a ver cómo fue pasando el tiempo, cómo cambiamos todos, quiénes habían, cómo seríamos, cómo nos reíamos. Vas a notar que cada uno, vas a notar al que ya no está en el grupo, al que se mudó lejos, a vos mismo un poco más joven. Las fotos grupales son cápsulas de tiempo. En el momento que parecen intrascendentes, pero que son después la prueba de que nos hacen viajar mucho más atrás y decir qué momento aquel. Por eso sacala. El que insiste con la foto, en el fondo, nos está haciendo un favor. Está el personaje que odia las fotos. Y en todo grupo siempre hay uno. El que se esconde, el que pone mala cara, el que dice, a mí no me saques. Y sin embargo, con los años es el primero que agradece que lo hayan metido igual. Porque en estas fotos son las que quedan. Están también los que hacen las mismas poses de siempre. El grupo que tiene el clásico gesto. La foto que se repite en cada juntada como un ritual. Y esa repetición es hermosa. Es la marca registrada de una amistad que sigue encontrándose.

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Te seguimos regalando todas las canciones que te gustan en nuestro idioma para arrancar el fin de con todo. Subí el volumen y déjate llevar por este tema.

0: hay algo que cambió y quiero marcarte. Antes, las fotos eran contadas, se sacaban pocas, había que revelarlas, y cada una era un tesoro que terminaba en algún álbum. También era azar de que no se vele y que salga bien. Hoy sacamos 1000 por día, muchas se pierden en el teléfono, otras las borramos, nadie las mira. Pero la foto grupal sigue teniendo esa magia de antes. Porque no la sacás para vos, la sacás para todos. Es de las pocas que después compartís, que mandás por chat, que alguien pone de fondo de pantalla. Sigue siendo especial porque guarda un poquito de todos.
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todavía queda un poquito de programa de este viernes, así es que si podés, quédate con nosotros acompañándonos, disfrutando de este viaje que hacemos con esta charla y canciones.

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0: y quiero contarte algo que pasa siempre. Cuando alguien del grupo ya no está, esas fotos se vuelven sagradas, se transforman en la manera de tenerlo cerca, de acordarse de cómo era, de esa sonrisa, y ahí uno agradece cada foto que se sacó, hasta las que en su momento le parecieron de más. Por eso, la próxima vez que alguien pida una foto y te dé fiaca, acordate de esto, no estás sacando una imagen cualquiera. Estás guardando un momento con gente que querés y nunca sabes cuánto vas a valorar eso el día de mañana.
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0: la música que nos une y nos hace compartir buenos momentos juntos. Disfrutá de este viaje que hacemos con canciones.
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0: están las fotos grupales, la de las grandes ocasiones, el casamiento, el reencuentro después de años, esas que marcan, que se cuidan, que se muestran, pero también están las espontáneas, las del momento, las que salieron borrosas y con alguno haciendo alguna morisqueta. Muchas veces esas valen mucho más que las armadas, porque muestran tal cual como somos en verdad. La mejor foto grupal no siempre es la más prolija. Es la que mejor captura lo que se sentía estar ahí, con esa gente, ese día.
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0: estamos entrando en la recta final de este programa, así es que quédate un ratito más con nosotros. Te dejo este temazo antes de irnos.
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Y me voy a quedar con esto. La foto grupal es un pequeño acto de amor. Es decir, quiero guardar este momento con ustedes. Parece una pavada en el momento, pero es de las cosas que más agradecemos con el tiempo. Así es que este viernes va mi pedido. La próxima vez que estés con tu gente, no dejes pasar por alto la foto. Y hoy mismo busca la foto grupal, esa vieja que tenés ahí guardada, y mandásela al grupo. Ahí se activa. ¿Se acuerdan de este día? Y ahí arrancará seguramente un montón de anécdotas guardadas. No solo te va a alegrar la tarde a vos, sino también vas a traer sonrisas al resto del grupo.

0: Y todavía nos quedamos un ratito más juntos. Hasta el final, seguimos compartiendo buena música.
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llegamos hasta acá, este viernes. Hoy anduvimos con la foto grupal. Hoy recordamos ese momento en el que la foto fue protagonista. Después la vamos a volver un tesoro, sin duda. Y el pedido es, no te pierdas la próxima juntada y manda esa vieja foto al grupo hoy mismo. Fue un gustazo cerrar la semana con vos, pero compartiendo no se toma descanso. Te espero en la versión de fin de semana con más música, otras charlas para seguir juntos. Soy Eva y te deseo un gran fin de semana. Chau.

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2: Y hoy prepárate porque el país suena con todo y con clásicos solo ochentas. Nosotros para recorrer esta increíble década. Bienvenidos a Arranca Una Más del Mega Radio Top Show. Somos Subí el Volumen, otro especial de clásicos. Seba armó un terrible playlistón, tremendo. Todo vinilo. Seba está en la playlist DJ Classical Remix. Hoy te vas a tomar descanso, así que podés ir a Dubai como va siempre, ¿no? Acá nomás. Mi nombre es Ulises Chequitur, Radio Show. Buen amigo, me quedo con vos estas dos horas para escuchar solo clásicos.
3: Ajá.
2: Frank Zander para Da, clásico de 1982. Así arranca este Subí Especial 80.
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1: Bueno, un clásico de los 80, año 82 para Frank Zander y el Da Da Das. 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
1: Human Lace con Don't You Want Me Baby. Año 1981. Para compartir un poco de música vinilo en este especial.

0: canción You Want Me, Paper, 1981, para un temón de Human Lay. Sweet.
1: Escuchate esta canción.
0: Men at Work. What can it be now? ¿Qué año esta canción? 82, ok. Solo vinilo en este especial.

0: Diario Soldat. 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
0: V40. UB40. Red, red, white. 1988.

0: You before got red, red wine. Siggy Barley and the Melody Makers. Tomorrow People. 1988.
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0: Tomorrow People, Ziggy Marley en The Melody Makers. Subí especial 80.
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0: En 1985 salió esta versión en clásicos del 83, pero este fue una bomba nuclear. Modern Talking, destino a Alemania para escuchar uno de sus cinco grandes clásicos, Cherry, Cherry Lady.
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1: Alemania, el destino para escuchar a Mothers aquí con Jerry, Jerry Lady.
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1: Noviembre 1987, Michael Jackson. La manera en que me hace sentir.
3: The way you may feel.
1: Tremendo, vamos.
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Come on, girl. Michael Jackson con La manera en que me hace sentir, The Way You Me Feel, noviembre 1987. Ya venimos en más. 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

0: Muchas gracias.
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3: Uy, tremendo. Kim Carnes para Los Ojos de Bette Davis, 1981.

0: y B6 y Girls para este tremendo clásico. Hoy solo 80. Kenny Loggins con Footloose 1984 en abril se lanza a nivel mundial.
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0: te canses nunca de escuchar clásicos. Kenny Loggins, Footloose. El 84, vamos a hacer un salto al 89 para escuchar a Fine Young Cannibals. She Drives Me Crazy. Ella me vuelve loco. Tremendo. Final de la década de los 80 y seguían sonando tremendo.
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Passion Drive, mi Crazy, by Yo Gallywell. De 1989 a 1980, cuando arrancaba esta tremenda década. Diana.

Diana Ross con Upside Down 1980. Tremendo. En 1983, Cyndi Lauper hace este tremendo bombazo. Las chicas solo quieren divertirse. Quédate en este especial vinilo.

Buena Head Fan. Las chicas solo quieren divertirse. La traducción al español. Tremendo clásico de Cyndi Lauper. Volvemos en un toque.

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0: 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Uy, qué retorno, 2x1 para Madonna se merece. Dos grandes clásicos de la diva del pop. 1985, enero de ese año se lanzaba Material Girl, chica material. La diva pop suena por dos.
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Uno más. Madonna, suena el doble. Bueno, el mayor clásico, el uno de la diva pop, al menos para mí, esto es La Isla Bonita. Te llevamos a 1987. Disfruta solo clásicos.

0: esa fusión entre el español, poquito de español, mucho inglés, pero quedó perfecto. La Isla Bonita, Madonna, sonó por dos.
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0: Y ahora subí el volumen con Billy Joel. Para nosotros, no empezamos el juego.
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0: Joel, nosotros no empezamos el juego. Bueno, nosotros empezamos esta historia de clásicos cada tanto, un especial completo con 80, 90, 2000, depende el día que nos dé la gana. Para cualquier día viene muy bien una dosis de buenos clásicos. Final para este clásico especial. Subí, nos vamos con Cool and the Gang, un poco de música disco para bailar con Ladies Night. Con esto iniciaban los 80. Chao, cambio afuera, desconectamos.
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0: Faltan 4 minutos para las 7 de la mañana. ¿Qué nos dice la estación meteorológica local? En cuanto al tiempo, hasta ahora nada ha llovido, pero para la mañana de hoy se está anunciando 100% de posibilidad de lluvia. Yo creo que no va a zafar por el porcentaje.
1: Vamos arriba, le di.
0: Para la madrugada era el 70% de posibilidades. Veremos qué pasa.
1: Vamos a
0: la temperatura actual en la ciudad, 12 grados 3 décimos, 12 grados 3 décimos, 10.2, la sensación térmica, el viento, 8 kilómetros del sector noreste, la presión barométrica 999 decimal 2, la humedad es del 80%.
1: Vamos arriba, Jacinto.
0: Vamos arriba, Jacinto, usted también, Jacinto, vamos.
1: Que la unión hace la fuerza.
0: Estamos en esta jornada de sábado 3 de octubre, sábado 3 de octubre, San Gerardo, en el Santoral. Saluditos para todos los Gerardos.
1: No se haga el dormido.
0: Especialmente para mi amigo Gerardo Tomás, y que debe andar ahí viajando la ruta seguramente. 51.
1: Y pido bolsa, que se la estiva, arriba.
0: Todos los Gerardos que están levantados a esta hora. 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También es el día del odontólogo. Odontólogo y odontóloga, así que el saludito para todos ellos. Y también es el día del novio. Es el día de felicidad del novio. Puede ser que haya novios casados también, eso no importa, o novias, ¿eh? El tema es el que es de novio. Así que el saludito para
1: la suerte cambió.
0: Los novios y las novias. No, acá dice el día del novio, no dice de la novia.

0: Bueno, hoy también Día Mundial de la Templanza.
1: Gente la activa, arriba, arriba.
0: Día Mundial de la Templanza. La templanza nos recuerda el valor de elegir en conciencia, respetar los límites propios y acompañar a quienes necesitan apoyo sin juzgar. Día de mosquetero hoy. No hay acá mosquetero. Estos tienen que ver con los mosqueteros de la Guardia Real Francesa. Por eso es el Día Internacional del Mosquetero. Ya estaba pensando que era el que mataba moscas, pero no, en este caso son los que están con las espadas. También Día Nacional del Mutualismo, hoy Día Mundial del... Día Nacional del Mutualismo. Es una forma de organización en la que las personas se unen para atender necesidades comunes mediante la ayuda recíproca y la solidaridad.
1: No hay otra solución.
0: En Argentina, el Día Nacional del Mutualismo fue instituido en 1945. Se celebra el primer sábado de octubre. Por eso, en 2026 corresponde a este día 3 de octubre.
1: Vamos arriba, Jacinto. Vamos, hágase un favor. Que la unión hace la fuerza.
0: Día de la concientización sobre la ostomía.
1: Vamos. Todos de la mano, pongamos en marcha la revolución.
0: Una ostomía es una abertura creada mediante una cirugía para que ciertos desechos del cuerpo puedan salir cuando es necesario. Algunas personas utilizan una bolsa recolectora como la que se muestra en imagen. Claro, acá está mostrando en la parte izquierda del abdomen, a la altura de donde decimos que por ahí tenemos el apéndice, por ahí en esa parte. Tiene pegado un redondel o algo ovalado que es la ostomía. Bueno, esta jornada busca dar visibilidad a sus experiencias, compartir información, fortalecer en las redes de apoyo. Día de concientización sobre la ostomía. Acá dice por qué es el día del novio. A ver, hoy se celebra una fecha popular para tener un gesto con esa persona con quien compartimos la vida cotidiana. Una charla, una nota inesperada, un momento juntos. No hace falta un gran regalo. El día del novio se difundió a través de las redes sociales y no es una conmemoración oficial. Su sentido está en dedicarle un momento al cariño y a la compañía. La pegó el novio. Bueno, muy bien. Día Interamericano del Agua también, primer sábado de octubre. Hoy es el Día Interamericano del Agua, que hay que cuidar y mucho. También Día de la Educación en Salud Bucal. Está asociado con la odontología, seguramente. Día de la Educación en Salud Bucal. Como le dijimos, el Día del Odontólogo.
1: Vamos arriba,
0: casi. El dentista, hablando en más comúnmente. Bueno, muy bien, estamos en Cristal, ya pasaron 2 minutos de las 7 de la mañana.
1: Vamos, ¿qué tal?
0: 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Hoy cobran los activos y pasivos de la provincia. Van a adelantar otro tramo. Hoy le corresponde hasta 1.320.000. No, hoy es otro tramo. A ver, me lo comí aquí,
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0: Hoy es hasta 1.510.000. Hoy cobran activos y pasivos de la provincia hasta 1.510.000. Es lo mismo que van a cobrar el lunes, pero se adelanta hoy. 1.510.000. Recordamos que los nacionales van a comenzar a cobrar recién a partir del jueves 8 de octubre. Nuestra vía de comunicación 15-478-396, mensaje de textos o WhatsApp aquí a Cristal. Ya le vamos a contar qué dice el servicio meteorológico.
2: que ya se acabó.
0: Y ya está actualizado.
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0: En un ratito le contamos entonces y también los numeritos de las tómbolas. Dale, chamamé, dale, dale, chamamé.

0: Es un nuevo día, único, irrepetible. Pero usted sabe qué día es hoy. 3 de octubre, Día de la Odontología, Día del Aerobismo, 1975. Muere Pepe Biondi, 1976. Marina Lezcano se convierte en la primera jockey en ganar el Gran Premio Nacional. Fueron las efemérides de hoy en su radio.
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2: 3 de octubre, Día de la Odontología, 1898. Aparece el diario El Liberal en Santiago del Estero. 1931, se inaugura el Palacio del Consejo Deliberante.
0: 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Hasta mañana.
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0: Ya pasaron 14 minutos de las 7 de la mañana en el país, 7 de la mañana, 14 minutos. El saludito para nuestro hijo Diego, dice aquí Raúl y Alicia, están saludando a su nene. Este no sé si el más grande o el más chico, pero bueno, es el nene de Raúl y Alicia allá en el barrio Butelli. Hay uno que es muy todoterreno, todoterreno, hace el otro día lo vi, así estaba la tornería ahí, al rato, acá me golpeando a mí en mi casa, te traigo un paquete de, no me acuerdo qué me dijo, de Mercado Libre, ¿no? Así como el que llega ahí a Colapinto, ¿viste? Impresionante ahí el Iribarren Chico. Bueno, muy bien, estamos en Cristal, 7:15 de la mañana. Hoy cobran activos y pasivos de la provincia, tramo hasta 1.510.000 pesos cobran hoy. Para Sandra, que recién nos mandaba un mensajito, quería saber qué tramo era hoy. Bueno, 1.510.000, esto corresponde al lunes, pero se acredita hoy. Y en cuanto a el amigo Ramón que nos pregunta por los nacionales, recién el 8 de octubre van a comenzar a cobrar, El próximo jueves van a comenzar a cobrar los nacionales, así a pensiones no contributivas, jubilados y pensionados nacionales, y asignaciones universal y asignaciones familiares y universal por hijo.
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0: Bueno, comienza a las 10, la peregrinación a Luján comienza a las 10, el Linier, dice la información. Largan desde Linier entonces este evento anual que congrega a miles de fieles. Muchos lo hacen caminando y otros, bueno, acompañando. Algunos de pinta, otros para mandarse la parte y otros realmente con la religión, con la vocación religiosa, que obviamente esto es, no es ninguna, ni salir a caminar, a correr, etcétera, etcétera, sino que tiene que ver con la fe, ni para mostrarse ni nada. Después están los clásicos figuretti, pero bueno, cada uno es dueño de su vida. No es algo para justamente mostrar sin nada por el estilo, sino para realmente sentirlo. Y también ahí se fue la caja, que poca igual, poca por el peso que tenía, muy poca, muy poquitos mensajes le enviaron a la Virgen en la caja que estuvo acá en la radio, estuvo casi un mes, o prácticamente un mes, poco y nada, pero bueno, ahí está. Pensé que iba a haber más gente que le pedía a la Virgencita cosas.
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0: 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Está lloviendo, pero poquito en Buenos Aires, alguna gente está con piloto, está preparado. Pero llueve despacio, por ahora. 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Numerito de las quinielas de anoche, vamos a los números de las quinielas de anoche, viernes 2 de octubre, Nacional 8499, 849999, Los Hermanos, en la de Buenos Aires 6823, 6823, el 23 El Cocinero, en la de Santa Fe 9313, 9313, el 13 La Yeta, en la de Oro el 300300, el 00 Los Huevos Sola Nada, en la Uruguaya, en la de Córdoba 8343, 8343, el 43 es El Balcón, y el Adentro Río es el primer premio, el 9979, 9979, Los Ladrones. Aparecieron Los Ladrones al Adentro Río, 9979. Para La Pollita, el 9.
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0: Bueno, ahí está quien lo ganó, Raúl, ganó 9, ahí está, compró el numerito 9, así que ahí está, para Raúl entonces compró el numerito 9. La

Les contamos los números de la turista. A ver, completamos entonces los sorteos de las quinielas. Ya le doy la el número de las agencias para jugar y ganar hoy. La turista de Entre Ríos, 1689-1689, el 89, la rata, el Adentro Ríos, y la turista de Córdoba, el 6251-6251, el 51, el Los Sueños, es...

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Por el tema del autismo será, dice, una invitación a comprender desde otro lugar. 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

0: Allí estarán los disertantes, la licenciada Lucas Tufo, los licenciados Lucas Tufo y licenciada Paula Iglesias Genta. 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Lo que sí, te tienen que inscribirse a través del 3446-203533. Reitero, padres, abuelos, tíos, hermanos, todo lo que está relacionado, todas las familias que están relacionadas con sobre el autismo, importante esto, porque es gratuito, es una charla abierta con profesionales y moderadores para aquellos que quieran hacer preguntas, seguramente, y todo eso. 3446-203533. 203533, ahí está, Esto será en Soul el próximo lunes, 13:15 horas. Ahí está. 15478396. ¿Cuándo es la fiesta de los alemanes del Volga? Dice el amigo Raúl por acá. Ya te lo cuento porque lo tengo por aquí. Estaba por salir esa pauta, así que ya te la pongo antes. Tomás, toma, ahí va.
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0: Es la fiesta, ya le voy a contar más. Bueno, vamos a este que emiten una alerta por tormentas en para 17 departamentos de Entre Ríos.
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0: A ver cómo estamos con el radar. Hasta el momento nada aquí en Ordina Rai, nada de nada. Está pasando lluvias aisladas por todos lados. En algunos lugares descarga un chaparroncito, en algunos lugares no pasa nada. La información sobre el servicio meteorológico emitió ayer una alerta amarilla para 17 departamentos.

Ya, pero no, no, la información no habla de qué departamento. 17 departamentos de Entre Ríos. Ya lo vamos a ver si lo busco por aquí. Y le damos a conocer también qué dice el Servicio Meteorológico Nacional.

Bueno, claro, lo único que no entra es el departamento Gualeguaychú, Rosario El Tala, Colón, una parte de Colón, Gualeguay, y Villa Paranacito y Vicueto, esa zona no entra entonces en el alerta amarilla por ahora en este alerta amarilla para hoy. Por acá no. Está previsto lluvia, pero por ahora nada. El servicio meteorológico está hablando de lluvias con un 100% de posibilidades para nuestra zona. Durante la mañana, 40% por la tarde, aunque puede salir un poquito el sol también a la tarde. Y a la noche mayormente nublado. Para mañana ya la cosa mejora, con neblinas matinales y parcialmente nublado. Un buen domingo parece mañana, 9 de mínima, 22 de máxima. Va a bajar la temperatura seguramente, A ver qué dice el pronóstico noruego que nos dice para hoy. Habla de una posibilidad de hasta 10 milímetros para hoy. Posibilidad de lluvias para hoy, hasta 10 milímetros podríamos tener a la mañana. Si ya no llueve a la mañana, a la tarde parece que no. Parece que no, porque ya comienza a mejorar el clima. Eso es lo que dice el pronóstico noruego, con buen domingo. Buen domingo entonces para la mañana de este mañana. 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Eso es lo que dice el pronóstico noruego, con buen domingo. Buen domingo entonces para la mañana de este mañana. 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
1: Leo, ¿cómo te va? Buen día.
0: Hola, buen día.
1: El arroz que llovió.
0: Llovió.
1: Anoche, dos veces, un chaparroncito. Estaba todo mojado y no te sabría decir cuándo, pero seguro que 3, 4, 5 milímetros que hicieron.
0: Muy bien, ¿cómo anda Javier? ¿Todo bien? Bueno, va, gracias Javier, el amigo Javier Romani, que ahí debe andar recorriendo la ruta. Y acá me pasa lo de alarma de lluvia, sí, lo estuvimos mirando y claro, hay nubecitas con agua desparramadas por todos lados. No puede caer o no se puede visibilizar si va a caer un chaparrón acá ahora, dentro de un rato, más tarde. Porque reitero, acá me manda también la alarma de lluvia Javier, el abrazo, gracias. Buen día, Leo, querido. ¿Qué tool con nuestro Boquita? Es una sinfónica. Mandale un chamamé de los tuyos. Gracias, buen fin de semana. ¿Cómo anda, Checho? ¿Todo bien? Amigo Checho Gerber, a full, hincha de Boca. Bueno, viste, sufrimos tantas veces que ahora no sé hasta cuándo, pero nos están dando bastante esa alegría, Boquita, Impresionante. La verdad que es una sinfónica. Arranca como que no va a hacer goles, después parece que le va a hacer varios, después parece que no, hasta que termina el partido. Y ayer, anoche, Boca 3-0, y el chico Flores, que debutó la selección, la rompió. Un ratito entró, un ratito, y la metió dos goles. Estaba pensando, coincidencia que se llama Leonel. Uno era Lionel, con I, creo, pero se llama Leonel, mirá qué casualidad, Increíble. Bueno, este chico, la verdad que debe estar, ojalá que no sea grande, porque eso le hace muy mal a los chicos, especialmente aquellos que son muy buenos. Y viste, después eso pasa en todos lados, acá en Urdinarrana, en fútbol local, en departamental, provincial, nacional, y debe ser a través del internacional. Los chicos que son buenos jugadores, muy buenos jugadores, no se tienen que dejar llenar la cabeza por amigos, familiares, viste, que por ahí la rompen. Pero después empieza, quizás se ponen exquisitos porque los familiares dicen, no lo peleé, no, mirá que a vos te tienen que tratar, no, si te dejan en el banco, enojate, salí. Todo a su tiempo, tienen que dejar que los técnicos decidan si es bueno de verdad, lo va a poner siempre como corresponde. Ha habido jugadores, en mi época he visto jugadores que han sido muy buenos jugadores, y por el hecho de enojarse, de que no lo ponía al técnico porque ellos consideraban que eran buenos, terminaron nada, en nada. Terminaron abandonando el fútbol, porque después el técnico busca, evita, en general el técnico evita tener conflicto, entonces después al final no lo ponen y así el jugador se va enfriando. Por eso hay que ser humilde, sobre todo. Por eso los jugadores que llegan, habitualmente la mayoría que llegan son humildes en su actitud y todo lo demás. Ojalá que este chico no le doblen la cabeza, porque si sigue así la va a romper. Ya la está rompiendo, imagínate, recién empezó, ya lo convocaron a la selección, casi hizo un gol, entró un ratito, pudo haberlo hecho. Pero viste, después está lo otro, representantes, familiares, amigos, y en definitiva el que tiene que decidir es el chico, que por ahí le hacen ver otra cosa y terminan perjudicándolo. ¿Se entiende? 7:36, estamos en Cristal, y yo creo que el arma de Boquita desde que llegó es, lo decía Oscar anoche, es lo de Paredes, que se vino de... ¿quién lo hace? No lo hace ningún jugador. Los que vienen en general son todos ya jugadores de vuelta. Bueno, Paredes estaba en su plenitud para jugar en Europa. Sin embargo, fue más fuerte su...

0: su fanatismo por Boca, de donde salió, y se vino con en su mejor momento, porque no es que está de vuelta. Paredes, uno de ahora ya tiene 31, 32 años, creo, pero estaba en su plenitud, la estaba rompiendo. Sin embargo, eligió venirse a Boca. Seguramente cobrará muy bien, pero en Europa hubiera cobrado mucho, mucho más. Y ahí está, le cambió la vida. Más allá que le costó, pero evidentemente el cambio de Paredes. Y a ver, lo escuché al mismo Ruggeri, que es anti-Boca. Es anti-Boca Ruggeri, a pesar de haber jugado en Boca, lo odia Boca. Y él mismo dijo, si Paredes estuviera en River, ya hubiera salido campeón, seguro que sí. Bueno, eso lo dijo Ruggeri. Así que eso ya hablando de Boca, no es fanatismo, estamos hablando un poco de lo que me dice acá el amigo y bueno, de el buen momento que tiene Boca, que bueno, habrá que ver cuando pierdan, porque hasta ahora viene todo dulce, a ver si se recupera o no. Esa es otra para un equipo entonces que venía muy, pero muy golpeado. 37 minutos han pasado, che, también nos acompaña el amigo José Luis Purpura, espectacular, recién hablaba de gente que trabaja en el campo. 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
0: Bueno, hoy es el día del odontólogo. Mientras tanto, más problemas contra el gobierno nacional. Odontólogos denuncian atrasos en los pagos de obras sociales y aranceles desactualizados. Por ese motivo, muchos profesionales deciden trabajar solo particular. Los atrasos en los pagos sumados a los aranceles desactualizados ha provocado que cada vez menos odontólogos trabajen con obras sociales. En las últimas horas, por ejemplo, afiliados al PAMI dejaron de tener el servicio hasta que el Colegio de Odontólogos le dé a conocer cómo afrontarán esa situación. Bueno, más inconvenientes para aquellos que tienen o tenemos obras sociales, complicado. Acá creo que no hay ningún odontólogo, creo que no, que atienda obra social, me parece que no. Que yo sepa, no, porque hay muchos que se van a Gurubuchú, por lo que nos preguntan, nos dicen, que también hay, pero muy poquitos, creo que a La Roque hay uno o dos que atienden, odontólogos que atienden con obras sociales en general, no sé si PAMI, pero obras sociales en general. Y todo esto es porque no le pagan lo que corresponde, y para eso estudiaron, para eso trabajan, entonces deciden cobrar solamente particular. Estamos en Cristal, vamos a una chamarra que nos pide por aquí el amigo Luisito, y la encuentro a tiempo, a ver.

0: 15 4 78 3 96, mensaje de texto o WhatsApp aquí a Cristal. Ahí vamos con esta chamarrita que se llama El Islero Rufino Conde. Ahí está, para el amigo le mandamos el saludito, que lo pase genial. Gracias por acompañarnos también. 7:41 en el país, se nos va rapidísimo el tiempo, Ahí está, hablemos menos y pasemos más música, ¿le parece? No, no, seguí hablando, dice por acá.
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0: Esto van a estar la fiesta de los bomberos, espectacular fiesta de los bomberos, que se viene el 17 de, no, de octubre. 17 de octubre, sábado 17 de octubre. A ver, era el de, escuchá, escuchá. Los sureños del chamé y acorde tropical.
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0: Espectacular, bueno, ahí está, a ver qué me dice Javier.
2: Antonio, ha llovido, Leo, y la tengo acá cerquita la lluvia. Adelante, como para el lado de Mantero, así.
0: Ahí está, bueno, esto me lo mandó enseguida, que lo estuve comentando ahí, lo de Javier Romani, que está viajando, anda las rutas por ahí el amigo, me dice... La entrada al día de San Antonio. Bueno, ahora cayó un chaparroncito acá, está lloviéndonos. Bueno, cayó el primer chaparrón. Recordamos que está anunciado posibilidad de lluvias. Veremos qué pasa, pasame el número para personal de internet, dicen por aquí. Pero cómo no, mandale un mensajito, porque por ahí dice, che, no atienda, no le... no lo llames, mandale un mensaje y seguramente te van a atender en al ratito. Por ahí tienen mucho laburo, seguramente la gente personal. 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Que vuelvas junto a mí, que si no vuelves de amor voy a morir. 15478396, mensaje de texto o WhatsApp aquí a Cristal. 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
0: Para todos los bailarines, que me dice. El del cumpleaños, el que yo dije, el multifacético, Diego Iribarne, ese que anda, entonces agarra el torno, hace amasija ahí lo que está trabajando, sale corriendo porque dice Mercado Libre, tenés que entregar este paquete, sale corriendo, después otro delivery, ahí sale, anda que tenés que hacer parquización y ahí sale corriendo. Diego es multifacético, está cumpliendo años hoy, Dieguito Iribarren, ahí lo está saludando su papá, ya lo comentamos el saludo. Ahora le vamos a contar también los cumpleañeros que tenemos anotados en el día de hoy. En un ratito nada más le paso los cumple que tenemos anotados en el día de hoy. Los números de... Nos piden los números de las agencias, sí señora, y se los estoy pasando también. Ya le pasamos los numeritos y en un rato lo estamos reiterando. 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Le mando un saludito para Jorge Ochoa, que cumple años hoy. Dice por aquí, mandé un saludito para Jorge Ochoa, no sé si es Jorgito, el de Jorgito el jubilado, o Jorgito allá, el de que está en YPF Agro. También le mandan un saludo para María Alejandra Purpur, que cumple años hoy, de parte de sus amigas, que le pase genial, llegó a los 21. María Alejandra, bueno, están los saludos. Vamos con este temita, un poco de esta cumbia campera de los sureños del chamamé, cuando son las 8 de la mañana en el país.

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0: Mandale un saludito para mi hija María Alejandra por que lo pase lindo y disfrute su día. Un abrazo grande de la familia. Ahí está para María Alejandra, para la Ale. Entonces cumple años hoy esta chica, de parte de sus papis, de José Luis y de Gabriela y toda la familia. ¿Cómo pasó el cumple ayer, Babi? ¿Cómo pasó? Impresionante, fiestón hicimos ahí en el Doctor Silva, sí. La Doctor Silva la cerraron para festejar el cumple de Babi, ¿será cierto eso? Pero me decían, ¿qué pasa que no se puede pasar por la Doctor Silva ahí cerca de 23 de septiembre? No, digo, estamos de festejo ahí, claro, fiestón. 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La pollita salió el 9. Raúl fue el ganador de la pollita 9. 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Mirá qué lindo, por solamente.

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1: Bueno, vamos a contarle los cumpleaños que tenemos, vamos a repasar los números de las quinielas. Y algunas informaciones, también recordar esto que le dimos a conocer ayer.
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1: Está publicado en la página de Cristal esta información que tiene que ver con este el gran premio entarriano de Baquet aquí en Urdina Ray. Escuchá, que arrancó ayer, continúa hoy y finaliza mañana. Este sábado 3 de octubre Urdina Ray será una de las localidades que recibirá al tercer gran premio entrarriano de Baquet, una propuesta que reúne alrededor de 60 vehículos históricos para recorrer los caminos y pueblos y paisaje de nuestra provincia. La caravana partió ayer de Concepción del Uruguay, visitará Colonia Lía, aldea San Antonio, y llegará a Urdina Rain alrededor de las 12:30. No sé si por quién está en este tema, pero si por razones de lluvia lo postergan o algo, que nos avisen. Recorrerán Avenida Libertad y quedarán en exposición en el Paseo La Estación. Una oportunidad para disfrutar de estos verdaderos clásicos de la historia del automovilismo, conocer sus particulares diseños y ser parte de una jornada que combina patrimonio, historia, turismo y pasión por los autos. Ahí está, en uno de estos autitos así corría mi viejo, don Tito Riemen. Por ahí hay gente mayor que se acordará, yo no era nacido porque él era soltero en esa época. Pero ¿cómo va a tener familia si es soltero?, dijo la andecina. Bueno, pero en uno de estos autitos viejos así corría, por ahí deben dar fotos de don Tito, ¿no? Con el amigo Peveri aquí también y otros corredores de la zona. Bueno, ahí está, estos autitos históricos, antiguos, algunos que de casualidad tienen las ruedas nada más. Bueno, esos eran los que van a recorrer Urdina Rain. Habrá que ver qué pasa con el tema del clima. Eso no, la verdad que no lo sé, no sé quién está en este tema. Pero estaría bueno que avisen si esto se hace normal o no. Ahora está lloviendo en Urdina Rain, poquito, pero llueve, está lloviendo la ciudad. La temperatura actual, le contamos a esta hora, aquí a la ciudad es de 12 grados 3 décimos, la sensación térmica 10 grados. Está anunciado lluvia en un 100% durante la mañana. Estaría mejorando por la tarde. 8 y cuarto de la mañana en el país. 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
1: Dejamos escuchar este tema que me dice el amigo José, dejá ese tema que me encanta. Los cumpleañeros de hoy, Bárbara Fernández Leuce, la nena de Luján. Jorge Ochoa, cumpleaños hoy. José Luis Guilla, también cumpleaños. Débora Godoy, es el cumpleaños de Jerónima Aida Benítez. El abrazo para doña Aida, que siempre nos llama por algún cumpleaños. Julieta Sosa, cumpleaños hoy. Teresa Zapata, María Alejandra Porpor, que ya la saludaban. La señora Mirta Sandalacini de Vázquez, ahí está Mirta, uno de los directivos del Centro de Jubilados. Mirta, que lo pase genial. Ese cumpleaños de Alicia Miarú, ahora lo vamos a saludar en el grupo. Bueno, ahí está, ya me ganaron de mano, ya hay un montón de saludos. Bueno, ahí está para Alicia Miarú, que está cumpliendo años hoy. Debe estar durmiendo Alicia. No, ya está levantada, mira, bueno, muy bien. También cumpleaños hoy. Es César Hernán Rodríguez, cumpleaños hoy. Don César, espectacular, el abrazo grandote para espectacular artesano de la madera, don César Hernán Rodríguez. Será el mismo, ¿no? Hernán, segundo nombre, la verdad que no lo sé. Joana Martínez, cumpleaños hoy. Tomás Guirín, ese cumpleaños. Lorena Reborín, Yanina Gómez, cumpleaños hoy. Dieguito Iribarren, ese cumpleaños de Alicia Charadía. Mirá, Leandro Morinico, estamos en fiesta. Atención a la gente del barrio Bustelli, del barrio Giacomo ahí. Estamos en fiesta en el barrio Giacomo ahí. Cumpleaños, el Morinico llegó a los 46, cerquita a los 50, Leandro. Es en cumpleaños Valentina Volker y Liana Micaela, la popular Lala Corel, que es también del barrio ahí Giacomo, pero en este caso está en Buenos Aires, la nena de Mariela. Así que imagino que Mariela había viajado a Buenos Aires para saludarla. Llegó a los 34 Lala, buenas noticias tuvimos porque nos enteramos que su hermano ya está aquí en Ordena Rain. Muy bien, Jairo, así que felicitaciones. Y he visto que, bueno, agradecen a todo el mundo por las oraciones y todo, del querido Jairo, así que felicitaciones y bueno, buena vida entonces. 8:21, dejamos el tema.

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0: 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Bueno, atención que estamos buscando un juego de llaves, juego de llaves, varias llaves, que tenía, para que tengas una idea, si es la que encontraste o la tenés, 4 llaves paleta, una de candado chico y un llavero del Málaga tiene, Este llaverito que se perdió, se extravió, lo estamos buscando, 4 llaves paleta, una llave de candado chico y un llavero de Málaga. La marca al río, nos preguntan por aquí, 1.40 m, 1.40 m baja el río Gualeguay en Rosario del Tala, 1.40 m está bajando río Gualeguay en Rosario del Tala. ...15478-396... nuestra vía de comunicación, 15478-396... Esa la fruta disecada ahí en Magu la debe tener, me dicen aquí los magos, qué asado, Magu. El mago es en el barrio Ojía, como ahí también debe haber esa fruta disecada. Después le vamos a preguntar a Humberto. Allí en pleno corazón del barrio Ojía, como ahí. 15478-396. 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Las 8:30 en el país. 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

Mercado agroganadero de Cañuelas, obviamente hoy no hay ingreso de Hacienda. Veremos a ver cómo estuvo la cotización del novillo para consumo, para faena en la jornada de ayer. 4.075 bajó otra vez, increíble lo que ha bajado la Hacienda. Que no se refleja en general la carne, no se refleja, pero la Hacienda ha bajado mucho, llegó a estar 5.000 pesos, mirá, 4.075, apenas pasando los 4.000, el kilo vivo de el vacuno para faena, 4.075,72 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El dólar 1540, la cotización de hoy bajó de ayer, bajó 5 pesos ayer a la hora 15. El cierre del mercado financiero 1540 y el dólar blue subió 5 pesos, ¿ves? Sube, baja. 1560, arriba entonces el dólar blue 1560. Recordar que la recolección de residuos, va a cambiar el horario a partir del lunes, atención, aquellos lugares donde pasa temprano, una hora se adelanta, A partir del lunes entonces, 5 de octubre, la recolección de residuos orgánicos, lunes, miércoles y viernes, 6 de la mañana. Recuperables y no recuperables, martes y jueves, 6 de la mañana. No recuperables y aceites de cocina usados, viernes, 14 horas. Ahí está, No recuperables y aceites de cocina usados, los viernes a la hora 14, esos son los horarios, nuevos horarios de la recolección de residuos que informa el municipio de Urdinarrain.

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Pasate un tema de Perales que hace rato no pasás a esta hora. Muy buena la programación, me dice por aquí Cecilia. Bueno, Cecilia, buscamos. Ay, se lo quiero dedicar para Ernesto, que ayer cumplió años, Bueno, ahí está. También nos habían pedido un tema de Sergio Denis. Así que bueno, buscamos uno de... de José Luis Perales, ya que estamos, ya estamos en menos de 20 minutos, estamos ya con este micrófono abierto hoy a través de Cristal. 15-478-396, 15-478-396, mensaje de textos o WhatsApp.

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1: Pegadito se viene el mercado cerealero de la cooperativa agrícola también, ¿eh? Ahí ya vamos a tener lo que tiene que ver con la jornada de ayer, ya se viene después de este tema.

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1: 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Resumen de mercado. Cooperativa Federal Agrícola Ganadera de Urdinarrain, día 2 de octubre. Soja disponible 562 mil pesos. Futuros en noviembre Rosario 368 dólares. Abril mayo Rosario 353 dólares. Trigo disponible 340 mil pesos. Futuros en noviembre diciembre 216 dólares, cosecha 26-27. Enero 222 dólares, cosecha 26-27. Marzo 230 dólares, cosecha 26-27. Maíz disponible 295 mil pesos. Futuros marzo 198 dólares Rosario. Marzo 193 dólares del Guazú. Sorgo disponible 295 mil pesos. Cierre dólar nación 1511, 1520 pesos.
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Qué lindo, bueno, ya lo vamos a escuchar. 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Mensaje de texto o WhatsApp aquí a Radio Oriental. Últimos minutos, ¿eh?

0: Llueve despacito, pero llueve en orden, muy poquito hasta el momento, prácticamente para chapalear, para ser chiquero, porque la verdad ha llovido muy poquito, apenas unos milímetros, será uno o dos a lo sumo, aquí en Urdinarrain. 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
0: a... Queremos saludar por su cumpleaños José Luis Guilla, de parte de Rosa y Elvio. Rosa y Elvio, le pregunto, no sé si está escuchando Elvio, ese cumpleaños del vecino ahí de César, o es otro, porque tengo el nombre de César Rodríguez, pero no sé si es él o no. Bueno, José Luis Guilla está cumpliendo años, el saludito de Rosa y Elvio. También Nico acá, que está saludando. Está saludando, no. Si podéis pasar, que mi nene perdió un reloj anoche en la zona de Morphy. Entre ahí en Morphy y el parque, un reloj digital Xiaomi. Mirá, la marca de mi celular. Lo mejor es Xiaomi, muy buenas marcas. Ahí está. Bueno, así que si alguien encontró el reloj, es de acá de un chico que lo quiere, sí o sí, está llorando. Y bueno, el padre no puede comprarlo, ¿no? Tienen que esperar que aparezca. Así que a ver si alguien lo encontró, si alguien lo tiene. Un reloj que se extravió. Entonces, un reloj digital, un de esos smartwatch. Así que si alguien lo encontró, es marca Xiaomi con X.
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0: El amigo Moreira que nos dice cómo salió Boquita. Está medio internado el amigo Daniel. Bueno, ganó 3-0 Boquita, sí señor.
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0: Más mensajitos que llegan. ¿A qué hora llegan los autos a Urdinarrain? Bueno, la información, no sé si esto, si continúa, si el horario está bien, si van a venir o no por el tema de lluvia, porque hay muchos autos que están todos abiertos, son de la lluvia en la ruta, no sé si esto se estará dando o no. 12:30 sería si salen, 12:30 estarían llegando a Urdinarrain, Ya le vamos a confirmar si vienen o no. A ver otros mensajes, estamos recorriendo los mensajitos. Ah, no es don César, es otro. Claro, creo que él cumple en noviembre, me parece. Me parece que César cumple en noviembre. Bueno, así que César Hernán es otro. César Hernán Rodríguez otro. Entonces, ya pasó el cumple de mi tío, me dice Elvio. Gracias por contestar, Elvio. Saludo para Rosa. 8:54 en el país. Últimos minutitos y nos vamos. 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

Bueno, aquí un amigo que me pide el número del Nene Charlton, del Desarmadero, dice, se llamaba, estaba ahí en la... Sigue estando, ahí te pasé el número, lo tengo acá al querido Nene, Oscarcito Charlton, el Nene. Bueno, ahí está, y le pasé al amigo que nos pedía el número. 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Mañana domingo está cerrado, de 17 a 21 y ahora a la mañana hasta las 12:30, sí señor. ¿Cuánto llovió en Urdina Ray? No, muy poquito, Muy poquito, casi nada.

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Y salió el solcito, se fue la lluvia, así que tenemos canchita ADF impecable, estimo. 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Tres minutos pasaron de las 9 de la mañana en el país. No se me olvide que tenemos 5 con 20 de juventud. El río Gualeguay en Rosario del Tala, 1,50 metros. 1,50 metros es la marca del río Gualeguay en Rosario del Tala. Sigue bajando. 1,50 metros baja el río Gualeguay en Rosario del Tala.

El Departamento de Fútbol Femenino de la Liga dice que se quedó suspendido la jornada de fútbol femenino, ¿eh? Fútbol femenino estaba prevista hoy, quedó suspendido. Entonces, no se llevará a cabo esta jornada por el tema del mal tiempo. Hasta ahora, nada. Estaba mirando el pluviómetro, medio milímetro. Medio milímetro, no llovía nada hasta ahora.

Ya estamos preparando también los saluditos Día de la Madre. Estamos ya con los auspiciantes Día de la Madre, así que ya lo vamos nombrando y le agradecemos acompañarnos en esta, para este 17 de octubre, no, 18 de octubre, que es el Día de la Madre, tercer domingo del mes.

Tenemos ya el algunos comerciantes, auspiciantes, empresarios, emprendedores, etcétera, etcétera. 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Es joven nuestro sueño. 15478396, mensaje de texto o WhatsApp. En un ratito ya se viene, micrófono abierto aquí a Radio Cristal.

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0: 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Estamos esperando micrófono abierto, los últimos minutos, ¿eh? Ya en un ratito vuelve aquí. 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
1: ¿Cómo está?
0: 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Está todo seco, ya para la tarde no dan lluvia. 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Y hay mucho más, después lo vamos a estar mencionando a aquellos que nos siguen acompañando en estas fechas especiales como el Día de la Mamá. Ahora sí, escuchamos este temita, hasta esperando, micrófono abierto.

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1: Bueno, aquí nos pregunta Aníbal Colapinto, va a largar vigésimo primero, recordamos que lo multaron como con 15 puestos, me parece.
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1: Vigésimo primero va a salir, va a alargar entonces. Este es el premio de Malasia Fórmula 1, por la macana que se mandó. Lamentablemente venía muy bien, una lástima. Pero bueno, viste, así las cosas, de los errores se aprende. Vigésimo primero, creo que son 22, me parece, ¿no? O sea que va a estar uno arriba del último, pero es muy bueno para alargar con la pinta, así que en una de esas sube bastante. Tengo entendido que no se quiso arriesgar en la Q2, no quiso arriesgarse, me parece, algo de eso leí por ahí, escuché. Bueno, así que vigésimo primero va a ser el lugar que va a alargar Colapinto entonces en el Gran Premio de Malasia. No sé a qué hora después lo voy a buscar,
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1: El argentino ayudó a su compañero Gasly para avanzar a la Q3 y producto de sus 15 lugares de penalización estará en el anteúltimo lugar. Ahí está.
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1: Esa es la información, ahí la encontré.

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1: Espectacular todo el Vivero Bloom, ¿eh? Después le vamos a preguntar ahí a los chicos, a ver, porque los domingos sale con el vivero móvil. Nos están preguntando a qué hora. Ayer nos preguntaban, me olvidé de contarle esto a los chicos, si ya tienen programado, mañana dan buen tiempo, así que sería ideal, dan buen tiempo, y yo creo que ya hoy no va a llover mucho más tampoco, pero bueno, mañana sale el vivero móvil, va a estar buenísimo, esto es inédito en Urdena Ranch, por lo menos nunca lo vi, y qué recorrido hacen, nos preguntaban, a qué hora y qué recorrido 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Topo Servicio Técnico. 37 minutos pasaron de las 9 de la mañana en el país. Hasta ahora no ha venido Oscarcito, pero bueno, anoche viajó a Buenos Aires, llegaba muy tarde. No sé si irá a venir, la idea era estar aquí, pero bueno, por ahí está un poco complicado. Vamos a esperar un ratito.

A ver si llega, reitero, llegó muy tarde porque anoche Boca terminó 11:30 y hasta que salí del estadio y después tres horas y media de viaje es complicado, porque nos estaban consultando si salía al aire o no. A ver qué me dicen por aquí. 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Bueno, acá me dice Oscar que en un ratito llega, Dice que hay muchos que se sorprenderán. Ahí está, en un ratito está llegando entonces. Dice que hay otros que se arrepentirán. Porque dejaron un loco solo. 15-478-396.

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0: 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Te quiero contar ahora, va a salir lo que tiene que ver con la promo del remate del Edri, que nos consultan mucho qué día es. Bueno, te cuento que los boletines los tenemos aquí, en el hall de la radio. Puedes pasar, cuando venís y compras un 5.20, aprovechá y te llevas un boletín del remate del Edri, que será dentro de prontito. Ya te contamos en un ratitito, escuchá. Primero bomberos.
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0: 15478-396, mensaje de textos o WhatsApp aquí a Radio Cristal.

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Muy buen día para todos, un poquito más tarde. Llegamos bien entrada la madrugada de hoy, después de la transmisión de anoche, así que nos quedamos un ratito más descansando. Ayer hablábamos de este tema, que es absolutamente grave, que muestra la realidad de lo que se vive en el mundo, pero puntualmente con los hechos recientes en América, ¿no? En América del Sur. Y también en Centroamérica. Ayer les contábamos, y hoy damos algún detalle más en el arranque del programa, Bolivia y un golpe institucional detuvieron al fiscal que está investigando la causa Cerimedo, Fernando Cerimedo, argentino que está acusado de mandar a matar a quien era su pareja, que era asesor estrella de Milei, asesor estrella de otros gobiernos de la región, y que estaba, se reunía con el presidente de Bolivia como si fuesen hermanos, ¿no? Bueno, resulta que la información indica que fue la policía boliviana la que aprehendió, como dicen ellos, al fiscal general Roger Mariaca, que como se sabe es quien estaba investigando a Fernando Cerimedo, consultor argentino, por el intento de asesinato de quien era su pareja, Nadia Beller. Las investigaciones del fiscal pusieron en jaque a todo el gobierno derechista del presidente Rodrigo Paz, que además es aliado de Donald Trump, igual que el de acá. Casualidad o no, inmediatamente después de la detención, Estados Unidos respaldó al presidente de Bolivia, Rodrigo Paz, y por supuesto que se encendieron las alarmas por la movida de este increíble presidente que tienen los norteamericanos. Una vez más, el mensaje del poder llega con la brutalidad habitual. Antes de combatir a los poderosos, pensalo bien, te puede ir mal. ¿Reaccionarán los pueblos? ¿Se consolidará el patio trasero? Cuando digo esto, recuerdo lo que manifestó Lula los otros días, ¿no? En la ONU fue. Me dijo, Brasil no cabe en el patio trasero de nadie. Debo decir, la pucha, qué lindo sería que siempre, históricamente, nuestro presidente dijera lo mismo, sea quien sea el presidente, ¿no? Insisto con la frase del presidente brasileño: Brasil no cabe en el patio trasero de nadie. En la noche del miércoles, esto es, la verdad, parece ciencia ficción. Policías encapuchados detuvieron al fiscal general Roger Mariaca, a otros cuatro fiscales, y busca a un ex ministro también para apresarlo, todo en base a supuestas acusaciones formuladas por la DEA norteamericana.
Estas aprehensiones fueron hechas sin orden judicial alguna. ¿Está escuchando? Sin orden judicial alguna. Y el gobierno boliviano, ¿qué dice? ¿Qué va a decir? Quédense tranquilos, vamos a designar otro fiscal general. ¿Cómo que el gobierno va a designar otro fiscal general? Eso es inconstitucional. Porque esa tarea le corresponde a la Asamblea Legislativa Plurinacional, es decir, al Congreso de Bolivia. ¿Qué dijo Evo Morales? Que no sé si está fugitivo o está libre, la verdad. Dijo, los hechos ratifican que en nuestro país, por Bolivia, gobierna Estados Unidos, igual que acá, igual que acá. Está claro que buscan salvar al ex asesor de Javier Milei, Fernando Cerimedo, y también al presidente Paz y su familia. El secretario de Estado de Estados Unidos, Marco Rubio, el todopoderoso Marco Rubio, dio su respaldo al presidente de Bolivia, Rodrigo Paz, después de los operativos que terminaron con la detención del fiscal general Roger Mariaca y otros funcionarios judiciales. El funcionario de Trump destacó en un posteo en redes las medidas adoptadas por el Ejecutivo boliviano, a las que calificó como acciones que demuestran el liderazgo necesario para nuestro hemisferio. Es una vergüenza. El Departamento de Estado estadounidense incluyó a este fiscal general que ahora está detenido en una lista de funcionarios y ex funcionarios a quienes acusó de corrupción y de obstaculizar acciones contra el narcotráfico. Qué raro, ¿no? Utilizando la corrupción y en este caso también el narcotráfico como excusa para detener y perseguir. Es una vergüenza. Es una vergüenza. Mariaca tenía bajo su órbita la investigación contra el consultor argentino, que además integra un grupo regional que responde a Trump. Hablamos de Fernando Cerimedo, el mismo que intentó asesinar a su ex pareja, por lo cual está detenido. A mí me contaban los otros días que Cerimedo dijo, yo en noviembre estoy libre. Cabe aclarar que Cerimedo fue la mano derecha del presidente boliviano, por lo que su detención lo complicó todavía más de la cuenta. De allí la extrañeza de esta redada, qué sé yo, extrañeza, contra un fiscal que se animó a enfrentar al Poder Ejecutivo. Mariaca, al que se lo encapucharon y se lo llevaron preso, un fiscal general, días pasados había dicho, no retrocederé ni un centímetro de las investigaciones que corresponden a mi gestión. Bueno, te hicieron retroceder, Mariaca, te llevaron en cana. ¿A qué se refería? Al proceso contra el ex asesor personal del presidente Rodrigo Paz, Fernando Cerimedo, que está recluido en Chonchocoro, la cárcel, además de las pesquisas sobre las denominadas narcomaletas y los combustibles, hechos que generaron una gran controversia política en el país vecino. ¿En serio no nos despierta nada este tipo de cuestiones? Que un país aterrice en otro país soberano, libre, como Venezuela, y se lleven. Porque usted dígame lo que quiera de Maduro, lo que se le ocurra. Pero acá se naturaliza. Entra en un país de noche, operación tipo comando, secuestran al presidente en funciones y lo llevan. La vicepresidenta, que es del mismo partido, se pone de acuerdo con el que le secuestró el presidente. Los que secuestraron al presidente y se lo llevaron para ponerlo en cana se ponen de acuerdo con la vicepresidenta y dice, bueno, ¿sabe qué? A partir de ahora tantos miles y miles y miles de barriles de petróleo van para Estados Unidos. Y el mundo entero que observaba cómo decían que Maduro y el chavismo y bla, bla, bla, observa que ahora el dueño del mundo, o el que pretende ser el dueño del mundo, se pone de acuerdo con el, comillas, chavismo, cierro comillas,
Y el otro que decía que había ganado las elecciones, de apellido González, y la otra que decía que había sido elegido vicepresidenta, la Machado, ahí andan, llorando por los rincones. O después viene a la Argentina, y ya justo antes de una elección, cuando la mano venía, el parto venía de nalgas, el año pasado, ¿se acuerdan? Cuando el oficialismo había recibido una paliza electoral en la provincia de Buenos Aires. Y bueno, primero nos asustaron, pretendieron asustarnos a todos. ¡No! ¡Chau, eh! El lunes explota el país en 10.000 pedazos. Porque pierde las elecciones esto que gobierna la Argentina, y el lunes explota en 1.000 pedazos. Entonces todo es un cagazo. Pero además apareció Bessen y puso millonadas de dólares. Y ahora nosotros los argentinos observamos, oímos cómo el presidente de otro país dice: y yo a Milei le hice ganar las elecciones. ¿Qué significa? Que te está diciendo a vos, el presidente de otro país, que vos votaste lo que él quiso, lo que él te mandó a votar. Y ahora se van a Bolivia, y como había uno que estaba medio complicado, alguien directamente relacionado con el presidente de derecha de Bolivia, que creo ni siquiera, creo que habla en inglés, este Rodrigo Paz, se meten los yanquis porque dicen que allá la DEA consiguió un testimonio que es justo ahora, qué casualidad, ¿no? Justo que ese fiscal general está investigando lo de Cerimedo y había dicho que no iba a retroceder ni un centímetro, justito apareció la causa de la DEA, entraron a Bolivia, le metieron unas capuchas y se los llevaron en cana. Mientras tanto, un presidente que la tiene recontra complicada, mañana hay elecciones, dicen que no hay forma que ninguno gane en primera vuelta, que hace las cosas que debe hacer, también la tiene recontra complicada. Entonces vos decís, qué sé yo, parece que nos encanta adorar, defender, proteger a los verdugos, a los malparidos, a los que lo único que le importa es la guita, sus negocios, sus intereses. Y si te pones en el medio, te meten en cana. Te inventan una causa, te secuestran. Insisto, no estoy defendiendo puntualmente, por ejemplo, a Maduro, ¿eh? Pero más claro imposible. Más claro imposible. ¿Qué más van a hacer? Si llega a ganar Lula, ¿qué? ¿Lo van a matar a Lula? ¿Lo van a secuestrar a Lula? ¿Se lo van a llevar a Lula? Porque evidentemente van por todo. La hija de Fujimori. La hija de Fujimori es la presidenta de Perú. ¿En serio no te preocupa? ¿En serio la mirada de la mayoría de los argentinos llega solamente hasta la punta de la... ¿En serio no les preocupa nada? ¿En serio no les preocupa que este tipo que preside el país, que la verdad, yo no sé si ustedes van a coincidir conmigo o no, pero yo tengo cada vez más dudas con respecto a si está bien de la cabeza? Si, a ver, no tiene los patitos en fila, muchachos, ustedes lo ven, lo oyen. Entonces te dice que hay un boom de consumo en Argentina. ¿En serio? Consultá, che, con el bolichero de la esquina, con el de la tienda, con el del kiosco. Pero, che, ¿en serio que hay un boom de consumo? Anoche me decía, no, pero ¿sabes qué pasa? También se está comprando comida por... Dejate, está bien, podrá haber alguno que compra la comida. ¿Cómo es que? Por el sistema este de... ¿Pero en serio?
Si los sueldos van... A ver, es muy fácil la relación, muchachos. Si los sueldos van para atrás, si pierden con la inflación, aunque la inflación es recontra trucha, ¿eh? Aún así, los sueldos pierden contra la inflación trucha. De Milei, de Caputo, de Stutzenegger, de Santilli, de Macri, de Ritón, una manga de ladrones. Causas por todos lados han tenido, pero siempre zafan. Si los sueldos están por debajo de eso. Pero además, hermano, agarrá la factura de la luz y decime. No guardás la factura. Si no guardás la factura, no tenés un cachitito de memoria para recordar cuánto pagaste hace 3 meses, 4 meses y cuánto estás pagando ahora. Fíjate la factura del gas. Y fíjate si el consumo aumentó tanto como para justificar eso que estás pagando. Entonces, si el gas te aumenta, si la luz te aumenta, si el combustible aumenta, si el alquiler aumenta, si la inflación es recontratrucha del 2% y los salarios van en tren mientras lo otro va en avión, a mí explícame, a ver, decime cuál es la ventaja que te dan estos impresentables que hace 2 años y 9 meses gobiernan el país y la provincia, porque acá también voy en eso. Frigerio es mi ley, muchachos. Frigerio es mi ley. ¿Cómo lo discutís? Si querés complicarla o si la querés un poquito más complicada, preguntale a alguien que sepa. Che, decime, ¿es cierto que hay inflación en dólares? ¿Y la inflación en dólares cómo es? Porque ¿sabes qué? Aparece este que no tiene los patitos en fila y te dice, ah, no, pero vos fíjate que las jubilaciones ahora en dólares cobran más. Aumentó la jubilación en dólares, trucho. Pero bueno, es simplemente pretender que la mayoría de los que vivimos en este país tan lindo miremos un poquito más allá de la punta de la nariz. 10:14, hasta las 12, creo, nos quedamos por acá.

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3: Me acaban de mandar un video. Yo no lo había... No, la verdad no lo había visto. Sí, oí hablar de la cuestión, porque resulta que siguen con el juicio denominado Cuaderno, ¿no? Y como siempre tienen un as en la manga, no son unos sinvergüenzas, realmente es increíble lo sinvergüenzas que son estos tipos, ¿no? Muestran un video, yo no sé, realmente deben confiar de que la gente o es idiota o le encanta hacerse el idiota a las personas, no sé. Me hace acordar, ya lo he dicho en más de una oportunidad esto, me hace acordar cuando la Nata se subía a un avión y sobrevolaba las Islas Seychelles y lo que se veía era eso. El tipo este en un avión, enfocaban hacia abajo, te dicen, esas son las Islas Seychelles, y ahí está el PBI que se robó Cristina. Y un montón, millones, creían en esa imagen. Bueno, acabo de ver, a ver si no se va a entender.
4: Imágenes, vamos a mostrarlas, porque este es el gran problema de la Argentina. Una puerta común, mirá esa bóveda, Mirá esa bóveda, una puerta placa. A eso le llamaron bóveda. Lo que estamos, lo estoy mostrando en el video y se los cuento a los de radio. Es una puerta placa común, Y entraron y hay cosas adentro de ese armario.
3: Con eso rompieron las bolas.
4: Hay cajas.
3: En todos los medios. Pero claro, los tipos confían que la gente que está viendo eso es lo que decía el periodista. Es una puerta placa. La abrieron y dijeron, esta es la bóveda que revisaron. ¿Y qué encontraron? Nada. Pero corre por cuenta de tu imaginación. Y ya con el hecho de decir, mirá la bóveda que encontraron en el departamento de Cristina. ¿Qué encontraron? Nada, no encontraron nada. No había nada. Era una puerta placa, como dice el periodista. Yo confía en como en la Nata. Decía, yo le muestro esto y le digo que ahí abajo, estas son las Islas Seychelles, y ahí está el PBI, ya está. Después aparecía otro, cualquiera, imaginate, cualquier, ¿no? No, el PBI está en el Vaticano, che. El Papa lo escondió en el Vaticano. Mientras tanto, no estuvieron meses, va. tuvieron a millones de argentinos durante meses mostrándote como Marijuán, que ahora le cuesta un montón investigar un montón de delitos, una lenteja tienen. Te mandaba retroexcavadoras al sur y daban vuelta el territorio de media Patagonia. No encontraron nada. Pero ¿qué queda en la cabeza de la gente? Que aunque no encontraron nada, el PBI está ahí. Y después, ya casi en un ultimísimo recurso, no, che, Cristina puso, ¿sabes lo que es un PBI? En el satélite, así que está en el satélite. En serio. Mira, cuando terminé la presentación del programa hoy, editorial, no sé si es muy pretencioso decir editorial, capaz que tienen razón aquellos cientos que durante todos estos, no sé cuántos años hace que estoy en esta radio, Aurelina Reina, hace 40 años que vine, y todavía algunos siguen insistiendo, no, pero los periodistas de Urdina Ranche, dedíquense a hablar de nosotros, lo que nos importa es lo que pasa con los vecinos, con el municipio, y mientras tanto tenemos que dejar que el ciudadano Urdina Ranche, va, que haga lo que se le cante, pero se informe con quién, con la nata. Con Feynman, con Majul. 30.000 terroristas, chamos, ¿eh? 10.000 el año pasado y 20... 30.000, le dijo, y eran todos rusos. Y en serio vos querés que no... Yo voy a hablar por mí. Acepte que el que vive acá, en la misma ciudad que vivo yo, se informe con estos crápulas, con estos con Fantino, en serio, sin dar la pelea. Y bueno, el que no quiera que no me escuche, pero yo voy a opinar de la Argentina, de Entre Ríos. Mirá que me voy a dedicar solamente a opinar de lo que pasa acá, si nosotros también dependemos de en gran manera de lo que pasa en la provincia donde gobierna este sinvergüenza que ahora está en París. Y ni hablar de lo que pasa en la nación, donde gobierna que le faltan, no uno, dos, tres, todos los caramelos del frasco, todos, que tiene todos los patos desaliñados. Entonces un oyente que estaba escuchando el editorial, por supuesto, porque todo tiene que ver con todo, plantea otro tema. Porque es tan vergonzoso lo que pasa. Pero yo creo que los culpables somos nosotros, ¿eh? Unos pechos fríos somos, unos pechos fríos. Mirá lo que le hace Frigerio a los trabajadores estatales de la provincia. Fíjate lo que le hace. Y los docentes te dicen, ojo porque el 2027 va a ser conflictivo, ¿eh? Estamos en octubre, recién empieza octubre, el 18% perdieron del sueldo. Y hay algunos impresentables que todavía se permiten hablar como si hoy fuese 12 de diciembre del año 2023. Hace 2 años y 10 meses que están gobernando, manga de impresentables. Entonces el oyente que estaba escuchando la radio en el arranque me dice, bueno, no voy a decir lo que él me escribió, sino simplemente el tema que compartió y que tiene que ver con esto que está pasando ahora. Dice, el gobierno venderá pasaportes argentinos para financiar el tesoro. claro, ¿saben lo que es esto? Es un atajo. Yo creo que es un atajo. Cuando vos tenés que ir, caminar 100 metros y sabés que caminás 10 metros y encontrás un caminito por ahí, te metés. Capaz que tenés que correr algunos yuyos, te podés pinchar las patas con las espinas, pero recorres menos terreno, el recorrido es menor. Eso es un atajo. ¿Vieron lo que pasó? Porque hasta son tan inescrupulosos que no se dan cuenta que hay algunas cosas que se le pueden volver en contra. Mire, están anunciando, no sé para cuándo una marcha, creo que estos días, ¿no? Dos marchas distintas están anunciando. Que tiene que ver con esto. Es decir, así como la bandera de los pibes de la selección argentina se le... fue un bombazo que les explotó. Si hay algo que el argentino medio, al que le importa todo, tres pelotas. Tiene claro que la Argentina no se vende, no quiere que se venda la Argentina. Entonces no pudieron avanzar en el Congreso. Pero apareció la Corte, y saben que, miren, no van a entender esto que voy a decir. Yo creo que es correcto lo que hizo la Corte. Porque es un fallo puntual que tiene que ver con quién fue el demandante, una asociación civil de veteranos de guerra. Pero no ataca la cuestión de fondo. Lo que pasa es que les armó un despelote, porque con ese fallo quedó vigente la ley que permitía que venga cualquier multimillonario y diga, bueno, yo voy a comprar Entre Ríos, y no haya ley que no se lo permita. Si se la quieren vender, se la venden. Entonces, como saben, estos tipos saben que eso no va a pasar, aunque aparezcan diputados, senadores, corruptos, chantas, sinvergüenzas. Porque como decía ayer, y todo tiene que ver con todo, y si usted no entiende, bueno, lo lamento. Si usted quiere decir, mezcla todo, bueno, ponele, mezclo todo. ¿Vos te crees que lo que pasa en Granja Tres Arroyos, lo que pasa en la Unión Bates, los de las baterías del Parque Industrial Gualeguaychú, el otro, que echan de acá y de allá y de allá, y de los, no tiene nada que ver con los votos de estos hijos de mala madre que votaron a favor de la reforma laboral, los diputados y los senadores? ¿Vos tenés que, tiene que ver? Los echan. No solamente que no le pagan las indemnizaciones, ni los sueldos le pagan. Eso está directamente relacionado con lo que votaron estos impresentables en el Congreso. Y lo que pasa ahora con los jubilados, que no saben ni cómo carajo explicarlo, esto de

Pues aparece el senador este acá de La Roque, otra familia, viven del Estado hace 80.000 años, y te la justifican, y acá lo escuchan, y ya, oh, sí, señor senador, sí, señor diputado. Unos sinvergüenzas que votan en contra del pueblo en la Cámara de Senadores y en la Cámara de Diputados de la provincia de Entre Ríos. Unos caraduras. ¿Vos te crees que no tiene que ver? Tiene que ver. Tiene que ver con todo eso. Entonces ahora, como saben que el tema de la ley de tierra, la extranjerización y demás, tarde o temprano se la van a voltear, no van a poder pasar en esa. ¿Sabe lo que inventaron ahora? Bueno, ya que el extranjero no puede comprar, hagamos que el extranjero sea argentino, legalmente. ¿Cómo, Oscar? ¿Cómo, cómo? 350.000 dólares. Entonces va a aparecer alguno de estos magnates, ¿no? Voy a poner 350 lucas verdes, que es como que me venga y si me pidas a mí, qué sé yo, 100 pesos. Van a poner 350.000 dólares. Y con esos 350.000 dólares consiguen la nacionalidad argentina. Y al tener nacionalidad argentina, ¿qué problema van a poder presentar para que los tipos compren, si quieren, medio país? Ahora leo, Argentina al mejor postor. ¿Qué se podría hacer el lema del gobierno de Milei? Que ya no sabe qué vender. En la recorrida por París, el ministro de Economía, este otro, sinvergüenza, realmente es una... Este que dice que el kirchnerismo es el infierno y Kicillof, que a mí no me cierra del todo Kicillof, les aclaro, y Kicillof es el anticristo, este que dice eso es el que nos recontraendeudó hasta la manija 50.000 millones de dólares cuando el presidente era el otro corrupto de Macri. Es increíble, y nosotros lo mirábamos, lo escuchábamos, ah, el ministro, está en París el ministro. Bueno, anunció que cualquiera, que haga un aporte directo al Tesoro por 350.000 dólares podrá gozar de la ciudadanía argentina. Más allá de ponerle precio a la nacionalidad, esta iniciativa funciona, como decía recién, como un atajo, para que cualquier extranjero, con unos cuantos dólares, por supuesto, en su haber, pueda comprar tierras. Lo que ahora dice Caputo es un plan B, por si no salía el fallo de la Corte Suprema, que, como dije recién, dio vía libre a la extranjerización del territorio. Esta historia arrancó el martes. Ese día, la comitiva argentina hacia la Argentina WIC en Francia, Dios mío. Horas antes la Corte Suprema había firmado un fallo de alto voltaje, no reconoció la legitimación, no le dio legitimación a, o no legitimó el centro de excombatientes de Islas Malvinas de la Plata, y de esta manera dejaba sin efecto una resolución que ellos habían conseguido y que frenaba el artículo 154 del decreto 70, ¿no? El tan polémico decreto. Con ese artículo, el presidente había derogado la ley de tierras, que viene del 2011. Che, viste que todas las cosas buenas... ¡Es casualidad, che! ¿Sabes de cuándo es la ley de tierras? Del 2011. Che, debe ser casualidad, debe ser casualidad. Que fijaba un máximo del 15%, no más del 15%, sobre tierras rurales a nivel nacional, provincial y departamental. La voltearon a esa ley. Después del fallo ya no existían límites. Pero hubo una reacción muy fuerte, y el 15 de octubre en Cámara de Diputados van a tratar el tema del DNU. En ese mientras tanto, Milei y Caputo estaban en París, tratando de atraer inversiones junto
con un grupo

0: grupo de gobernadores y jueces, junto con, entre esos gobernadores está el turista este acá, que dice que nació en Villa Paranacito. El viernes, ayer, antes de volverse, Caputo, escuchen, presentó el llamado Programa de Ciudadanía por Inversión. Lo presentó junto con Santilli, el jefe de gabinete. Para acceder a la ciudadanía argentina hay dos mecanismos. Hacer un aporte directo y no reembolsable al Tesoro Nacional por $350,000. O suscribir, firmar, un título público de $800,000, ese título creado específicamente para este programa. Cuando lo presentaron en sociedad, le terminó mostrando los hilos sobre quiénes son los verdaderos interesados en convertirse en ciudadanos argentinos. Se enmarca en algo que, en realidad, se originó hace 2 años, en uno de los primeros viajes, dijo, que hicimos con el presidente a Sun Valley. Allí vimos a los más importantes popes de la industria tecnológica y surgió en ese viaje el pedido desde muchos sectores de la ciudadanía argentina. Caputo te está diciendo, la verdad, no deben ver la cara de pelotudo, ¿no? Que él y Milei hace 2 años estuvieron con los importantes popes de la industria tecnológica y allí ellos le pidieron que querían ser ciudadanos argentinos. De acuerdo con lo que admitió el propio ministro de Economía, los dueños de la idea son los tecnomagnates que necesitan comprar tierras en la Patagonia, ¿sabes para qué? Para poner los data centers. Está diseñado para que los empresarios tecnológicos puedan hacer negocios. ¿Qué puede significar, por ejemplo, para Peter Thiel de Palantir poner $350,000? Insisto, es como me venga ahora, golpeé la puerta de tu y me decía, Oscar, dame 100 pesos. Bueno, eso le cuesta a Peter Thiel poner $350,000. Pero nosotros nos entretenemos con... me meto en la bolsa, ¿no? Con Guandanara, con el Chiquitapi, con Caruso, con el otro que era árbitro y que habla de honestidad, ¿cómo que se llama?
1: Cinco lo llamo igual.
0: Lunati. Lunati habla de honestidad. Mientras todas estas cosas pasan en la Argentina y el presidente que tenemos y que yo no voté te dice tranquilo, pero depende de lo que hagas, lo mismo que Trump, si me votás y reelegimos, mirá vos, falta 1 año y 3 meses todavía y el tipo ya está hablando de lo otro. Si me votás y reelegimos, el 2028 va a ser el mejor año de la historia de la economía en la Argentina. ¡Che, hermano! Falta 1 año y 3 meses todavía para el 2028. ¡Dale! Y lo peor de todo que hay un montón que aplauden con las nalgas, ¿no? Así les queda también. 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Arrancó la fecha 11, 3 partidos. En el primero de ellos, Instituto, que no deja de sorprender, en Avellaneda, goleó a Independiente por 4-1. Por la noche, en Mendoza, Independiente Rivadavia de Mendoza y Gimnasia Esgrima La Plata empataron 1-1. Y en la Bombonera, Boca, con goles de Di Lolo y 2 de Flores, le ganó a Unión de Santa Fe por 3-0. 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

0: Escuchen, escuchen, escuchen, presten atención. Esto lo entregó, lo compartió un colega de Salta cuando el presidente que tenemos y que yo no voté. Y digo, viste que hace un rato te dije, tiene los patitos en fila, faltan caramelos en el frasco. Hablando con una periodista de TN, estaba Caputo al lado. No sé por qué salió el tema de la corbata. Escuchen la explicación que da de la corbata.
1: La corbata que estaba usando.
2: Esta corbata yo le tengo mucho cariño porque me la regaló Gerardo Boschiovanni en una de las premiaciones que me hizo. Y esta corbata tengo entendido que se la regaló Milton Friedman. Y si no, es muy parecida a las que usaba Milton Friedman. Así es que esto es una declaración. Porque yo nunca uso corbatas rayadas, siempre uso corbatas planas. Pero dado el rol de la inteligencia artificial, me parece un gran momento para revivir las ideas de Adam Smith. Adam Smith, digamos, tiene errores su texto, pero eso no quita, digamos, la parte maravillosa de la contribución.
1: ¿Alguien me explica qué tiene que ver la corbata con la inteligencia artificial, con Adam Smith, con Milton Friedman? Dijo corbatas planas, ¿no? Habrá querido decir corbatas lisas. ¿Pero qué tiene que ver la inteligencia artificial con la corbata? No entiendo absolutamente nada. Bueno,
0: Está re loco. Está re loco. Está re loco. Está re loco. Recontra loco está. Bueno. Voy a saludar al profesor Waldo de la Cruz. ¿Qué haces, Waldo? ¿Cómo estás? Buen día, ¿cómo va?
3: Hola, Oscar. ¿Qué haces? Buen día. Un saludo para vos y toda tu audiencia.
0: Gracias por atendernos, nene. A ver, el juego, el netball, lo presentaron como una disciplina deportiva invitada en los Juegos Suramericanos que se desarrollaron hace algunos días en la provincia de Santa Fe. Bueno, y tuvimos representación y sé que vos tenés algo que ver con esto. Contanos, Waldo.
3: Sí, así es. La verdad, con mucha expectativa estábamos esperando estos juegos porque, así como vos lo decís, dentro de otros deportes más, el netball es un deporte invitado para mostrarlo ahí en los juegos, ¿no? La verdad que es un deporte que ya venimos trabajando acá en Urdinarrain hace un tiempo y bueno, tenemos la satisfacción de que hemos tenido siempre chicos y chicas que han estado mezclados en la selección y es así que fueron tres convocados para ir a la selección argentina y representar en estos juegos así a la selección, ¿no? Entonces también eso es muy importante, ¿no?
0: A ver, Waldo, el netball es como el básquetbol con la diferencia que la pelota no se puede picar.
3: Perfecto, es así. El netball se creó, después que se creó el básquet, en 1891, el netball aparece a los meses porque es un deporte que se hizo para la mujer. Desde ese punto tenemos 100 años y pico que jugaron las mujeres y por eso solamente no es un deporte olímpico, porque para ser olímpico tiene que jugarse en ambos géneros. Uh-huh. Y en más de 3 continentes y más de 70 países. Por eso es que últimamente estamos tratando de, no solo acá en Argentina, pero sino en los países donde el netball se juega y se juega a nivel liga y se juega a nivel selecciones, de que se de poder comenzar con varones. Uh-huh. Nosotros acá, como vos decís, una de las características es un deporte que te permite jugar libremente el balón, pero no podés hacer dribbling. Nosotros con vos, como has sido jugador de básquet, generalmente nos daban la pelota desinflada, ¿viste? Cuando la agarraba siempre y salías picando. Claro. Bueno, es como que si jugaras con la pelota desinflada. ¿Qué te permite esto? Que aquel jugador que se hace visible, tenés que moverte constantemente para poder recibir el pase, porque si no, estás no sos tácticamente visible. Y bueno, y esto es una de las características que el netball hace, que que todos puedan jugar.
0: Ahí tenés una similitud con el balonmano que tampoco se puede picar. El balonmano tiene arcos, el netball tiene aros pero sin tablero.
3: Claro, claro. Sí, en realidad el handball, o sea, o el handball como se puede picar.
0: Yo le digo balonmano para hablar
3: en balonmano, sí, claro. Sí. Se puede picar libremente, o sea, desde fuera del área de, en defensa hasta el otro área, yo puedo ir con dribbling y hacer yo mi lanzamiento. Lo que pasa es que tácticamente no sirve. Claro. Entonces, no se utiliza.
0: Es pase permanente.
3: Claro, es decir, constantemente pase, yo hago un dribbling por ahí para hacer un cambio de pies y puedo hacer el lanzamiento, eso en balonmano, pero en netball está prohibido, digamos, hacer el dribbling, ¿sí? Uh-huh. Entonces, y de una de las características es esta, que no tenés tablero, y entonces el tiro, a veces, nosotros como jugadores de básquet tenemos el tiro, generalmente la bandeja es por tablero, claro. Solamente el tiro de distancia es directo, ¿no?
0: Decime, ¿y a qué altura está el aro?
3: Está igual al aro de básquet, 305, que es una de las características que quedó en ese momento, porque el netball surge del básquet, así como fue para mujeres, y luego del netball aparece el cestobol o pelota al cesto.
0: Eso, pero eso te iba a decir, me hace acordar lo del aro que no tiene tablero a pelota al
3: claro,
0: cesto.
3: Claro. Pelota al cesto fue creado por un argentino, es un deporte argentino, creado por el profesor Romero Bres. Y lo vio jugar al netball y dijo, mirá, vamos a adaptar algunas reglas, y adaptó las reglas y lo trajo a Argentina en el 1903, 1905, no recuerdo bien, pero hace también muchos años que se juega pelota al cesto.
0: Pero claro, yo me acuerdo que en La Paz, por ejemplo, las competencias intercolegiales pelota al cesto eran mujeres, ¿eh?
3: Tremendas eran. Sí, sí. Es más, las mamás de nuestros chicos, de nuestros compañeros y demás, siempre jugaron el pelota al cesto en los colegios, en las escuelas, y después en la década del 80, 90, se creó lo que se llama cestobol. O sea, no se llama más pelota al cesto. Cambiaron las reglas, cambiaron las zonas, y se hicieron dos zonas, defensa y ataque. Antes había tres zonas, defensa, medio y ataque, como es el netball, y ahora solamente hay dos zonas. Sigue jugando la misma cantidad. Bueno, ese sería lo que es sexto ball, que también es muy parecido, no se puede hacer dribbling, pero también porque la pelota no pica, porque es una pelota pesada, ¿no? Decime, nosotros tuvimos la posibilidad de jugar sexto ball, claro. Desde el colegio de Urdinarrain fuimos a los Juegos de Evita tres veces. Siendo campeones entrerrianos.
0: Mirá vos.
3: Sí, la verdad que el cestobol también nos permite a ver, todos los deportes, a mí me encantan todos los deportes, como todo profe, claro. Pero hay deportes que son muy escolares, deportes que son, obviamente que sabemos que desde la posibilidad que tenemos en los clubes, pero hay deportes que son escolares. Por ejemplo, a mí me pasa que tengo jugadoras de básquet que están en selección Gualeguaychú, selección Entre Ríos, frente a la misma clase de educación física, chicas que por ahí no han jugado deportes o hacen una actividad muy poca, y yo dentro de la clase de educación física tengo que incluirlas a todas.
0: Claro.
3: Entonces el deporte, el handball, el cestobol, el netball, me permiten jugar con esas chicas que no han tenido esa experiencia deportiva previamente, al lado de la que sí juega. Si yo me pongo a jugar al básquet, obviamente que la chica que no hace deporte no va a poder marcar nunca a alguien que ha hecho. Claro. Entonces, por eso te digo que son deportes muy escolares que prenden mucho y hace que puedan participar en la clase todos.
0: Decime, Waldo, tiene el netball tiene 7 integrantes por equipo, pero tengo entendido, claro, que en Santa Fe jugaron 5 y 5.
3: Bien, muy bien. Sí, es como el básquet, que ahora se está usando la modalidad 3 versus 3, digamos, el básquet callejero. Bueno, nosotros dentro del netball tenemos dos variantes, que una es el beach y después playa, yo sé que a vos te gusta, sí. Pero bueno, el playa, el netball playa, que se juega 4 versus 4, y la variante que nosotros jugamos es 5 versus 5, ¿sí? Con las mismas características del juego, pero con dos integrantes menos. Es como en la cancha de rugby, cuando juegan el 7, el 7 versus 7, la cancha de rugby es la misma, tiene claro, las mismas divisiones, sí.
0: Claro.
3: ¿No? Entonces, físicamente tenés que estar muy, muy, muy entrenado para participar. Bueno, nosotros, como era un deporte adaptado, perdón, como era un deporte invitado, uh-huh. Nosotros no estábamos dentro de la delegación que competía, no, claro, por medallas, uh-huh. ¿Sí? Y también estaba invitado Paraguay, Chile, Argentina y Bolivia, ¿sí? Ellos tuvieron que pagar el pasaje, es más, nuestros chicos también, yo también tuve que pagar el pasaje, pero bueno, sí. Nosotros, desde ese punto de vista, cuando tuvieron que viajar, Bolivia viajó en colectivo, realmente tremendo, se nos bajaron se bajó Chile y Paraguay. Entonces invitamos a Santa Fe para que arme un equipo que ellos, uh-huh, venían trabajando. Entonces Santa Fe armó un muy buen equipo, con jugadores de básquet, que esa es la característica,
0: claro,
3: fundamental, ¿no? Uh-huh. Todos los deportes tienen transferencia, o sea, sabemos que hay jugadores que han sido jugadores de vóley y después han sido arqueros, sabemos que el jugador de básquet siempre es buen jugador de fútbol, el jugador de fútbol juega bien, o sea, todos tenemos, el que es deportista juega bien en todos los deportes. Y bueno, entonces armaron un muy buen equipo, y nosotros como Argentina, para poder participar un torneo, hacer un torneo de cuatro, dividimos a la selección en dos equipos. Y ahí nos complicó un poco porque pasamos a tener 10 jugadores, a tener dos equipos, Argentina Celeste y Argentina Blanca, sin cambios, ¿sí? Entonces, realmente los chicos jugaron intenso y bueno, eso también fue bastante... A nosotros nos perjudicó un poquito, bueno, pero bueno, jugaron muy, muy bien y... Bueno, estamos contentos desde ese punto de vista.
0: Estefanía Biutrich, Lautaro Berardo y Magdalena Pérez Londa son los chicos que viajaron.
3: Así es, así es. Magdalena la tengo que nombrar porque ella arrancó desde los 14 años con netball. Hizo sexto ball, bueno, siempre fue jugadora de básquet del Club Luciano, que nos aporta, sería nuestro semillero, ¿no? Y bueno, la tengo que nombrar por eso, porque fue un grupo muy, muy interesante que se formó ahí en esos años. Tuvimos la posibilidad de capacitarnos con dos profesoras que vinieron a través de un intercambio en sí, fue que venían de Inglaterra y nos capacitaron a 20 profesores en el CENAR durante 2 años para poder tener hoy acreditado el nivel para poder estar en una selección, ¿sí? En el nivel nos capacitaron para estar en una escuela, para estar en clubes, y el último año vinieron cuatro veces, teníamos que hacer trabajo y demás, y tengo el orgullo de que nos pidieron en ese año para mostrar jugadores, para mostrar actividades, las dos inglesas mostraron jugar con jugadoras de Urdinarrain. En ese momento fueron 7 chicas que fueron de Urdinarrain, fuimos en colectivo hasta allá, y bueno, nos capacitaron a nosotros, y Magdalena era una de esas integrantes que todavía sigue, bueno, tiene 21 años, o sea, uh-huh. Y bueno, después Estefanía Biutrich, que está terminando el colegio, y Lautaro Berardo, que está en primer año de educación física, estudiando en Gualeguay. Ellos también hace un par de años que están.
0: Sí.
3: Y la verdad que hay chicos que pueden estar tranquilamente también en la selección, en la selección argentina. Nosotros no tenemos grandes, no hay liga, ¿sí? Entonces, a nivel país hay 10, 12 equipos, uh-huh. ¿sí? Entonces, entrenando, estando, participando, siendo como son estos chicos del interior, buenos chicos, buenas personas, es muy probable que estés en la selección también,
0: claro,
3: ¿no?
0: claro hay que esperar la evolución de la disciplina deportiva, ¿no?
3: claro y como que nosotros estamos esperando un desarrollo que por ahí se pueda, a la par de un club, uh-huh. jugar como alternativamente el netball, ¿no?
0: Claro.
3: Vimos el potencial que tiene a veces deportes, por ejemplo el Newcomb, cómo se el golf croquet, cómo explotaron en pocos años, y eso también nosotros esperamos eso. Nosotros apuntamos a los Juegos Olímpicos de Brisbane, que va a ser, el netball va a estar dentro de las disciplinas deportivas, que va a ser en Australia en 2032. Uh-huh. Y entonces, con estos juegos, con estos proyectos, con estas cosas que logramos estar ahí en el Odesur, por ejemplo, que para uh-huh. nosotros fue muy importante, más allá que nosotros no fueron, el estadio no estaba lleno, no estaba colmado como los gladiadores, claro. digamos, porque los gladiadores, es más, el equipo de netball estuvo presente cuando jugó la final, digamos, ahí nosotros queríamos que nos visualicen, uh-huh. Pero bueno, no es que masivamente de Santa Fe se abocó a ver, claro. los deportes que no estaban yendo a... Uh-huh. Pero bueno, fueron igual, había gente que para nosotros fue importante, y ya te digo, el proyecto nuestro es estar en los Juegos Olímpicos en 2032.
0: Profesor, otra diferencia, el básquetbol y pelota al cesto, de lo que estábamos hablando hace un rato, la pelota del netball, ¿cómo es? Porque la pelota al cesto y el básquet no era totalmente distinta a la pelota. ¿Cómo es la pelota del netball?
3: Muy buena pregunta, Oscar. Es una pelota distinta, tiene el grip, digamos, el agarre como que si fuese la pelota de básquet. Ajá. Pero el peso de una pelota de fútbol, más o menos, es más liviana que la pelota de básquet y más pesada también. Que la pelota, y de tamaño como la 6 femenina,
0: claro,
3: digamos, no la 7, sí, sí. No la 7 ni la 5 y más pesada que la de vóley. Por eso, claro. Por ejemplo, hay en algunas escuelas que juegan al netball con la pelota de vóley, que para mí es un error.
0: Y claro, porque a ver, ¿cómo hace? Muy demasiado, claro. livianita para embocar.
3: Claro, claro. Entonces, ya lo hemos discutido, yo estoy dentro del cuerpo técnico de la selección, ya lo hemos discutido, y yo digo, jugamos con una pelota de fútbol, porque la pelota de fútbol tiene el peso, vos lo sabés, claro, muy bien, claro, cuando vos te acostumbrás, claro. a hacer un lanzamiento.
0: Olvidate.
3: Es más, viste que los jugadores de la NBA tuvieron problemas cuando le cambiaron la pelota, y que pesaba 2 gramos menos, creo. Ya tuvieron drama, imagínate, bueno, estamos hablando
0: pero, a nivel, claro,
3: pero muy profesional, claro. pero vos te acostumbras a algo, a un peso de algo, y el jugador lo siente.
0: Pero agarrar un jugador de básquet y darle una pelota de bola y que tira el aro, claro, ¿cuántas acciones? Olvídate.
3: Claro, es así. Uh-huh. Entonces, desde ese punto de vista, yo prefiero, si no tenés pelota especial de netball, jugá con una pelota de fútbol, que tiene el mismo peso y el mismo tamaño, ¿sí?
0: Decime,
3: y que
0: profe,
3: no piques.
0: Claro, claro. Decime, profe, hablan de un taller. ¿Cómo es el tema, el taller que vos manejás? ¿Cómo es esa cuestión?
3: Bueno, el taller, tenemos dentro de los talleres municipales, hay diferentes deportes y demás. Yo estoy dentro del taller municipal con netball hace varios años. Y a veces también estoy con cestoball y demás, como un deporte alternativo, ¿sí? Acá en el municipio de Urdinarrain. Pero bueno, yo por un problema ahora, que estoy esperando una operación, no lo estoy dando, no lo estoy desarrollando hace 3 meses. Y en realidad yo fui a los juegos, fui con un papá que me invitó y la mamá de los chicos, Fui con Jorge, Cristina, Cecilia, y la mamá de Lautaro. Fuimos los cinco en el auto, y cuando llegué me dijeron, vos tenés que dirigir ese partido, pero bueno, yo iba a mirar, no, estoy cuidándome para el lunes que me operan. Entonces, este taller es como que está esperando ahí latente que algún profe también quiera hacer, y esa es la idea también de que en algún año algún profe se sume. Ya fueron haciendo capacitaciones algunos y demás, pero necesitamos por ahí que le pongan un poco más de empuje, y bueno, también se pueda continuar, ¿viste? Porque la idea es esa, de que, ya te digo, apuntar a 2032, y necesitamos jugadores, necesitamos entrenadores, necesitamos más gente que desarrolle este muy lindo deporte, como, a ver, como todos los deportes, a mí me encantan todos, ¿no? Yo cuando empiezan los Juegos Olímpicos, uh-huh, cuando empiezan los Juegos, me pongo en la tele a mirar todo y decir, no entiendo nada de esto, pero bueno, lo miro igual.
0: Claro.
3: Sí. Es así. Así que bueno, no me acuerdo qué me había preguntado y si te lo
0: contesté. No, el tema del taller. Ah, pero sí. ¿Y los chicos siguen entrenando por su cuenta? ¿Cómo es?
3: Y claro, ahora yo siempre le digo, no dejen el básquet, como claro, a todo. Cuando era jugador, cuando era entrenador de fútbol, siempre le decía a mis chicos, no dejes el básquet. Yo no te voy a limitar porque juegas al fútbol, que juegues al básquet. Y eso tenemos que tenerlo en cuenta. Los jugadores que juegan al fútbol necesitan del básquet. Y los jugadores que juegan al básquet necesitan del fútbol. A los 15 años definite. Pero vos cuando sos chico hacés todo. En el verano no podés no hacer natación. O sea, todos los deportes tenés que tratar de hacer. ¿Qué quiere? Si no, va a estar en el celu, ¿no? Claro. Entonces, desde este punto de vista, no tenemos un profe que me, por ahí que me haga el reemplazo. Y entonces, bueno, Lautaro por ahí se reunió algunas veces para jugar. Desde el Sebastián nos permite, Sebastián Praderio, digamos, nos permite el salón ahí donde nosotros desarrollamos, para que juguemos, para que ellos se encuentren y jueguen, pero básicamente que no dejen de jugar a básquet, que eso es lo también es importante, ¿no?
0: Uh-huh. Waldo, querido, cuando hablabas eso, mirá, no sé si a mí vos me conociste deportivamente, creo que no compartimos yo era un
3: chante. Yo te veía en el vestuario, digamos. Yo te veía,
0: claro,
3: en el vestuario.
0: Bueno, preguntar a cualquiera de los profes que he tenido en los clubes y te van a decir un chanta impresentable. ¿Vos sabés que
3: un chanta a quién?
0: A cualquier preparador físico que
3: claro.
0: Un día un preparador ahí en Juventud Unida me dice. Estaba elongando entre comillas. Me dice.
3: Sí, moviendo el dedo nomás.
0: Claro, me dice, Lobo, vos no te das una idea de la velocidad que tendría si alguna vez hubiese elongado como corresponde. Bueno, sí. te digo lo siguiente, y esto lo digo como referencia para los chicos que practican deporte. Yo quería un chanta para entrenar, que vivía enojado con los profesores de educación física, con los profes, que lo que quería era la pelota y chao. Y
3: sí, eso, sí, sí.
0: Para colmo, en aquella época nuestra nos hacían correr alrededor de la
3: puerta, sí, sí.
0: O sea, a la vuelta de la cancha.
3: Martes, jueves era físico, una pelota.
0: Claro, una pelota, las calenturas que me agarraban.
3: Sí, sí,
0: bueno,
3: sí, sí.
0: Vos sabés que mucha gente me decía, incluso compañeros, decía, yo no puedo entender cómo entrenando como entrenás vos corres lo que corres en un partido de fútbol. ¿Sabes qué? Esto tiene que ver con la formación. Mm. Cuando era pibe.
3: Sí, sí.
0: Yo tenía, a media cuadra de mi casa estaba la cancha de básquet de mi club, que era Cicles, que tenía solamente un aro. Ellos alquilaban y, bueno, un pedazo de cancha. Ahí aprendí a jugar al básquet. Pero claro. Yo salía de la escuela todo el tiempo a la cancha de básquet. Salía del colegio cuando era ya en el secundario y a la cancha de básquet. O ir a jugar a la... Y era el vos me vas a decir no es así, pero yo dificulto que haya otra disciplina deportiva que, como el básquetbol, mientras lo jugás, mientras estás jugando al básquet, sea oficialmente o sea practicando o jorobando con tus amigos, vos en el básquet realizás todos los ejercicios sabidos y porque no, arrancás, frenás, cambiás de dirección, saltás, todo, haces todo. Entonces vos sabés que esa fue mi mejor preparación física, jugar mucho al básquet.
3: Sí, sí, vos sabés que, Oscar, yo coincido con el básquet, que es el deporte para mí más completo, ¿sí? Desarrolla un pensamiento táctico superior a otros, porque desarrolla todo, en defensa y ataque. Vos como jugador, o sea, a ver, en el fútbol siempre le digo a los chicos, ¿quiénes son los que defienden? Y todos te van a decir, los centrales, el 4 y el 3. No, defienden todo.
0: Los 11.
3: ¿Por qué un delantero no puede defender?
0: Claro.
3: ¿Entendés? O sea, así como se dice, el primer atacante es el arquero, todos defienden, pero no es la misma función. Un delantero no defiende como tiene que defender.
0: Ah, claro, el fútbol te da un descansito.
3: Claro, el básquet vos tenés que defender y defender. Si vos te toca defender a un grande, obviamente sí, que sí, sí. Siendo bajo, y bueno. Pero desde ese punto de vista coincido totalmente que el básquet te permite un desarrollo de pensamiento táctico superior quizás a otros deportes.
0: Sí, sí, obviamente, y la preparación
3: cada
0: física.
3: Deporte, claro, la preparación física, la preparación técnica, porque, digamos, si vos cuanto más armas tenés como jugador en cada deporte, ¿qué son tus armas? Y le pego bien de cabeza,
0: claro.
3: Cabeceo bien, sí. Pateo bien con izquierda, parar una pelota.
0: Sí,
3: o sea,
0: sí.
3: Parar una pelota, a veces lo dejamos de lado. Pero parar una pelota, cuando yo paro una pelota y ya la dejo para dar un pase, es fundamental en
0: sí, ganás un tiempo, ganás un tiempo,
3: que ganás un segundo, que ganaste un... Y lo sabemos bien viéndolo a los grandes jugadores y demás. Por eso yo te digo, como profe de educación física, es un error desde un club no permitir que hagan otros deportes. Nosotros acá en el Rey somos privilegiados porque pueden ir los chicos caminando, pueden ir en bicicleta de un lado al otro, van, vienen. Lo que sí, dar obviamente sus tiempos y demás, pero sabemos que, por ejemplo, nosotros como latinos tenemos más incidencia en los deportes de en los pies, ¿sí? En cambio, los anglosajones tienen todos deportes manuales, básquet, béisbol, softball, ¿sí? Entonces, fútbol americano, que es dando pases con manos. Entonces a ellos también se les complica a veces cuando tienen que hacer un jugador de básquet que no juega al fútbol, los movimientos de pies, ¿sí? Entonces, cuando pasamos a hacer exclusivamente de básquet, en las canchitas de básquet y en todo, se empezaron a armar las escaleritas, no sé si has visto a veces que están en los clubes pintadas, sí, para hacer... lo que es una rayuela,
0: sí.
3: Pero digo, porque el jugador le falta el movimiento de pies,
0: claro,
3: y el fútbol te lo da, la coordinación ojo-pie te lo está dando el fútbol, ya, simplemente con ir y jugar en el... Nosotros en Urbina Reina hemos perdido los potreros, bueno, eso es un tema que lo hablaba Aymar la otra vez.
0: Parece que pasa en todo el país, vos sabés, no solamente en Urbina, lamentablemente.
3: Lamentablemente es así. Pero mientras más un chico esté jugando deporte, como dice el lema, es un chico menos en la calle.
0: Olvídate.
3: Y esa es la realidad.
0: Olvídate, te formo de una manera muy particular. Waldo, querido, sí, sí. Va a andar todo bien el lunes. Te mando un abrazo.
3: Dale, muchas gracias. Nos vemos. Saludos para todos.
0: 11:17, Waldo de la Cruz charlando con nosotros.

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1: 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Numerito de las tómbolas que aparecieron hace un ratito nada más. Esto tiene que ver con la previa de hoy, sábado 3, en la Nacional 4778. 4778, La Ramera, Los Sueños. En la de Buenos Aires, el 318-0318, el 18 es La Sangre. En la de Santa Fe, 8377-8377, el 77 Pierna de Mujer o Las Muletas. En la de Córdoba, 1548, el 48 es El Muerto que Habla. Y en la de Entre Ríos, 9232-9232, el 32 son Los Sueños, es El Dinero. Los números que la presentan, agencia 49 para hoy en 6730, 6730 es el dato de agencia 49, el 30 es Santa Rosa, mientras que en agencia al toque frente al Monumento a la Madre, el signo es Piscis, número 6217, Piscis 6217, y agencia Queen el 776, 776 en Los Sueños. 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Es gratuito, pero se tienen que inscribir al WhatsApp 20-35-33, 20-35-33.
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Qué lindo lo que me acaba de aparecer en el teléfono. Lástima que es algo que no puedo retroceder como para verlo completo. Utiliza como cortina, ¿otra vez será? ¿Otra vez será? Se llama el tema de Leonardo Fabio. Tierno amanecer, sé que nunca más, cómo olvidar tu piel. Ese, ¿no? ¿Otra vez será? Se llama. Pero yo le voy a bajar el volumen al teléfono para que no salga la música del tema de Fabio. A ver si puedo... Espera. ¿Qué es? Con esa cortina aparece la imagen de una mujer y un escrito, ¿no? Dice, no juntes cosas, junta momentos con los que amas. Un día tu casa se va a vaciar y alguien va a tener que decidir qué hacer con tus cosas. Van a abrir tus cajones, van a encontrar el reloj que tanto cuidabas, el coche que tardaste 3 años en pagar, la ropa que no te ponías para no gastarla, y van a ser 3 montones. Lo que se vende, lo que se regala y lo que se tira. Nada de eso se va a quedar. Lo único que se va contigo es la tarde que te quedaste hasta tarde hablando y no supiste por qué se te fue el tiempo. La vez que te reíste tanto que te dolió el estómago cuando a tu abuela te sirvió más comida de la que te cabía, y de todas formas te la comiste toda, la cara de tu mamá cuando llegaste sin avisar, el día que aprendiste a andar en bici y volteaste y ya te diste vuelta, y ya nadie te estaba deteniendo. No juntes cosas, junta momentos con los que amas. Me apareció en el teléfono, no sé, de la nada, la imagen de una mujer mirando a la cámara y esta cortina, escuchá. Hoy te vi, fue casualidad. Yo estaba en el bar, te miré al pasar. ¿O no? ¿Sí? ¿Es la misma o no?

0: Sí, es la misma. ¿Cómo olvidar tu pelo? ¿Es ese o no?
1: Sí.
0: Fuiste mío un verano, se llama el tema. Lindo, che, lindo. Escucha. Aparte, bien peronista Leonardo Fabio. ¡Ya Perón, carajo! ¡Manga seco! ¿Cómo andan, manga seco? Que otra vez será.

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Ah, pero qué lindo Leonardo Fabio. Y pa' colmo peronista. Viva Perón. Facundo Leal se llama el que te contaba hoy. Este, titular de ARSAT. ¡Fuch! El ARSAT que la Morocha armó y que hizo que haya fibra óptica. Acá también, ¿eh? Acá también. Ya que la odian a la Morocha, ¿eh? Disfruten la fibra óptica de la Morocha. Presidió el ARSAT hasta febrero del año 2024. Y resulta que hubo una investigación y hubo allanamientos. Encontraron drogas, documentación, más de 2,5 millones de dólares. Esto es, se inicia por el presunto robo de equipamiento tecnológico de la empresa estatal de telecomunicaciones, el ARSAT. 2 palitos y pico, además de todo, ¿no? 2,5 millones de dólares. Si este pelandrún tiene esa guita, imagínate el otro, no va a tener 350,000 dólares para comprar la ciudadanía argentina, ¿no? Teléfonos celulares, computadoras, pendrive, entre ellos el de Adorni también. ¿Viste que Adorni todavía sigue libre? ¿Viste que Adorni todavía no lo llamaron a declarar? ¿No te indigna eso? Ni siquiera lo llamaron a declarar a este Leal le encontraron 128 gramos de ketamina, 164 gramos de cristal MDMA, 72 pastillas de MDMA, 14 gramos de cocaína, un vapeador con cannabis, 15 cucharas presuntamente utilizadas para consumo y 15 bolsas tipo Ziploc. Pobre tipo, porque en

Le secuestraron 4 pasaportes, 2 computadoras de esas, de las notebook, un iPad, un iPad, 4 pendrives, 5 teléfonos celulares, un reloj inteligente, un inhibidor de señal, ¿para qué será, no? Una valija con cámaras, grabadoras y anteojos, además de documentación considerada relevante para la causa. Plata, $803,750 uruguayos, dólares estadounidenses, 2.486.000 pesos argentinos, 69.100 pesos uruguayos, 6.258 reales, 3.040 mexicanos, 302.000 pesos colombianos, 165 euros y hasta 2.000 chelines tanzanos. Guita de Tanzania tenía. Dispuso la detención de Leal en calidad de incomunicado. En ese momento fue trasladado a la Superintendencia de Drogas Peligrosas de la Policía Federal. Y después se hizo otro allanamiento. Este fue uno de los allanamientos. En un domicilio que también le atribuían a quien era funcionario de Milei. Esto en la ciudad de Mendoza. Y allí, la Delegación Unidad Operativa Federal de Mendoza, secuestraron 1.787.600 dólares. ¿Viste toda la plata que te dije antes en todas las monedas de todos los países, más 1.787.600 dólares? ¿Escuchaste, seco? Vos que lo defendés a esto. ¿Escuchaste lo que tenía? De esta manera, entre los dos domicilios, los investigadores contabilizaron 2.591.354 dólares, además de toda la guita en otras divisas extranjeras y los pesos argentinos, ¿no? Hubo otros 3 allanamientos adicionales en la provincia de Mendoza, en la localidad de Las Heras, esto es 4 kilómetros al norte de la capital provincial, en Casa 20, Manzana, J. Almirante Brown, y en Chacras de Coria, a 13 kilómetros al sur de la ciudad. Bueno, ahí incautaron más documentación, CD, dos discos externos, un pendrive, documentación variada. Todo quedó bajo custodia. Ahora, ¿sabes una cosa? Bueno, primero te cuento que la causa que derivó en la detención de Leal no estaba enfocada inicialmente en él, ni tenía como eje el hallazgo de drogas o dinero. Esto se origina a partir de una denuncia por el presunto robo de equipamiento tecnológico de alto valor perteneciente a Arsat. Y mirá todo lo que encontraron. Ahora, ¿sabes una cosa? Este muchacho, al que insisto, me da pena, porque si es un adicto me da pena, se recontra, recagó la vida, que se llama Francisco, ¿no? Facundo. Facundo Leal está con prisión domiciliaria. ¿Sabe por qué? Porque sus abogados presentaron el recurso ante la justicia diciendo, miren, es adicto, permitan que por esa adicción pueda cumplir al menos hasta que haya un juicio y una condena, domiciliaria. ¿Cuántos habrá en la Argentina, cuántos adictos, los que realmente me provocan pena, porque se recagan la vida, habrá presos en la Argentina, pero que están con domiciliario y no están en la cárcel? ¿Cuántos habrá? ¿Qué cree usted? ¿Serán muchos? ¿Será este Leal y ninguno más? Quiero contarles también que el gobierno ha terminado en eso que es la alineación total con Estados Unidos, canceló Atucha 3. La cuarta central nuclear argentina iba a tener tecnología y mayoría de

financiamiento chino. Bueno, se reunió el directorio de Núcleo Eléctrica y dieron de baja oficialmente el proyecto. Ese acuerdo con la República Popular China para avanzar en la construcción de la central Atucha fue oficialmente cancelada por el gobierno, con un agravante: en la misma reunión de directorio en la que se aprobó dar de baja el plan de desarrollo nuclear, se declaró al predio del reactor de interés empresarial y se autorizó a avanzar en el llamado a licitación, escuchen, para la construcción de un reactor de capitales 100% privados, con el otorgamiento de un derecho real de superficie sobre 12 hectáreas del predio reservado para Atucha 3. Todo indica un destinatario prefijado, la empresa Meitner Energy, de capitales estadounidenses, presentada con bombos y platillos por el ministro Luis Caputo como ejemplo de inversión vía Superrigi. Los especialistas consideran y coinciden en que hay varios obstáculos para la concreción real del pequeño reactor modular que anunciaron, pero el énfasis en aclarar que se otorga un derecho real sobre el predio apuntaría a garantizar que Atucha 3 y, sobre todo, el contrato para construir la central con tecnología china queden sepultados más allá de la actual gestión de gobierno. Vos sabés que, yo no tengo el número preciso, pero vos sabés que son muy poquitos los países que tienen la capacidad, la inteligencia, a través de sus científicos, de construir satélites, ¿no? Somos uno de los pocos. ¿Viste lo que están haciendo el gobierno que tenemos y que yo no voté, no? Con todo eso. ¿Vos te das cuenta, no? ¿O hay que hacer un dibujito? 11:41 en todo el país.

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0: ¿Este que sos vos, Carlitos Acevedo? A ver. Porque yo te tengo agendado como Carlitos Acevedo en ese teléfono que me envían un mensaje. A ver. Voy a buscar la foto de perfil. Sí. ¡Abrazo, Carlitos! ¿O sabes por qué me río, no? 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
1: Martínez para hablar con esas dos parejitas que estaban afuera del área, habla con Ludueña, habla con Acacíbar, centro de Paredes, puede ser, centro de Paredes al área, viene Pinola. Andaba dando vueltas en derredor del punto del penal, metió la cabeza, la clavó contra el palo derecho, nada que hacer, Mancilla, Lautaro, Di Lolo no, mi gol, hincha de Boca, Lautaro, Di Lolo, minuto 22, Boca 1, Unión de Santa Fe 0.
0: 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Bueno, Colapinto al final va a largar pobre, ¿no? Anteúltimo, se metió en la Q2, no pudo entrar en Q3, quedó detrás de su compañero de equipo, creo que fue noveno, creo que fue así, Gasly décimo él, pero claro, 15 posiciones, porque le metieron una sanción por el accidente de los otros días, y ahora le metieron otra sanción porque tuvo que hacer una modificación técnica en el coche, así que va a largar anteúltimo, pero está bien, insisto, logró el décimo puesto en la clasificación, lo que pasa que no va a largar en ese lugar de la grilla, pero podemos ser optimistas porque el autódromo de Bahrein no es un autódromo que no permita sobrepasos, al contrario, así que a ver, si no le pasa nada raro, yo confío de que Colapinto puede ganar varias posiciones a lo largo de la carrera. Bueno, pasaron 51 minutos de las 11 de la mañana. Decirles que, a ver qué manda este muchacho. Ah, mira qué bueno. Qué bueno lo que manda, ¿eh? Un depósito en mi cuenta, gracias, muchas gracias. Decía, nosotros tenemos, se vienen muchas transmisiones, ¿no? El viernes vamos a Córdoba con Instituto y Boca, el viernes de la semana que viene, y es lo último que tiene Boquita para descansar, ¿eh? A ver, voy a poner acá, para ser preciso. El próximo viernes es 2 y 7, 9, el 9. En el Mundialista juega Boca, en el Estadio Kempe juega Boca frente a Instituto de Córdoba. Viernes 9 de octubre a las 7 y media. Yo pensé que era 21:30, no, a las 19:30 es el partido frente a Instituto. Eso es 9 de octubre y después ya. El 13 de octubre. Es el martes 13 de octubre, 21:30 frente a Vasco da Gama. No tengo lugar. El 18 de octubre, que viene a ser el fin de semana siguiente. ¿Y 11? No sé si va a jugar el 18, no creo. Yo calculo que va a jugar el 17 o el 16. Y ahí sí tengo el lugar de siempre. Frente a Talleres de Córdoba, lindo partido en la Bombonera, ahí tengo un lugarcito. El 20 de octubre, Boca va a Río de Janeiro para la revancha con Vasco da Gama. El 25 de octubre, y ahí tengo lugar también, ¿eh? ¿Qué partido es? Vamos a Avellaneda para jugar con Independiente. El 1 de noviembre... con River, ahí ya no tengo lugar. Y atención a este partido, yo no voy a adelantar nada porque después viste que lo mufás y en eso soy re cabulero. Atención con este partido que les voy a mencionar ahora. Es el último partido del campeonato, de la fase regular. ¿Qué sé yo? Vos mirá la tabla general cómo está. El 8 de noviembre, Boca va a estar jugando la Bombonera con Defensa y Justicia. Ahí tengo un lugar. Si vos te querés jugar un tute, puede ser una fecha importante esa, ¿eh? Y después el 14 de noviembre, no sabemos todavía dónde vamos a viajar, porque no está el escenario ni el horario. Boca va a jugar semifinal de Copa Argentina con Banfield. Esas son las transmisiones que se nos vienen. Quiero cerrar el programa, estamos en las 11:54 ya. A ver. Me anoté por aquí algunas cosas. Este lo hice ya los otros días, ¿eh? Es notable cuando hablan de todo el tiempo, ¿no? Lo mismo que este de acá, de la provincia, la provincia que recibí, de la herencia recibida y que esto y que lo otro, y la verdad que pudren, ¿no? Porque ¿para qué se postularon si después iban a vivir quejándose de lo anterior? Ahora, dentro de la herencia recibida a nivel nacional, hay que hablar de que el gran motor que tiene la Argentina hoy, independientemente de lo que es la minería y también el agro, es Vaca Muerta. Es lo que le da económica y financieramente aire a la Argentina. Y son logros del kirchnerismo esos, ¿eh? Minería y energía, Vaca Muerta. Si no hubiésemos sacado a patadas a los españoles de YPF, nada de eso hubiese existido. Hoy te contaba de esto, ¿no? De los inventos y de lo fácil que por ahí es engañar. Salvo que eso tenga que ver con las ganas de millones de ciudadanos de ser engañados o fingir que son engañados. Simplemente, como le están diciendo lo que tienen ganas de escuchar, se quedan con eso, ¿no? Hoy les decía lo de la nata y el PBI, lo de marihuana y el PBI y las excavaciones en el sur, la nata y las Seychelles, o cuando te dijeron que lo tenía el Papa en el Vaticano al PBI, o después cuando te dijeron que lo habían metido en el ARSAT, en el satélite, ¿no? Ahora, ¿no te parece raro que nunca hayan encontrado una cuenta? Nunca hayan encontrado una cuenta en el exterior que diga, mira, tantos millones de dólares tiene. O que, por ejemplo, nunca te hayan dicho, mirá, nosotros lo que investigamos fue el patrimonio, las declaraciones juradas, y no coincidía esto con esto. ¿Viste que nunca? Siempre se robaron, siempre el PBI, siempre la bóveda. Ahora mostraron la bóveda. Una puerta no había nada. O sea que utilizan tu imaginación y ahí van, ¿no? Pero ya que buscan el PBI, ¿por qué no buscan la guita que se robaron para comprar 80 aviones de los Boeing 737, 0 kilómetros, para Aerolíneas Argentinas? Ya que andan buscando la guita robada, pregunten... ¿Dónde está la plata con la que compraron 943 vagones, 0 kilómetros, para los trenes eléctricos del área metropolitana de Buenos Aires? O la central atómica Atucha 2, ahora que te conté lo de Atucha 3, lo de Atucha 2. O los más de 4.000 kilómetros de rutas. Escuchá esta porque te vas a acordar, yo una vez lo comenté acá así al pasar, ni sabía de qué se hablaba, hace muchos años, ¿eh? Ya que andás averiguando por la guita robada, ¿por qué no preguntás la guita con la que hicieron la interconexión de alta tensión para todo el país? ¿Te acuerdas que una vez hablamos de esto, de los monigotes esos que parecen King Kong, ¿no? Eso se hizo que vino, atravesó todo esto, lo ves acá, en los campos, hasta allá, hasta el norte del país. Por eso te digo, ¿viste? Cuando te aparece con algunos logros, y che, ¿cuál, qué año fue eso? Y ¡pum! De los años en los que se robaron todo. 1.000.000 de computadoras para los pibes. 1.850 escuelas públicas. Che, averigua, a ver cómo dan 16 universidades en todo el país. Los hospitales de alta complejidad en red, como el del Cruz ahí en Florencio Varela. Ahora que nos favorecimos, los 30.000, escuchá, 30.000 kilómetros de fibra óptica. La recuperación de YPF, la recuperación de Correo Argentino, o la de AISA, o de los ferrocarriles, o las más de 300.000 viviendas construidas. Sería bueno, ¿no?, cuando decís se robó todo, Cristina. ¿Dónde está la guita esa con la que hicieron todo esto que...? Pero del otro lado, ¿sabes cómo te rebaten o cómo te contestan? ¡Oh, tienen unos argumentos re sólidos! Te dicen, cucas, chorros, se robaron todo, que los dólares estaban enterrados en la Patagonia, en contenedores, que había dólares y oro en las paredes de la casa de Cristina. Que hay que investigar la ruta del dinero acá, eso te dice lo del otro lado. Y resulta que cuando buscaron encontraron 19 cuentas de Macri en Panamá. Y ahora también están detrás de la ruta del dinero acá, pero de Karina Milei y de su hermano, ¿no? Bien rebatan estos números. Payarol, Libra, PAMI, pañales, venta de candidaturas, relaciones con narcos que pagaban campañas, Machado, 3% de Karina, de los discapacitados, suman y siguen los robos. Ahora, mientras vos me rebatís esto, vayan todos, choro, cuca, caca, yo te digo, porque insisto, cuando vos buscas algo, decís, che, ¿cuándo fue esto? Oh, mira vos, qué casualidad, justo en ese año. Sí, pasa que tenía el viento de cola. Escuchá, con argumentos, No con tachín. 2003-2015. 7 millones, no como este que dice que es 7 millones, 8 millones, 10 millones, 12 millones, 13 millones. 7 millones de ciudadanos se incorporaron a la clase media. ¿Escuchaste? De la baja pasaron a la clase media. En 2015, la inflación anual, y te estoy hablando de un año complicado ya, La inflación anual fue menor a la que tuvimos el año pasado con Milei y este año con Milei. Va a ser menor. El salario mínimo estaba en $600. Las jubilaciones aumentaban 2 veces por año por ley. La pobreza en el 2001 estaba en el 53%. Cuando se fue la morocha, la chorra, estaba en el 23%. En el cuarto trimestre de 2011, el índice de desempleo oficial llegó al 6,7%, la menor cifra desde 1992. En 2015 había 5% de desempleo. Y otra cosa que no podemos debatir, no pueden confrontar con lo que digo. Me pueden decir, cuca, chorro, ensobrado. Me acuerdo cuando perdió, ganó Macri, cagaste lobo, ahora sí, ¿qué vas a hacer? Me decía. Después perdió Bordet. Ahora sí que cagaste, lobo. Ni para los chicles vas a tener. Cuando ganó Minitiki acá, ahora sí que cagaste, lobo. Y se sentaron Minitiki y Rieme acá los dos. En la única vez que lo entrevisté al intendente. Y le dije, les quiero anunciar que yo no voy a hacer. Me imagino que ellos ya pensaban pegarme una patada en el orto, pero les dije acá, públicamente, la única vez que lo entrevisté. Dije que yo no iba a conducir nada organizado por el Estado. Y tampoco me quedé sin ese trabajo. ¡Manga es seco! Si quieren les pago un sándwich. Sigan esperando, sentadito, porque se van a cansar si esperan la destrucción total. Se van a cansar. Están esperando, ¿no? Cuando la morocha que está presa se fue de la presidencia del país, estaban desendeudados el país, las empresas y las familias argentinas. ¿Escuchaste? Cuando la que está presa se fue de la presidencia, el país estaba desendeudado, las empresas estaban desendeudadas y las familias estaban desendeudadas. La pregunta es, hoy, ¿cómo está el país? ¿Cómo están las empresas? ¿Y cómo están las familias? Seguí esperando. Chao. Hasta la próxima.

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Parecía la cumbia amba, bueno, todavía no vamos a ir con la música, lo pusimos este temita para cortar un poco el tema de las pautas, que estamos atrasaditos, pero le vamos a contar los numeritos de las quinielas antes de arrancar. Aquí los clásicos tropicales, vayan mandando mensajitos, hoy es ideal, más que nunca. Tú, si todos los días escuchas radio, bueno, me imagino que hoy con más razón, teniendo en cuenta que no tenés mucho para elegir. Le voy a contar los números de las quinielas, ya le pasamos la previa, pero de cualquier manera lo vamos a reiterar, lo que tiene que ver con los numeritos de la previa. Entonces, primero presentado por las agencias, les cuento, agencia 49, el padrino para hoy, 6.730, 6.730 es el número de agencia 49, el padrino. En agencia Queen, 776, 776, las llamas. Y en agencia Al Toque, Piscis, 6.217, Piscis, 6.217. Repasamos la previa, que ya la pasé, 4.778, La Ramera, Los Sueños, en la de Buenos Aires, 318, en La Sangre, 318, Santa Fe, 8.377, 77 Piernas de Mujer o Las Muletas, en la de Córdoba, 1.548, 1.548, el 48, El Muerto que Habla, y a la de Entre Ríos, 9.232, 9.232, el 32, Los Sueños, El Dinero. Eso es la previa. Vamos a ir con los numeritos de la primera, las tómbolas, las quinielas. Ya le pasamos los números de las agencias. Primer premio, la Nacional, 4.177. Todavía faltan algunos números que por salir, pero ya se los contamos. 4.177, Piernas de Mujer o Las Muletas. En la de Buenos Aires, 4.124. El 24 es El Caballo. Esto es la de Buenos Aires. En la de Santa Fe, el 383, 0383. El 83, El Mal Tiempo, justamente lo que estamos teniendo. En la de Córdoba, 1.211. El 11, Los Mineros, 1.211. Y a la de Entre Ríos, 1.614. 1.614. El 14, Los Sueños, El Borracho. Ya vamos a ir a los a los mensajitos, ya le vamos a comprar a los cumpleañeros. Aquí ya llega un feliz cumple para Mirta Sandaracini de parte de Ángel y Marta. Ángel y Marta, para Mirta Sandaracini. Le cuento los cumpleañeros y nos vamos a los clasificados. Y luego sí, le pegamos con todo a los clásicos tropicales, Le cuento los cumpleañeros que tenemos anotados, si querés saludarlos, recordarlos por ahí, la gente le gusta mucho que lo saluden. Bárbara Fernández, cumpleaños hoy. Bárbara Fernández Leuce, Jorge Ochoa, José Luis Guilla, Débora Godoy, Jerónima Aida Benítez, Julieta Sosa, Teresa Zapata, cumpleaños hoy. Oscar Siri, llegó a los 80, nos decían, María Alejandra Purpur, Mirta Sanacini de Vázquez, Alicia Miaró, la Ale, cumpleaños hoy. César Hernán Rodríguez, que no es el artesano, no es el artesano, pensé que era él. Joana Martínez, cumpleaños hoy. Tomás Guirín, Lorena Révore, cumpleaños. Yanina Gómez, Diego, Dieguito Iribarren, allá en el barrio Butele, cumpleaños. Alicia Charadía, Leandro Morinico, ¿qué hace Leandro Morinico en Chad River? Llegó a los 46, ahí pecando desde cerquita a los 50, Voy camino a los 50, Leandro. Valentina Walker, Ileana Micaela, la popular Lala Corel, la nena de Mariela, está cumpliendo años hoy. Me quedó en traer un pedacito de torta para mañana, vamos a ver, y la picadita, si será así. Bueno, ya venimos entonces, después de este temita, los clasificados, y arrancamos con los clásicos tropicales.

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Suena la cumbia campera. Atención, que estos van a estar en la fiesta de los bomberos, sí señores. Escuchá esto, la rompen todos los sureños del chamameco, la cumbia campera. Ahí está para Horacio que nos dice: che, no te olvides poner un temita de los sureños. Si tenés cumbia campera, ponele. Escucha, Jalil. 12:33 en el país. Llueve. ¿Qué vas a hacer? Escucha, cristal. Oh.

Espectacular, 5 milímetros hasta el momento. Parece que llovió mucho, pero no llovió nada. 5 milímetros el registro de lluvia hasta aquí en Urdina Rai. Esta tarde, torta frita, solantra arriana, torta frita. Tenemos empanadería, solantra arriana.

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Tenemos también crepela la chiquita. Crepela la chiquita también esta tarde. Espectáculo, está lindo por unos crepes, por unas tortas fritas. Sí, señor.

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Tortas fritas a los nietitos. 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Escucha. ¿A qué hora son las tortas fritas? Solán Trarriana, preguntan aquí. Imagino 4:30, más o menos, 4:30 de la tarde. Tortas fritas en panadería La Trarriana, sí señor, esta tarde. Esta música la vamos a tener en la gran fiesta de bomberos. Lo que tiene que ver con la gran fiesta del acordeón, que ya le voy a poner el spot de bomberos. Espectacular. Bueno, dale, lo dejamos escuchar un ratito. Ya se vienen también el tema de Gilda, que nos están

ese de Cacho, claro, ¿quién será Cacho? Con la voz de Cacho, ese sí era el anterior. Bueno, es notable la diferencia, sí, los Palmeras con la voz de Cacho es mucho, mucho mejor. Pero bueno, no está más los Palmeras, solamente las grabaciones. Aquí, que están mandando mensajitos también, saluditos, que le mandan para... para Mirta Sandaracini, de parte de Ángel y Marta, el saludito. Ahí está. Graciela, que dice, feliz cumple para los cumpleañeros Diego y de Barren, Mónica Londra, Hugo Man, no la tengo a Mónica, Hugo Muller, Lorena Rebori, Mónica Schwarzkopf. Que lo pasa lindo, lo saluda Graciela, dice por aquí. A ver, hay un... esta perra apareció por Costa San Antonio, Estancia El Alto. Tiene la mano lastimada, una manito lastimada. Es un perro galgo marrón, está flaco. Bueno, los perros galgos son todos flacos. En El Alto, no sé dónde es El Alto. Pero ahí está, atención. A los dueños entonces de esta perrita que está lastimada, apareció en Costa San Antonio, la han corrido o algo seguramente. Es una perra marroncita tipo color beige, marroncito claro. Está, le voy a dar el numerito de Vale que me pasa por aquí. La foto 590169, 3446-590169. Le quiero contar que cumpleaños José Luis Guilla hoy, de parte de Rosa y Elvio. Rosa y Elvio está saludando a José Luis Guilla en el día de su cumpleaños. Hola, pasar un saludito para Nico en el día de su cumpleaños, de parte de su familia, para Nico. Bueno, dale, con los sueños del chamé y esta cumbia campera.

Y hicieron un montón de travesuras ahí los hermanitos Ledesma, Carlito, Viviana y Gustavito. Ahí, sí. Es el alto ahora. Bueno, no sabía. Gracias, Viviana.

Acá me dicen que el Alto S ahora es propiedad del querido Potro, de Mario José Ramón Ronconi. El Potro es donde era los Pioli, los Dominguitos Pioli, ahí donde nacieron, se criaron y jugaron.

0: Espectacular los sureños del Chame que van a estar a la fiesta de los bomberos, ¿eh? De la fiesta del acordeón. ¿Qué farmacia está de turno? Consultan por aquí. Del Pueblo 1 a la siesta, noche o madrugada del Pueblo 1. Horarios de comercio, está Del Pueblo, Libertad 313. ¿Qué me dice por aquí Beatriz? A ver.
1: Hola, Leo. Buen día. ¿Cómo estás? Quiero mandar un feliz cumpleaños. Cumplí ayer. Mi nieta se llamaba Lele. Ainauts Borke. Cumplió sus 22 añitos. Y bueno, la pasó lindo, lindo. Con su familia, con sus amigos. Así que le deseo lo mejor, lo mejor. Y que la pase lindo, lindo. Y bueno, y que Dios la bendiga mucho, mucho. Y le mando un abrazo, otro abrazo más. Y besotes. Y que la quiero mucho, mucho. Y su abuelo.
0: Ahí está, de la abuela, para Xiomara, ayer cumplió años, no decía. Bueno, de parte de Betty, la rusa, está el saludito la abuela. Me parece que es la abuela. Ahí está el saludo entonces. Estamos en Cristal 89.7. Igual que ayer. Ya que está pasada la gota fría por Carlos Vive, que está fresquito. Dice Mari, ¿está levantada? Yo pensé que estaba durmiendo la siesta ya, Nos acompaña Pollería Patrarca, ahora en Patrarca de Alberdi, espectacular local, Todo en pollos derivados, patamulo, milanesa, pechuguita, salita, todos los cortes en cerdo. 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Hola, pasale un saludito para Leandro Morinico de parte de sus compañeros. Dice, bueno, ahí está para Leandro Morinico. ¿Es Morinico o Morinico? Bueno, ahí está el saludito para Leandro. 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
0: El saludo que le mandan para el amigo Siri. Oscar Siri llegó a los 80. A ver que no encuentro si tengo el mensaje. Acá está. Hola, un saludo para Oscar Siri que llegó a sus 80 años de parte de su hermano Horacio. Ahí está, de parte de su hermano Horacio. El saludito para Oscar Siri en el día de su cumpleaños número 80. Espectacular,
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Escuchá qué lindo esto, mirá.

0: 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La 1:00 p.m, bueno, se está yendo la lluvia, ¿eh? Calculo que en un rato asoma el solcito, ¿eh? 5 milímetros de registro de lluvia nada más. Y estimo que en un rato aparece el sol. Aunque está pronosticado que está nublado, ¿eh? Mirá, qué rico es esto. ¿Qué sé? ¿Cómo se llaman estos cosos que hiciste, Mari? Ahí con el tenedor hiciste el puré de papa y todo eso. Bueno, ¿qué me dice?
1: Lonas de pollo con relleno de verdura. La hice con un puerecito. Espectacular.
0: Bueno, esto es soñado ahí. Es la gente que me manda ahí los mensajitos sobre lo que está haciendo comida. Mande. Así no almuerzo, me lleno con los que me mandan nomás, ¿eh? Me lleno ya con mirar la fotografía, ya está, no necesito comer nada, así que mande nomás, sí señor. 15478396, mensaje de texto o WhatsApp, 15478396.

1548-396 de Jase o Lambada, que está buenísimo. Dedicáselo para Marisa, que le encanta y lo está bailando. Mandame un video. Dale, mandame, que lo quiero ver, ¿eh? Tener registro de lluvia, me dicen por aquí, registro de lluvia, solamente 5 milímetros. Acá, lo único que me pasaron hasta ahora es lo de Urdín Arrain, 5 milímetros nada más, en Urdín. No sé si hay algún en la costa o en algún lugar que te haya llovido algo más, me pasan el registro de lluvia. Por ahora, 5 milímetros. Pasame el tema, ¿cómo lo hizo? Me dicen por aquí de Eugenia Quevedo. Ahora lo buscamos también, ¿eh? Ahora lo buscamos ese temita, ¿cómo lo hizo? 15-478-396, mensaje de texto o WhatsApp aquí a Radio Oriental, 15-478-396. Te recuerdo que el lunes cambia el horario de recolección de residuos, se adelanta una hora, ¿eh? A partir de las 6 de la mañana van a andar los chicos de los recolectores de residuos. ¿Qué le parece? 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Un poquito más de Lambada y después vamos con el tema que nos pedían aquí, de cómo lo hizo, de la cordobesa Eugenia Quevedo.

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Septiembre ha llegado otra vez, estamos en octubre, chiste. Este es de octubre o de septiembre al final. 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Acá Luquetas Espiace, que me dice, el manco me dice, me manda ahí, esto que es un guisito con pollo, fideos moñitos, mirá, espectacular el platazo que se hizo, un lujo salió, sí. Un guiso espectacular, guisito con, ahí veo que son pedacitos de pollo, espectacular. El manco, me dicen Lucas, ahí que midió 4 milímetros, nosotros medimos 5 milímetros aquí en la radio.
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Bueno, le quiero decir que no se hacen las tortas fritas en Panadería Entrerriana, cierran todo, me dice acá Tilo, van a cerrar todo por este tema de los buckets, de los autos que son de los autos de carrera Santiago, ¿vio? Que llegan a Urdina Rain y va a estar todo cerrado ahí, no van a poder llegar a la Entrerriana por esa razón. Entonces no habrá tortas fritas en la Entrerriana, me lo cocinaron así, no me lo...

15 478 396, mensaje de texto o WhatsApp. Pensé que uno se hacía eso, por lo visto se hace normal el tema de los coches, estos que son coches de carrera antiguos, alrededor de 60 vehículos históricos van a recorrer la ciudad de Urdín Arroyo. Estaba previsto a las 12:30, no sé si ya estarán o no. Así que ahí está, reitero entonces, por esa razón no habrá tortas fritas en la Entrerriana.

Espectacular, che, acá me taparon de, mirá, sí, ya estoy lleno con los ravioles que está haciendo casero el amigo Jeromel, espectacular, ravioles caseros, mirá, qué lindo eso, espectacular, los ravioletos caseros entonces que está haciendo el amigo Jeromel, ahí me manda, espectaculares, me manda la foto, obvio, no me va a mandar los, no. Ya sería demasiado bueno. Ahí está, espectacular, que lo disfrute, amigo. Aurelia, que me dice, acá me di 7 milímetros, qué frío hace, me dice Aurelia, 7 milímetros, acá medimos 5, Lucas me dio 4, así que para este lado llovió menos. Ahí está, saludos Aurelia, un abrazo. Nélida, desde la Costa San Antonio, me dice que en Costa San Antonio, a ver si está escuchando el amigo Pepe Fin que me preguntaba hoy, 8 milímetros, en Costa San Antonio, 8 milímetros, Esto es en zona La Capilla. María, ya del barrio, mirá las empanadas, yo hice empanadas de carne al horno. Me encanta de carne vacuna, me encanta. No me gustan de pollo, ni de cordero, no. De carne vacuna, ni de cerdo. Espectacular esas. Como cocinero te digo, si yo fuera cocinero te diría que lo único que le faltó, María, es pasarle el pincelito con huevo batido, para que queden bien doraditas, amarillitas. Le faltó eso nomás, pero después las empanadas tienen una pinta bárbara. No quiero ni imaginar lo rico de adentro del relleno. Ahí está. Y Mari, que bueno, estaba haciendo ahí, no sé qué era, unos aparatos medio raros ahí, relleno de pollo, relleno con puré y no sé qué otras cosas más. Vamos a poner un temita de un cuentito de la Andresina, ¿le parece?

Claro, acá me dice más gente que cortan el tránsito, pero no va a ser toda la tarde. A ver, le vamos a preguntar a los chicos de tránsito si saben hasta qué hora estará cortado. Entonces, ahí para llegar al parque, vamos. Y que hay varias calles cortadas. Voy a preguntar a alguno de los chiquilines de...

0: Espectacular, bueno, ahí está lo que estábamos disfrutando entonces, con este era Leo Mattioli haciendo este temita, este enganchadito, a ver si podemos poner un cuentito cortito de Landricina, porque después cuando nos vayamos ponemos uno más largo, pero vamos a ponerle unos cuentitos de Landricina, a ver si tengo por aquí. A ver cuál es este que le encantó a la gente, me pedían, a ver este, a ver, ¿qué le parece este de Landricina? Escuchá, este es conocido,
1: Siguiendo con los cuentos para niños, hay uno que me hablaba de que querían enseñar un día en la escuela, la maestra, como todas las maestras del mundo, bien sentados niños, las manos sobre los pupitres. Hoy vamos a tratar, por ejemplo, la palabra, el significado de la palabra sustantivo. Sustantivo es todo aquello que se puede tocar. Escuchen bien porque después yo les voy a decir una frase y quiero que me puntualicen dónde está el sustantivo. ¿Estamos? En el fondo estaba Fabián. El vago, el grau, el de siempre. El de la gomera al cuello, el de los dedos gorales las alpargatas, despeinado. El cinto atado con nudo. Del guardapolvo. Fabián, no molestes, querido, ¿eh? Y se acaba la cabeza para afuera por la ventana. Sentate bien, Fabián. Mira, ahora, mira, por eso vas a ser vos el primero que vas a dar el ejemplo del sustantivo. Aclaro de nuevo, sustantivo es todo aquello que se puede tocar. A ver, Fabián, en el pueblo hay una casa que se está quemando. ¿Cuál es el sustantivo? No hay. Fabián, escucha bien, por favor, porque no me saques de las casillas, Fabián, ¿eh? En el pueblo hay una casa que se está quemando. Sustantivo es todo lo que se puede tocar, querido. ¿Dónde está el sustantivo? No hay. Por favor, Fabián, ¿eh? Bueno, Fabián, ¿eh? Te repito de nuevo y por última vez. Después te vas afuera, al patio. Sustantivo es todo aquello que se puede tocar. En el pueblo hay una casa, Fabián, que se está quemando. ¿Dónde está el sustantivo, querido? No hay. Pero Fabián, casa es, casa. Ah, sí, se está quemando y la había tocado.
0: Tiene razón. Es como a tocarla, Fabián. Tengo otro. A ver, este te va a gustar, este también, este... este creo que es más cortito. A ver que cómo es este. No me pela. No me pela para verlo, a ver. Vamos a probar de vuelta. No me pela. Bueno, me lo han borrado entonces.

0: Este Galaga, el compadre Pillo.
1: Escuchá.
0: Escuchá,
1: porque hay mucha gente que no sabe contar, cuánta gente hay, en una cancha de fútbol, en un estadio, en un baile. Acá tenés la precisa, Escuchá este cuento de la Andricina, que te va a decir cómo haces para saber la cantidad de público que hay en un determinado lugar. A ver. No puede ser. No va a decir que no me andaste tampoco. Si estaba recién. Estaba. Bueno. No me anda. Bueno, ahí está.

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0: 13:27, 13:27.

0: 15 478 396, el mensaje de texto o WhatsApp. Hola Leo, pasale un saludito para Nancy, que está enloquecida bailando, se nos para de bailar. Bueno, muy bien, no para de bailar, así que vamos a ponerle entonces más temita. Sí señor, escuchá,
1: porque era, según los que vivieron esa etapa, dice que era terrible los sustos que se pegaban, no solo los animales, sino la gente. Los chicos dicen que debajo de la cama.
0: Escuchá que este es conocido.
1: No querían salir.
0: Ahí anda Sergio por ahí.
1: Las pajareras se reventaban contra los alambrados de la pajarera. Las vacas escondían la leche. Los perros, que ahora en cualquier chacra te salen y te ladran, te mastican la goma. Ladraban de adentro el galpón. Tomá que van a salir si no sabía lo que era. Además, hay una cosa que les quiero recordar: no había camino, había huella de carro, no había vialidad. Ellos andaban por las huellas de los carros. Es una cosa que tenía una forma de araña, metiendo un ruido y una cosa. Así que los volvía loco a todos y avisaban. Cuando venía, los fachelos eran los que habían comprado el auto, familia de origen italiano. Entonces ellos le pegaban el grito: ¡Viene el auto, los fachelos! El auto, los gachelos, avisale a los imaginarios de los gachelos, encerrar las vacas, mandar los pollos para el fondo, guarda con los perros, avisale a los chicos, avisale a la lanza que está viniendo el auto, los gachelos, mandar los caballos para el otro lado, que después no quieren volver. El auto, los gachelos, está viniendo el auto, los gachelos, avisale a mi mujer, guarda con las gallinas, encerrar las gallinas, viene el auto, los gachelos, y así todos los datos. El auto, los gachelos, para colmo, Entre Ríos, puro cuchilla, así que dice que aparecía en el filo de la cuchilla el auto y se perdía y volvía a aparecer. Y eso hacía más fantasmagórica la cosa. Y los martiarenas lo tenían acá, los fachelos. Porque culpa el auto de los fachelos, cuatro bloques le habían abandonado el nido a 15 días de balizar. Y yo no sé si ustedes sabrán, pero la cloaca necesita 21 días estar empollando para que le nazcan los pollos. A los 15 días el pollo ya está formado en el huevo. Si la gallina se levanta y se va, el pollo muere en la presa de nacer porque le faltan 6 días de calor febril de su madre. Es como apagar la incubadora. Y eso es lo que le pasó a los martiarenas, culpa de los fachelos. 4 nidos a 22 huevos por nido, eran 88 huevos, no le servían ni para pollo ni para huevo. Y un día que se escucha el motor clarito y pega el grito: ¡Papá, papá, el auto de los fachelos, el auto de los fachelos! Y el viejo martiarena no se aguantó más. Como buen vasco, cazó la 16 de dos cañas y se puso en el horno y la orquesta El Paraíso, y se afirmó como para revolearle la capota de dos chumas. Y estaba esperando, y cada vez más fuerte el ruido, y no aparecía el auto de los fachelos. Y no apareció nunca el auto de los fachelos, porque no era el auto de los fachelos. El ruido del motor era un avión, un piper del Aeroclub de Paraná, que iba para Gualeguaychú. Y este no había visto nunca avión y quedó pasmado, ¿no? Le pegó el grito a la mujer: ¡Vieja, vieja, vení corriendo! ¡Sonaron los bacheros, se les voló el auto!

Bueno, nos preguntan por la fiesta de Parera. Recordamos, ya lo dijimos, ya lo estábamos publicando antes. La fiesta de Parera quedó suspendida, quedó postergada para diciembre. Para diciembre, entonces, será la fecha que se estará llevando a cabo la fiesta en Parera. Habrá fiesta en el pago, pero en diciembre. Recuérdelo, los primeros días de diciembre, después te vamos a contar la fecha. Y creo que el programa es todo igual. ¿A qué hora corre Colapinto? Que saldrá del vigésimo primer lugar. Anteúltimo va a salir, por la macana que se mandó la última carrera. Lo desplazaron 15 puestos. 15 puestos para atrás, pobre Colapinto. Bueno, a las 4 de la mañana, así que no lo vas a ver igual. Bueno, creo que te levantes. 4 de la mañana será la carrera entonces en Malasia. Acá en la Argentina serán las 4 de la mañana.

Esta tarde van a estar todos los autos ahí en el parque, 60 coches antiguos de carrera, como los que corría Don Tito Bion. Sí, mañana vamos a tener buen día, si va a llover mañana. No, mañana va a ser un día fantástico, por lo que dicen, va a estar lindo, Ya no hay más lluvia aquí en Ordina Ranch, hoy ya pasó, No vuelve la lluvia, parece que no.

Bueno, ya están, llegando los, ya llegó uno o dos autos, ya llegaron de los autos antiguos, entonces son 60, así que van a estar hasta como a las 5 o 6 de la tarde, nos dicen, los coches antiguos de carrera que llegan aquí a Urdinarrain. La información está publicada en la página de radio, aquellos que quieren ver, ahí lo van a poder encontrar, entonces lo que tiene que ver con esto es

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0: Hola Leo, mandar un saludito para Alicia Mieru, que cumple años hoy, de parte de los integrantes de la cooperadora, de la escuela. Ahí le están mandando un saludito para Alicia Mieru en el día de su cumpleaños.

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1: Y los que no van a los médicos, a los psicólogos, o a los curanderos, a los tarotistas, o a los adivinadores, ven la televisión.
2: La televisión.
1: Y están esos, ¿viste que?
2: ¿A qué te referís?
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1: 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Como está, pastor Luizinho?
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1: 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Ten cuidado con otro cagado que anda andando por ahí.
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1: El otro día tomé Luxardo.
3: ¡Ay, no!
1: Me tiraba pedo con llamaradas.
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1: El demonio en mí. Cerramos los ojos. Cerramos bien los ojos. Si vos se siente que alguien mete la mano en el bolsillo, no es un ladrón, es Dios que viene a buscar el diezmo. Y recuerde que Cristo vence, paga en término con tarjeta de crédito. Obrigado, obrigado.
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0: Bueno, aquí nos piden 5:20, yo ya me voy, se lo voy a dejar a Johnny, nos preguntan si a la tarde hay algo, así que Johnny va a estar aquí en Cristal, así que por ahí le pueden pasar y comprar unos, tenemos cuponcitos ya, ya boletitas hechas, boletas locas también, que lo pasen genial. Nos vamos con escuchar, nos pedían de los perros.
1: ¿Qué hay?
0: El del gato Pete de los perros, y después uno que nos pidieron de la suegra, que no se enoje la suegra, dice el amigo Mateo, dice, pero es muy lindo el cuento, pasalo. Bueno, ahí está.
1: Y la hija de la mujer le había dicho que le iban a dar una Blackberry, pero él, ¿qué sabía? ¿Viste cómo han cambiado los perros? Antes en esos patios había un perro. Era condición sine qua non para tener perro, tener patio. El perro vivía afuera antes, a la intemperie. Y comía lo que sobraba el perro. ¿Qué le daba a un mal perro? Huesos, grasa. Y no se enfermaba. No tenían urticaria. Los perros ni hígado me parece que tenían. Y además trabajaban de perro. Tenían obligaciones, cuidar la casa. Los perros a veces más malos que la mierda. Los tenían atados. Entraba un forastero, se acaban recagando los perros. Un perro solo cuidaba un terreno, le ponían en el frente del lote un alambre en el piso, así corría con la cadena y patrullaba el lote, anda a meterte, te comía el perro vivo. Le dejaban más corto porque los conocidos ya sabían que a la punta no llegaba y se mandaban por ahí una rabia, un asco, el perro que no los podía morder, les tiraba patadas voladoras para lastimarlo, mirá. Ni hablar los perros de campo, comían de las osamentas, huesos de animales muertos, un aliento podrido, se sentían a 200 metros estos perros. Cazaban para comer zorro, liebre, lo que hubiera, asesino. Los perros se peleaban entre ellos, hervían de pulga. Se echaba el perro y lo movían las pulgas antes. Y el perro estaba orgulloso de eso. Tenían oficio los perros, el ovejero de la RAL, de los perros de policía, los perros de los trineos, ni hablar, los lazarillos de los ciegos, los galgos corrían carrera, los perros pastores no predicaban, sino cuidaban animales. Todos los perros haciendo algo, el cusquito faldero era un adorno en la falda de la dama, el cusquito ratonero, no sé, agarraría ratones como el garronero te agarraba los garrones, pero todos tenían que servir para algo, los perros todos trabajaban, estuvieron ahí de formar sindicato, los perros, eran otros perros, más perros, los nuestros perros vagabundos que eran una institución, mirá el callejero de Cortés, y no, nadie les daba alimento. Alimento balanceado, ¿viste lo que han dado mañana al súper a comprar alimento balanceado? Vas a ver lo que hay para cachorro, para perro adulto, para perro viejo, para hembra que están lactando, fortalecido, mineralizado, digestivo. Puta, dale la plata que vaya él a buscarlo. ¿Qué sé yo cuál hay que llevar? A los perros los bañan, los perfuman, los pasean. Hay paseadores de perros. Nosotros crecimos sin que nadie nos pasee. Y era un paseador para el perro. A los perros los llevan a la veterinaria, a la peluquería, que los peinen, al psicólogo. Hacen terapia a los perros. Porque no son conscientes de su perrez. Como no tienen olor a perro, no tienen pulga, no saben torear. ¿Qué mierda sabe que es perro? ¿Tiene que ir un psicólogo que no le estudia que es perro? Perro. Perros de departamento peinados con un moño rojo pasean su sexualidad indefinida camino un psicólogo que los ayude a definir si son macho o hembra porque le pusieron Loli de nombre. ¿Qué mierda es ese nombre? ¿Macho o hembra? Loli se llama el perro. ¿Cómo le van a poner Loli? ¿No ve que lo confunden al perro? Hay hoteles pa' perro, guardería pa' perro y bares pa' perro. ¿Y el dueño dónde lo espera? Echado abajo la mesa. Ahora no se dice más pichicho, se dice mascota. Llegás a decir cucu y te denuncian por discriminación. Ahora en Estados Unidos hay un canal para la mascota. Lo único que faltaba, otro más en la casa para pelear por el control remoto. Y este lo va a defender con uñas y dientes, acordate lo que te digo. Donde me digan que hay que ponerle una tele en la cucha, agarro yo el alimento y el control remoto y me voy yo a la cucha. Y que vengan a buscarme para pasearme y para llevarme al psicólogo. Los perros... Hay perro nuevo, el setter no es un pullover, es un perro, pitbull no es una cerveza, es un perro también. Yo en la facultad llegué hasta salchicha, que ya era un perro largo, difícil de estacionar, pero está el base de ese que es salchicha, pero picado grueso, pesado, no se puede doblar, no lo podés acomodar en ningún lado. Hay un perro labrador, esto se debe a un error. ¿Qué puede labrar un perro como no sea la tierra para esconder un hueso? Ladrador debe ser. Y está el perro guardarrail, me decía el Hugo Suárez. Era el Rottweiler, le erró por la mierda él. Un perro 4x4, cabezón, una cara de hijo de puta. Siempre hubo perro. Grandísimos hijos de perra, como el perro el hortelano que ni hacía ni dejaba hacer. Pero ahora Al perro nosotros tenemos la culpa. Nosotros al perro lo hemos ido haciendo resentido porque le hemos reprimido los instintos y lo hemos ido reemplazando. Como guardián de la casa lo reemplazó la alarma. Como mejor amigo el hombre lo reemplazó el Viagra. Entonces el perro, por resentimiento, por celo, se ha hecho alcahuete, lo único que faltaba. Ahora el perro botonea si llevas dólares, si llevas contrabando, y nosotros teníamos que decirle al perro: ¡cállese la boca, perro alcahuete! Muchas gracias, muy amables.

recibió un señor una carta a unos secuestradores. Decía: señor Gutiérrez, si para las 24 horas del día de hoy usted no ha depositado los dólares solicitados en nuestra anterior nota en el lugar prefijado en esa misma nota, nos vamos a ver en la lamentable obligación de soltar a su suegra. Y ustedes dirán, ¿a qué viene esto? Tiene su razón. Hurgando en los porqués del humor ciudadano a través de los tiempos, me encuentro que a través de los siglos en el humor universal, los dos elementos más usados para generar humor han sido la presunta mala relación de la suegra con el yerno y del matrimonio de más de 15 años de pareja. Y, oh casualidad, usted compra una revista, y los desafío a que lo hagan, una revista de humor hoy. Cuando salen de acá, vayan al kiosco a comprar una revista de humor y se van a encontrar que siguen los mismos argumentos. Cuando hay un dibujante humorista gráfico, si tiene que dibujar una pareja de matrimonio de más de 15 años, a la mujer del tipo nunca la hace linda. La que pasa al lado del tipo es la linda. Pero la mujer es un escracho, es una cosa. Y la suegra parece un sargento de caballería del año 20. La hace con pelos en las piernas, bigote, rulero. Siempre con un palo a amasar en la mano y esas cosas así. Y opinión muy personal, yo creo que es mucho más engorrosa la relación de la nuera con la suegra que del yerno con la suegra, por razones elementales de temas a tratar. El yerno no se lleva bien con la suegra durante la etapa del noviazgo, que es cuando la suegra mezquina la mercadería. Porque ella quiere que llegue a destino y entrega en destino ella. Entre ustedes debe haber algún frutero. ¿Y qué le dicen a los clientes? No me toque la fruta, esa no la va a llevar, ¿eh? Esto es un poco lo mismo. Y entonces el yerno se pone un poco cosquilloso y dice, pero esta tan exagerada. No, no, no, un momento. Hay que respetar a la suegra en ese aspecto. Porque también él quiere que la cosa venga bien. Pero después de casado ya no, porque la mujer ha colocado la mercadería y ya es un sobrerriele la cosa. Pero la nuera con la suegra es antes y después del matrimonio. Porque tienen una cosa a compartir. Hasta que se mueren las dos. Una misma persona. Una el hijo y la otra el marido. Y como las dos lo quieren bien, y el amor suele ser egoísta, cada uno lo tira del brazo para el lado de ella. Y hay como una competencia no confesada, pero que está ahí permanente. Porque la futura suegra de nuera no lo dice, pero lo piensa. Tanto trabajo para criarlo para que lo lleve cualquiera después. Y la futura nuera tampoco lo dice, pero lo piensa. Esta de creer que el único hijo para casarse es el de ella. Y las dos tienen razón. Y cuando se concreta el asunto que una se convierte en nuera y la otra se convierte en suegra, la suegra de nuera nunca dice voy a lo de mi nuera, dice voy a lo de mi hijo. Y la borra del mapa. Porque la casa es de mi hijo. Y al primer tiempo va medio como para la hora de comer, para ver qué le cocina la cosa esa, ¿no? Y cae como al descuido, ¿viste? De paso, un momentito entraba. Golpea la puerta, la otra se sorprende, y como son falsas para el trato las dos. ¡Pero qué sorpresa! Pero justo estábamos por comer, pase, pongo un plato en la mesa, suegra. No, que voy a estar molestando, vení un momentito nomás. Darles un beso y me voy. No se va a ir y le pone el plato en la mesa. Y está ahí, porque vino a eso, a pispear, a ver qué. Hasta que manda la puñalada por debajo. Cuando puede, ¿no?
Cuando el Alberto era soltero, yo le hacía los bifes más jugosos a él. Y con cebolla, ¿te acordás cómo te gustaba? Y la nuera se aguanta un comentario de esos, dos también, tres, pero al cuarto. Lo llama al marido para adentro y dice, la próxima vez que tu vieja abra la boca, le encajo la cacerola en la cara. Pero así como hay suegras bravas, hay yernos bravos. La vez pasada había sonado el teléfono, la casa del señor Baigorria Mendía, sí, ah, mire, de la compañía de seguro Tres Puntas, para notificarle, no sé si usted está enterado, el fallecimiento de su señora suegra. Dice, ¿cómo no voy a estar enterado? Mi amigo, vengo del sanatorio, yo recién acaba de acontecer. Bueno, no sé si usted está enterado, señor, que hay una póliza de seguro, un seguro de vida, contratado por su extinta suegra, que los hace beneficiarios a usted y a su señora esposa de este seguro, y como el seguro comprende gastos de sepelio, queremos que ustedes decidan qué vamos a hacer con el cuerpo de su señora suegra, porque tenemos que encargarnos de todos nosotros. ¿Cómo que decidamos? Claro, ¿qué quieren que hagamos con el cuerpo? ¿Si sepultura común, embalsamamiento o crematorio? No, y no corran riesgo las tres cosas, che.

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Dile, Señor, perdóname, estaba equivocado. Hoy reconozco que he pecado y te pido perdón. Acepto lo que tú hiciste por mí. Hoy entiendo que soy mucho más valioso de lo que pensaba. Yo soy una creación tuya y quiero cambiar. Te pido que me ayudes.

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0: ahora sí estamos. ¿Cómo están todos? Bienvenidos a la tarde de la radio. Aquí estamos a la 89.7, aquí estamos comenzando un nuevo programa de La Bella y la Bestia. Ahora sí estamos, claro, en este sábado.
1: ¿Y ahora quién se ríe?
0: Nuevamente sábado y nuevamente estamos nosotros, más allá de que el fin de semana pasado no estuvimos, porque estuvimos con los festejos, claro. Aquí de nuestra ciudad con una transmisión tremenda, y quisimos igualmente, estuvimos al aire, claro, estuvimos trabajando durante todo el día. El sábado pasado, pero hoy estamos aquí en La Bella y la Bestia, aquí para compartir 2 horas y media de programa y para quedarnos aquí en la radio, hacernos compañía mutuamente con información, con buena música, con sorteos también en la tarde. Así que bueno, tenemos una linda tarde para transitar juntos en este día raro que comenzó con lluvia, que ahora está nublado, que no llueve, pero que parece que va a alumbrar el sol y que por momentos parece que se nubla de vuelta y que va a llover, pero por el momento no está lloviendo.
2: Para vos, Luis.
0: Más o menos, para comentarle cómo está el día aquí en Urdina Rain, pero parece que el solcito le va a ganar de a poquito a las nubes y que la lluvia ya se ha ido y que fueron 5 milímetros aquí en nuestra ciudad lo que llovió, así que no fue mucho. Pero claro, venimos de días complicados también, donde siempre cae alguno de chaparrón y termina complicando todo, no termina de secar del todo, en realidad. Y es lo que termina por ahí complicando un poco también al piso. Que no sea de cemento, obvio. En este sábado 3 de octubre, ya arrancamos octubre, qué bárbaro, Así que estamos cerquita ya del fin de año. Comenzamos el mes 10 del calendario. Sábado 3 de octubre de 2026, San Gerardo, en el Santoral. Así que el saludo para todos los Gerardos, sobre todo para Gerardo Ernesto Alba, el popular Tito. Día del odontólogo en el día de hoy, así que bueno, el saludo para todos los odontólogos en este día. Y también hoy día del novio, así que el saludo grande para todos los novios.
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0: Hoy es día del novio, del marido no, del marido, cónyuge, nada, no, del novio, día del novio.

Así que bueno, hay algunos obviamente que tienen su marido, su cónyuge y tienen novio también. Hoy es relación abierta, diría, ¿no? También hay algunas parejas que tienen relación abierta, así que hoy es día del novio, día del novio en el día de hoy. 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La marca del río Gualeguay sobre Rosario del Tara, 1,50 m en bajas, el río. Están cobrando empleados y jubilados provinciales el tramo hasta 1,510,000 pesos. Cobran en el día de hoy. El pago a los nacionales se comienza a partir del jueves 8 de octubre. 5.20 del Club Juventud en el último sorteo. Tuvo 11 ganadores del Sale o Sale. Próximos sorteos: pozo tradicional 180,000 pesos, pozo oro 1,050,000 pesos, pozo plus 1,300,000 pesos, hace un total de 2,530,000 pesos que sortea el 5 en 20 del Club Juventud. 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Vale nada más que 1,000 pesos el cupón y te podés llevar 2,530,000 pesos. Lotería Familiar del Club Deportivo en el último sorteo tuvo 2 ganadores del sorteo tradicional, cupones 31,810 y 32,396. Se llevaron 200,000 pesos, 200,000 pesos cada uno de la Lotería Familiar del Club Deportivo. El próximo sorteo será el próximo fin de semana. Tendrá un total de 3,760,000 pesos. El valor del cartón es de 2,000 pesos. 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Pero sortea el próximo fin de semana, no este domingo, sino el próximo.

0: Muy bien, pasamos a saludar a las casas comerciales que hacen posible que estemos aquí sábado a sábado. Obviamente agradeciéndoles por el apoyo de todos ellos para lo que es este programa que hacemos los sábados a la tarde. Y también agradecerles porque el fin de semana pasado no estuvimos aquí al aire. Así que el agradecimiento enorme a las casas comerciales que nos acompañan. 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Le damos la bienvenida también en esta tarde. 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

Muy bien, mensajitos que empiezan a llegar aquí. 1547-8396, 1550-8404. Dice por acá: buenas tardes, Johnny. Pasame el tema No Me Importas Más, de Leo Mattioli, para Hernán, Miguelito, Ezequiel, Florencia y Zlatan. La gente allí del barrio Jesús Obrero, que ya se anotan los sorteos también. Anotamos Hernán 168, Miguelito 989, Jesús 521, Flor 779, Zlatan 773. Anotamos en los sorteos también. El saludo para todos los chicos por allí. Prendidos a la 89.7 en el barrio Jesús Obrero, a full, a

piden algo de Leo Mattioli, en la tarde. A ver por acá mensajes. Hola Johnny, ¿cómo estás? Pasame un tema bien romántico para escucharnos, dice Chechu 554, Julio 872, Marco 232, Máximo 020, Erika 020 también, Nayara 137, Benja 671, Sofi 543, Tadeo 948, Cami 155, Mati 710, Nico 712, muy lindo el programa, un abrazo, buen fin de y aguante Boquita. Ganó Boca anoche, volvió a ganar Boca. Gran partido, del equipo de Rodolfo Arruabarrena. Gran partido de Boca que ganó 3-0 frente a Unión de Santa Fe. Un partido complicado, difícil, duro y lo resolvió bien, Boca ganando por 3-0. Dos goles de Flores, en el equipo de Boca también. Gran partido el equipo de Ceneice, transmisión de Radio Cristal. Fue ese partido de la Liga Profesional de Fútbol que continúa con su actividad. En estos momentos están jugando Defensa y Justicia frente a San Lorenzo. Gana Defensa y Justicia por 2-0. Partido que se está disputando en Florencio Varela en la cancha del Halcón. Dame tu mano para así volar como lo hicimos. Hoy juega Argentina también, 21 horas Argentina va a estar jugando en el día de hoy. Pero bueno, ya vamos a meternos luego, en lo que es el bloque con las noticias deportivas, también en la tarde. Dame solo una oportunidad. Porque tenemos actividad local, del deporte local también, en esta tarde. Así que bueno, tenemos bastante, para contarles en el día de hoy. En estos momentos, también para la gente que quiera ir, se están desarrollando, aquí por nuestra ciudad, están aquí en nuestra ciudad ahora en estos momentos, 60 vehículos históricos, que recorren caminos, pueblos y paisajes de nuestra provincia. Eso se está dando aquí en nuestra ciudad, ahora en estos momentos, aquí en el Parque Paseo San Martín. Tenemos una linda exhibición allí de autos con este Gran Premio Entrerriano, que se realiza con autos históricos, por caminos, pueblos y paisajes de nuestra provincia. Así que en estos momentos están aquí, en la ciudad de Urdinarrain. Luego continuarán su recorrido por Gilbert Mantero Herrera y San

Hoy sí ha quedado postergado el fútbol infanto juvenil, que jugaba Juventud en Gualeguaychú, en cancha de Sporting. Esto ha quedado postergado. Hoy juega Luciano, también lo hará de visitante. Así que bueno, tenemos mucho realmente para comentarles en esta tarde. Donde comenzamos con la música, ¿les parece? Comenzamos con la música en la tarde y comenzamos así, escuchá. Comenzamos con la música de Leo Mattioli. Para los chicos allí del barrio Jesús Obrero. Música de Leo Mattioli, 1547-8396, 1550-8404. 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Regalo en la tarde para vos de Atrapa Sueños y así comenzamos, Leo Mattioli.

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3: La Morelo es acompañada ahora por este gran grupo nacional conocido en todo el mundo hispanoparlante. Señoras, señores, Ráfaga y La Morelo haciendo La Fuerza del Engaño ya.
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Hola, Johnny, buenas tardes. Quiero anotarnos para el sorteo. Norma 829, Jorge 342, Griselda 749, Nerea 698 y Nayara 699. Y pasame un lindo tema, si puede ser, por Dama Gratis, Te Voy a Extrañar, para saludar a toda mi querida familia de acá, de Urdinarrain, y también mi querida familia de la aldea San Juan, y para todos mis conocidos, y para Oliva 13, y también para vos, Johnny, que siga siempre así, acompañándonos todos los sábados con tu hermoso y bello programa. Que lo pases lindo, Johnny, junto a tu familia, y que tenga un buen fin.

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0: Buen ritmo en la tarde, ritmo bien campero en esta tarde donde te estamos regalando, sí, de la gente de Atrapa Sueños. 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El saludo grande para nuestra amiga Norma, que allí nos mandaba un audio también y se anotaban en el sorteo que tenemos de la gente de Atrapa Sueños, tienda de regalos. 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

0: También vamos a pasar a comentarles los datos del Servicio Meteorológico Nacional, también en la tarde. En estos momentos tenemos una temperatura actual de 13.6, 13.6 grados centígrados. Está fresquito, ¿eh? 13.6 es la temperatura actual, humedad del 94%, presión 1.005.4 hectopascales. El viento está soplando desde el noreste a 15 kilómetros. El sol salió hoy a la hora 06.30 y se va a ocultar a la hora 18.59. Para lo que es esta tarde, tardecita noche, chaparrones y mayormente nublado. Todavía sigue anunciándose algo de lluvia, ¿eh? Algunos chaparrones para la tardecita noche y mayormente nublado durante la noche del día de hoy. Para mañana, una temperatura mínima de 9, máxima de 22. Neblina, durante la mañana, tener precaución. Por la tarde, parcialmente nublado y parcialmente nublado también para la noche de mañana domingo. El lunes, una mínima de 11 grados, máxima de 23, mayormente nublado durante toda la jornada del lunes. Para el día martes, parcialmente nublado durante toda la jornada, una mínima de 11, máxima de 22. Para el miércoles, mínima de 14, máxima de 16. Mayormente nublado también durante toda la jornada del próximo miércoles. Para el jueves, mayormente nublado durante todo el día, mínima de 15, máxima de 21. Y para el día viernes, mínima de 15, máxima de 19, mayormente nublado también durante toda la jornada del viernes. Bueno, aparentemente durante la semana no va a llover, aparentemente todo esto. Veremos qué es lo que sucede, pero para lo que es esta tardecita noche, entonces, algunos chaparrones y mayormente nublados, lo que nos dice el Servicio Meteorológico Nacional, mínima de 14, máxima de 18. Para mañana domingo, neblina durante la mañana, parcialmente nublado durante la tarde noche de mañana domingo, con una mínima de 9, máxima de 22 grados. Los datos del Servicio Meteorológico Nacional. Anotamos también en el sorteo a Mónica 613. Mónica 613. A ver por acá. Hola, buenas tardes. Anotame para el sorteo. Lorena 742. Luis 901. Más mensajitos por acá. Hola, Johnny. Anotame para el sorteo. Sofía 702. Rosa 671. Más mensajitos. Hola, Johnny. Ganó Boca. Sí, ya estuvimos hablando. Boquita, ganó Boquita. Soy Lolo Facha 808, anotamos a nuestro amigo Lolo Facha. Vero 500, Fiore 980, Rubén 755 y el miércoles aguanta el Juve, claro, Juventud juega el miércoles. Juventud contra Juventud. El próximo miércoles. Estamos muy complicados realmente para poder estar en ese partido.
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0: Porque estamos sin equipo, porque viaja nuestro relator, tiene unos viajes de estudios, así que vamos a estar muy complicados para poder estar el miércoles por la noche. A ver, dice por acá, ahora pueden formar las quinielas vespertinas de hoy. No, vespertinas todavía no tenemos, cuando tengamos las quinielas vespertinas de hoy, las vamos a

Dice por acá, hola, me quiero anotar para el sorteo. Andrea 294, Rocío 666, Gabriela 534, también anotamos. A ver por acá, hola Jenny, ¿cómo estás? Pasame un lindo tema de qué personajes y anotame para el sorteo. Anotamos Lucía 977, que también.

Muy bien, repasamos también información aquí desde el municipio de nuestra ciudad, que informa lo que es el cambio de horario de la recolección de residuos. Con la llegada de la primavera, a partir de este lunes 5 de octubre, cambia el horario de la recolección de residuos. Agenda días y horarios en que pasa el recolector y recordá realizar la correcta separación en tu hogar. Residuos orgánicos, lunes, miércoles y viernes a partir de las 6 de la mañana. Recuperables y no recuperables, martes y jueves a partir de las 6 de la mañana. No recuperables, más aceite de cocina usado, viernes a partir de las 14 horas. Con la correcta separación de los residuos en cada hogar, desde el municipio podemos generar compost para utilizar como abono para el suelo, clasificar los materiales recuperables que luego son comercializados y reciclados, recolectar el aceite de cocina usado para su tratamiento y posterior transformación en biodiesel. Separar es un pequeño hábito que genera un gran impacto, lo que dice el municipio de nuestra ciudad con este cambio de horario entonces en la recolección de residuos a partir del lunes 5 de octubre con la llegada de la primavera. Entonces reiteramos, residuos orgánicos, lunes, miércoles y viernes a partir de las 6 de la mañana, recuperables y no recuperables, martes y jueves a partir de las 6 de la mañana también, y no recuperables más aceite de cocina usado, viernes a partir de las 14 horas, lo que informa el municipio de nuestra ciudad.

pasamos también a repasar algo de noticias policiales, donde detuvieron a un joven por la faena de un cordero aquí en Urdinarrain. Un joven de 21 años fue aprehendido este martes en el predio de la Feria de Remates San José, luego de un operativo policial iniciado tras la denuncia de la faena de un cordero en una chacra de sección Chacra Sur. El sospechoso fue localizado oculto dentro de una de las mangas de madera y tenía en su poder un cuchillo con aparentes rastros de sangre y dos pichones de gansos vivos. Personal policial de la comisaría de Urdinarrain, en conjunto con efectivos de la Brigada de Prevención de Delitos Rurales de la localidad, aprehendió este martes a un joven de 21 años por un hecho de robo de ganado menor en flagrancia. El procedimiento se inició alrededor de las horas de la hora 16:10, cuando un hombre de 43 años denunció que habían faenado un cordero de su chacra ubicada en sección Chacra Sur por acceso Avenida Libertad. El damnificado manifestó además que se encontraba siguiendo al presunto autor a pie por los campos en dirección a la Feria de Remates, aportando características de su vestimenta. De inmediato se desplegó un operativo cerrojo y un intenso rastrillaje en forma conjunta con el personal de la Brigada de Prevención de Delitos Rurales, logrando localizar al sospechoso oculto dentro de una de las mangas de madera ubicada en el predio de la Feria de Remates. Al momento de la aprehensión, el joven llevaba una mochila que contenía un cuchillo con vaina, el cual presentaba aparentes rastros de sangre, como así también su vestimenta. Además, llevaba dos pichones de gansos vivos. Informada la Fiscalía de Propiedad en turno, dispuso el traslado del aprehendido a la Jefatura Departamental, donde quedó alojado a disposición de la justicia mientras se llevan adelante las actuaciones correspondientes, informó la Jefatura Departamental. Noticias de policiales, también que le comentamos aquí en la tarde de la radio, también recorriendo un poco de noticias, también en la tarde de la radio.

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0: 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Bueno, vamos a continuar en la tarde con la música, vamos a continuar con la música. Nos están pidiendo algo de qué personajes, también, que vamos a estar pasando. Bueno, tenemos mucha música, pedía en la tarde, 1547-8396, 1547-8396, también 1550-8404, 1550-8404, dale, que hasta la hora 17.30 nos quedamos aquí en la radio y ya va rápido esto, va rápido. 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Los spots los escuchás, obviamente, cuando hacemos la pausa. 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Y el próximo fin de semana vamos a estar regalando entradas, atención, porque vamos a estar regalando entradas para la Más 35 en Vaso Bilbaso, organizado por Vaso Volley. Continuamos. Y dale, que así continuamos a la tarde. 1547-8396, 1550-8404. Tenemos un montón, todavía nos queda el bloque de la información deportiva, nos queda también las quinielas, nos queda una hora y media del programa, nos queda un montón todavía. Y continuamos ahora sí, también con la música, porque tenemos que escuchar algo de música también. La música de Jambao, Daniel Agostini, Siempre te amaré, para continuar la tarde. Dale, vamos.

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0: Y dale que seguimos a la tarde, seguimos transitando la tarde del 89.7 con buena música también, obviamente. Aquí en la tarde de Radio Cristal, donde tenemos sorteo, sí, tenemos sorteo de la gente de Atrapasueños, tienda de regalos. 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Bueno, pasamos a repasar la información deportiva también a la tarde. La actividad de hoy que teníamos para el día de hoy con el fútbol infanto juvenil ha quedado postergado, quedó suspendida la actividad en cancha de Sporting. Era la actividad que se iba a estar desarrollando, donde Juventud en las categorías infantiles enfrentaba a Sporting en el estadio Edgardo Páez, y esto ha quedado suspendido, así que no tenemos actividad del fútbol infanto juvenil en el día de hoy. Hoy sí, pero por la noche, hora 21, juega Luciano, estará jugando de visitante, enfrenta a Regatas en Concepción del Uruguay. Así que de visitante juega Luciano, hora 21 el partido, enfrentando a Regatas. También jugarán Saninetti Bancario, Racing Peñarol, BH Parque Sur, el libre será Atlético Tala en el torneo prefederal de básquet. Transmisión de cable y video Urdina Reiner en esta.
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0: En esta noche, 21 horas el partido entre Luciano y Regatas. Las posiciones: Atlético Tala tiene 18, Regatas 16, 15 para Luciano y Peñarol, 14 para Parque Sur, Saninetti, BH de Gualeguay, 13 puntos para Racing y Bancario. En el torneo prefederal de básquet, entonces, hoy va a estar jugando Luciano, enfrenta a Regatas de Concepción del Uruguay en Concepción del Uruguay. Fútbol departamental. El partido que estaba programado para el día de hoy entre Camioneros y Central Entrerriano ha pasado para mañana a la hora 21 en cancha de Central Entrerriano. Para mañana este partido, Camionero Central Entrerriano, que estaba programado para hoy, va mañana por la noche. También mañana, fútbol departamental, van a estar jugando en el estadio municipal La Vencedora Pueblo Nuevo, hora 12:15 para este partido. También estarán jugando en cancha Defensores del Oeste, Defensores del Oeste Unión del Suburbio, 12:15. En cancha de Sarmiento, en el estadio José Toto Galó, Sarmiento va a enfrentar a Independiente, 12:15. Y aquí en Urdinarrain, partidazo, partidazo aquí en Urdinarrain, partido que vamos a estar relatando nosotros mañana. El partido entre Deportivo y Central La Roque, Deportivo Central La Roque para la situación es el día de mañana, entonces 16:15, y el miércoles se completará la fecha con el partido entre Juventud Unida y Juventud Urdinarrain, 21:15, el horario de este partido. Así que mañana estamos relatando el partido entre Deportivo Urdinarrain Central La Roque, 16:15, así que mañana tenemos que laburar también, Las posiciones en la zona A: Defensor el Oeste, Juventud Unida Rain tienen 4, Juventud Unida Unión del Suburbio 2, Sarmiento 1 punto, Sierra Independiente sin unidades. En la zona B: Central La Roque, Deportivo Unida Rain tienen 6, La Vencedora 13, Pueblo Nuevo, Central Entrerriano, Camioneros sin unidades. Las posiciones del fútbol departamental. A ver, ¿qué más teníamos por aquí? Fútbol amateur mañana, mañana fútbol amateur. Mañana rodeo enfrenta Atlético Sur, mañana rodeo Atlético Sur, 18:30, el horario de este partido, entonces, mañana domingo. Juega rodeo aquí de local, enfrentará Atlético.

0: Bueno, también mañana tenemos ciclismo, vuelta por los caminos de la costa. La concentración será en el predio de la estación a partir de las 9 de la mañana. Se iniciará con las acreditaciones y la entrega de kit a los corredores. El inicio de la carrera está programado para las 11 de la mañana. Circuito de 25 y 50 kilómetros. La inscripción incluye desayuno de recepción, el kit de corredor, medalla, almuerzo, corredor también. Premios del primero al quinto puesto en cada categoría. Y del primero al tercer puesto en general, damas y caballeros. Entonces es toda la actividad para el día de mañana. Entonces que hasta el momento se realiza todo con normalidad. Por lo menos no hemos tenido nada de suspensiones del día de mañana. La actividad del ciclismo con vuelta por los caminos de la costa. Entonces que se va a estar realizando mañana a las 11 de la mañana. Comienza la carrera. A ver, el fútbol también es de la Liga Profesional. Ha finalizado el partido entre Defensa y Justicia San Lorenzo. 3-0 ganó el Halcón de Varela a San Lorenzo. También a la hora 17, ahora en un ratito, Atlético Tucumán enfrenta a Barraca Central. Newell's se enfrentará a Lanús. Y a la hora 21, Argentina enfrentará a Burkina Faso.
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0: Así que hora 21 para el partido entre Argentina y Burkina Faso. En el día de hoy también en la actividad del fútbol. Así que tenemos dos partidos ahora. Atlético Tucumán, Barraca Central y Newell's frente a Lanús.

0: 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A ver, mensajitos y ya vamos a las quinielas también, Mensajitos y vamos a las quinielas. A ver por acá. Dice, hola, anotame para el sorteo. Anotamos Mili 656, Tami 667, 67. Dice, hola, buena música, muy buena música. Dice por acá, muy buena música. Anotame para el sorteo, anotamos Ceci 520 y también a Carlitos. Carlitos 362 también anotamos, ¿eh? Muy bien, y ahora,
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0: Ahora llegó el momento de contarles en esta tarde el sorteo de las quinielas matutinas. 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Escucha, Matutina de Entre Ríos, el 5832. 5832, el 32 en el libro de los sueños, es para el dinero. Matutina de la ciudad, el 8873, 8873. El 73 en el libro de los sueños es para el hospital. Matutina de Buenos Aires, el 3265, 3265. El 65 en el libro de los sueños es para el cazador. Matutina de Santa Fe, la que juega la Matilde. El 7881, 7881, el 81 en el libro de los sueños es para las flores. Matutina de Córdoba, también la que juega Popey. El 2592, 2592, el 92 en el libro de los sueños es para el médico.
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0: Reiteramos entonces, es en Matutina de Entre Ríos, el 5832, 5832, el 32 en el libro de los sueños es para el dinero.
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Buen mensaje, a ver que llegan al 1547-8396. Dice por acá, buenas tardes. Anotanos para el sorteo de Atrapa Sueños. Anotamos Martín 340, Dayana 690. Más mensajitos por acá para el sorteo, Mónica 974. Anotamos en el sorteo también a Liliana 977, Juan 135, Facundo 950, Dayana 864, Pablo 468, Bruno 346, Joaquín 119 y Benicio 590. 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

A ver qué dice por acá. Hola Johnny, los escuchamos a través de la app de Radio Cristal. Podrá hacer un tema de Amar Azul. Dice el programa, como siempre, excelente. Saludos y abrazo para todos de parte de Juliana, Tiago y Gustavito Torres. Mi amigo Gustavito, hincha de Defensores de Vilela, del Chaco. Un tema de Mario Pereira, también nos pide. Bueno, algo le vamos a pasar aquí al amigo. Amar Azul, tal vez podemos escuchar, también tenemos música pedida de qué personajes. Le vamos a poner algo de Amar Azul, para escuchar. Un poquito de música del recuerdo también, la música que le gusta a él, a Gustavito Torres, con la mamá de.

ver, por acá dice: hola, Johnito, ¿cómo estás? Todo muy bien, ¿eh? Anotame para el sorteo, Ramón 991. Anotamos en el sorteo entonces, Ramón 991. Gracias, Johnny. Nos dice el amigo Ramón. Dice por acá: hola, buenas tardes. Para el sorteo, Noa 816, Zoe 882, Venecia 141, Tessa 886, Cala 672, Evan 671, Mara 737, Natalie 744, María 715. Muy bueno el programa, nos dicen por acá. A ver, también dice: anotame para el sorteo, Norma 915. También anotamos a Boliski, Boliski Cardinaux también. Y a Valentino, dice que anda de paseo. Así que también el saludo para la familia por ahí ya. 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

17 minutos, hora espejo. A ver, por acá, más mensajitos, dice, amigo, anotanos al sorteo. Buen sábado para vos, para ustedes también, para ustedes también, que tengan un buen sábado. Anotamos, Joan 612, Mica 848, Luana, la Lua, 978 y Julieta, 393. Saludo para toda la familia, por ahí, amigo, para el gran capitán, para el negro chiqui. Así que el saludo para todos por allí que también se anotan en los sorteos que tenemos de la gente de Atrapasueños, tienda de regalos, que se encuentra en Avenida Libertad 303. Y ahora, seguimos y vamos a la música.

Dice por acá, hola Johnny, muy lindo el programa. Pasamos un tema de Ángela Leiva. Y anotamos en el sorteo Ángel 088, el amigo Pachano también. Que se anota en el sorteo. Vamos a pasar algo de Ángela también. Entonces, que nos piden por acá. Y anotamos Ángel 088 también. 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Continuamos entonces en la tarde con este tema de qué personajes, Noche de Brujas, el tema Me Gusta Todo de Ti. Para continuar la tarde, dale que nos vamos a pasar, hoy nos vamos a pasar un ratito más de la hora 17:30, nos vamos a quedar aquí en la radio, pero dale, que continuamos aquí en la tarde, ya se viene Radio Mix y luego el ranking de la radio también, pero nosotros seguimos un rato más, seguimos un ratito más aquí en la radio, dale, dale, anotate, anotate, 1547-8396, 1550-8404, que tenemos regalitos de la gente de Atrapasaños, dale, dale, vamos.

0: Muchísimas gracias.
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0: Muy bien, parte final ya del programa.
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0: Y vamos a estar sorteando, sorteamos. Antes te recuerdo que mañana estamos con el fútbol, Mañana relatamos el partido entre Deportivo Urdinarrain.

0: 16:15 es el horario de inicio del partido. 16:15.
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0: En Sub-23 van a jugar a partir de la hora 14. La actividad para mañana. Entonces, mañana estamos nosotros con el fútbol. Estamos relatando el partido entre Deportivo Urdina Rain Central La Roque. Así que laurito para mañana también. A ver, vamos con el sorteo de Atrapa Sueños. Tenemos un total de 69 anotados, Dice por acá también, buenas, anotame para el sorteo. Anotamos Anto 525, también ya está anotada Anto. Tenemos 69 anotados, como les decía. Y revolvemos, aquí están los números. Revolvemos. Y sacamos el número 35. Número 35, Lucía 977. Lucía 977, sos la ganadora del sorteo de la gente de Atrapa Sueños, tienda de regalos. Así que tenés que pasar por Avenida Libertad 313. Lucía 977 es la ganadora del sorteo de la gente de Atrapa Sueños, tienda de regalos, que se encuentra en Avenida Libertad 313. Y le agradecemos obviamente a la gente de Atrapa Sueños por el regalito para hoy, entonces, que se lo ganó Lucía 977 con el número 35. Nosotros nos vamos, antes vamos a repasar las casas comerciales que nos acompañan sábado a sábado, que nos acompañaron en esta tarde. 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
0: 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Lucía 977 se ganó el regalito de la gente de Atrapa Sueños. 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Y son las casas comerciales que nos acompañan sábado a sábado y hacen posible que estemos aquí por la 89.7 todos los sábados a partir de las 15 horas. Y ahora sí, nosotros nos vamos. Ya se viene la gente de Radio Mix, espectacular programa como siempre de la gente de Radio Mix, que es lo que continúa aquí en la programación de la radio. Luego también de Radio Mix vamos a tener los 40 principales con la conducción de Andrea. Los 40 principales también en la programación aquí de Radio Cristal. Pero nosotros nos vamos con este programa. Nos vamos a estar reencontrando el próximo sábado a partir de la hora 15 aquí por Radio Cristal, si Dios así lo permite. Ya se viene Radio Mix con DJ Mono aquí por el aire de Cristal. Lucía 977 fue la ganadora del regalo de Atrapasueños, la tienda de regalos. Tenés que pasar, Lucía, por allí, por Avenida Libertad 303. ¡Nos vamos! Con la música de Mario Luis, como siempre, para el final. Y el próximo sábado, si Dios quiere, los espero a partir de la hora 15.

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10: Ustedes pensaban que se iban a librar de mí.
8: ¡Maldito!
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0: Bueno, arrancamos. ¿Cómo están todos? Bienvenidos, señoras y señores. Momento de comenzar Radio Mix.
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0: Bueno, así me llaman, soy DJ Mono, Gustavo Rincón, voy a estar a cargo de la musicalización desde ahora hasta que terminemos nuestra entrega, que obviamente se viene con todo y por supuesto con toda la música del momento, con toda la música urbana que le traemos, por supuesto, en cada edición. Te vamos a acompañar durante 2 horas con toda la música nueva, toda la música cachenguera, como esta, por ejemplo, para comenzar. Señoras y señores, aquí están 12 grandes, Logra y Thalía. En este inicio, saludando a todas las radios de la República Argentina.
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0: Este tema, este cover,
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0: temazo, en esta versión cuarteto. Así arrancamos, saludando a todas las provincias de la República Argentina. También nos vamos para otros lugares.
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0: A todos los amigos que nos dejan saludos, que forman parte también de esta hermosa locura. Allí en Valencia le mandamos un saludo grande, ¿eh?

0: Así comenzamos Radio Mix. Bienvenidos a la locura esta. Para todos los amigos y todo el aguante que está del otro lado enganchado con nosotros. Lo nuevo está sonando acá. Nos vamos recorriendo, por supuesto, tantos lugares de la provincia, de las provincias. Y tantas radios de la República Argentina, como había dicho, ¿eh? Con saludos, con mensajes que han llegado. O sea, después lo vamos a estar leyendo, Matecito de por medio.
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0: Temazo para comenzar, dale, subí el volumen. Me vas a encontrar en Facebook e Instagram como DJ Mono Gustavo Rincón. Así estamos nosotros ahí dando vuelta en las redes sociales. Nos podés agregar, te podés sumar, mensajito. Claro, nos agregás y formamos parte de esa lista de amigos que tenés. Y obviamente nosotros también es mutuo. Así estamos en Radio Miguel, comenzando.
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1: Estamos en primavera, por supuesto, y toda la música del momento a esta hora aquí sonando en la radio top, la que te acompañe con todo, obviamente. En primavera, primavera viene arriba, las mejores canciones, las más bailadas, en esa pista loca, en esa pista fiestera donde vas cada fin de semana. Estamos en la previa, tal vez, sonando, y aquí te acompañamos, La previa de radio, de tu Radio Mix.
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1: Seguramente preparado para el fin de semana. ¿Dónde vas a bailar? ¿De dónde? ¿Algunas recomendaciones, tal vez?

0: DJ Mono, Gustavo Rincón. Lugar para ir a bailar, ¿eh? A ver por qué no, ¿eh? Donde quiera que estés, en cualquier parte de la provincia o de tu provincia, mirá, acá se baila lindo acá, por ejemplo, ¿eh? ¿Quién te dice que en algún momento andemos por allá? Estamos en la radio ahora, pero por ahí estamos yendo a tu provincia, a tu boliche, ¿eh? Nos encontramos bailando ahí, ¿eh? ¿Que no? ¿Y por qué no? ¿Y por qué no? Primera parte de radio. Así comenzamos. ¡Qué apertura, papá! ¿Cómo vinimos? Hoy le cambiamos un poco la cara, vinimos con la apertura que en algún momento fue parte también de esta gran cadena de Radio Mix. Y en esta edición 317 dijimos, vamos a llevarlo de vuelta, vamos a sacarlo del banco, vamos a meterlo en este encuentro que vamos a tener juntos desde ahora hasta que termine Radio Mix, después con la retro, el fin de pasado o en la edición anterior estuvimos con todos los nacionales, Ahora vamos a ver con qué venimos, De Maikenes seguro. Y toda la fiesta de Radio Mija, como siempre, adaptado a la radio.
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Corazón, Entre Ríos, República Argentina, a través de FM Libertad 87.5. Te mando un saludo, Ramón Gómez, y el programa tuyo muy escuchado aquí en la zona, en la región y en los lugares que nos retransmiten. Felicitaciones, Gustavo, por el programa. La verdad que muy bueno y muy buena aceptación de la gente. Muchas bendiciones, muchos saludos para vos y para todas las radios que te retransmiten.

0: saludar desde aquí como siempre, 106.1 Río Gallegos, 107.1 Comandante Luis Piedrabuena, 95.5 Gobernador Gregores, estamos también en San Julián, 95.5, saludando a toda la gente acá en la zona centro de la provincia de Santa Cruz. Abrazo grande, Morito, y como siempre, todos los éxitos para vos, loco.
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2: Estamos con toda la fiesta, por supuesto, aquí en Radio Mix, este perreo loco a esta hora, para comenzar así, imaginaste lo que viene después. Soy soltero y lo canta.
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2: Soy soltero y hago lo que quiero, dice. Tremendo, a esta hora para comenzar así. Por supuesto, con todos los éxitos. Quiero mandarle un saludo grande, como siempre, para todos los amigos que van dejando su saludito, los que se van incorporando, como siempre, a nuestro bloque de saludos, locutores, que son operadores, directores de radio, a todas las provincias donde estamos llegando también. Le mandamos un saludo grande, provincia y países. A Juancito Cazorla, allí en FM Latina, y desde ahí para todas las radios donde lo retransmiten, que por supuesto están en otra estación. Así que le mandamos un saludo grande, ¿eh?
4: Hola, Gustavo. Hola. Un abrazo grande. Aquí José desde Latina FM y desde Standby Radio. Ahora que estás saliendo, pues tú fuera del país, que estás sonando en Europa, que estás sonando en España o estás sonando en Canarias y aquí en Alemania, por todo lo grande y que sea un año lleno de éxito.
2: Ahí estamos sonando como siempre, también allí en Canarias y Gran Canaria, y también donde están retransmitiendo a través de la radio. Gracias de verdad por permitirnos ser parte. Nosotros estamos en primavera en Argentina, pero estamos también saliendo en otros países donde están en otra estación. Por ahí nos están escuchando y no están en primavera. Así que le mandamos un saludo grande. Bienvenidos a la propuesta de Radio Mix. No importa la primavera, no importa la estación, más que nada, estamos ahí en la radio, A la gente de Uruguay le mandamos un saludo grande.
5: Hola, ¿qué tal? Mi nombre es Carlos Viola, desde Uruguay, y soy una de las voces que integran Radio Mix. Ya de paso, mando un saludo muy grande a Gustavo Mendiele y todos aquellos que escuchan Radio Mix. A seguir disfrutando de la buena música. 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

Estamos en la primera parte de Radio Mix, las mejores canciones, los mejores hits a esta hora, porque es momento de acompañarte y de disfrutar con vos esta hermosa tarde-noche de Radio Mix, o si estamos en la mañana también, ¿eh? Ese respeto, claro. Vamos a ver en qué horario estamos. Así que bueno, estamos de mañana también, estamos a las 7, estamos en un horario diferido, porque por ahí estamos en tantas radios y por ahí en distintos horarios también. Así que hoy le ponemos Radio Mix edición 317 para acompañarte desde ahora con las mejores canciones y todo el cachingue. Pista libre para sonar con todos los éxitos a esta hora. Ya voy a estar incorporando más saluditos, por supuesto, a esta hora.

0: Le mandamos un saludo grande como siempre para la gente allí, para 95.5 Lithium. Estamos sonando por allá los sábados, ¿eh? Le mandamos un saludo grande, gracias FM Lithium. Para el amigo César le mando un saludo grande, para Mauricio Núñez también, que nos dejó su saludito y por supuesto, gracias por todas las palabras y por supuesto todos los mensajitos, las recomendaciones también, que todo suma y lo que suma nos resta. Así que aprovechamos la oportunidad para mandar un saludo grande también a la gente de 98.5 y la Metropolitana allí en Valencia, ¿sí? Le mandamos un saludo grande entonces para toda la gente de Europa que nos enganchan a través de tantas radios, Radio Metropolitana.es. Gracias, de verdad. Seguimos adelante para acompañarte a esta hora. Tantas radios amigas de la República Argentina también, donde estamos saliendo. Para toda la gente de Europa que está en otoño y también están enganchados a la radio. Para los amigos de Canarias, FM, FM Latina, así por supuesto también estamos hablando. Hacemos una pausa y ya venimos, no te vayas, que hay mucho más de Radio Mix desde ahora hasta el final de esta entrega.
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Suena la canción y por supuesto también aquellos mensajes. ¿Por qué no? Luke Ra cantando con Kim, el juego. Para mí se lo hizo la Joaquín, ¿eh? Porque la Joaquín también me parece que estuvo sacando tema. Me pareció, ¿eh? ¿Puede ser? No sé, vos qué pensás. Ahí estaba entonces Luke Ra sacando canción y por supuesto sonando aquí en la radio, en Radio Mix, mientras te acompañamos. Me quedé pensando porque claro, había escuchado el tema de la Joaquín, que por ahí está bien, bien trap, bien. Pero bueno, por ahí lo conseguimos y lo terminamos pasando, Va de cabeza, Me acuerdo aquella disputa que tenía Karina con el Polaco y se dedicaban canciones, Acá comenzó, me parece, la nueva historia, Luke Ra con la Joaquín tirándose canciones y nosotros pasándola aquí en la radio. Bueno, parece que la Joaquín ya está, se declaró, dijo, bueno, ya está, Estiago y PSK, el nuevo novio de Joaquín, algo anda dando vuelta por ahí con Luke Ra y alguien, por el momento no está todo clarito, pero seguramente en algún momento le vamos a contar nosotros. Fue todo ahí tan rápido que nosotros, como acá en la radio, ¿no? Pasó tan rápido el primer bloque que ya estamos en la segunda parte de Radio Mex para acompañarte con las canciones, con temas nuevos a 200. Este es el Nova que resuena en esta versión que nosotros...

Te traemos aquí en la radio. Mientras tanto, vamos a presentarte un poquito de cachenga, un poquito de joda, un poquito de cumbia para bailar, ¿te parece? Señoras y señores, momento de presentar una de las terribles voces, o mejor dicho, dos de las terribles voces. Aquí está. ¡Qué personajes y noches de brujas! Esto sí, me gusta todo.

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0: Entramos a mover, por supuesto, esta parte y este bloque de Radio Mix se vino bien arriba, por supuesto, para acompañarte con toda la joda esta hora, toda la música de nuestra temporada aquí en tu radio suena. Entramos en una pista muy particular, pista libre, pista para ponernos a bailar un poquito, si querés, levantar el volumen de la radio porque venimos para meterle con todo este bloque. Le metemos bien arriba y bien abajo. Para todas las provincias de la República Argentina le mandamos un saludo grande, como siempre, para todas las radios de Buenos Aires. Ahí estamos, la gente de Posada, Chaco, Corrientes, los amigos de Catamarca. Ahí le mandamos un saludo grande, La gente de Córdoba, Misiones, todo Corriente, ni hablar. Corriente, estamos ahí a full. Sonamos en Villa Gesell, como siempre, allí en Buenos Aires y en la costa atlántica. A la gente de Entre Ríos también le mandamos un saludo grande, como siempre. Ahí está ahora en Radio Mitres. Sonamos bien arriba. Para todo Santa Fe, como siempre, el fin de semana estamos por compacto. Estamos en la City los sábados a la noche a partir de la hora 20. City, calla, está Santa Fe. Por Vital también sonamos. Estamos también, por supuesto, sonando a través de 98.1, Telecable Digital 21.2. En toda la costa. Santa Rosa de Calchín, Helvecia, ni hablar, tantos lugares. Y por supuesto, en la zona de la costa sonamos. Estamos en Santa Isabel 94.94. La 94 es. Ahí está. Bienvenido a la gente de Salta 100.9. Sonamos en Rosario, en la fantástica 94.3. 97.7 y Canal 2, en Chaco. En Ecuador nos vamos a Ecuador, ¿eh? Ya estamos en Chaco, saltamos ahí un poquito el charco, nos vamos un poquito más arriba. Río Bamba, RG 98.1. Todo el sur de Río Gallego, Uruguay, Priviet 89.9. Venimos sonando como siempre a través de la radio con todo, pero todo bien arriba. Ahí estamos. Así le metemos joda. Zona de cachengue y zona de perreo esta hora. Hoy venimos con toda la fiesta, Terminamos con la retro en la segunda hora, pero todavía falta un montón.
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0: Obviamente que falta un montón todavía para adelantarlo, y para contarles todo lo que viene adelante. No,
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0: Vamos a levantar, Santa Fe, suena toda la fiesta de Radio Mix. Ahí está ahora toda la música urbana.
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0: Mándale brasilero.
1: Le metemos un poquito de brasileño hasta ahora para ir buscando ya la última parte, el último bloque de esta primera hora de Radio Mix. Radio Mix. Bienvenidos a todos los amigos que están enganchados a través de la radio desde el otro lado. Nosotros estamos aquí para acompañarte, para meterle todas las canciones y sonar con este primer bloque o esta primera hora. Así, modo, pusimos música nomás, ¿eh?

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1: Bueno, qué linda temporada, ¿no? La de primavera, la que estamos viviendo nosotros, por lo menos aquí en Argentina, con este calorcito. Llegaron los mosquitos, los frijoles. Llegaron esas noches locas, noche de jolgorio, noche de salida, noche de amigos y esas peñas que ya comenzaron a resurgir. Vamos a pescar, vamos a comer algo, ¿qué te parece? Vos por allá, yo por acá, yo con mis amigos, vos con tu amiga, no hay problema. Ya demasiado, está todo bien, Y así arrancó la primavera, porque se viene así la historia, ¿no? Nos ponemos a bailar un poquito y nos quedamos por acá con las mejores canciones de toda la temporada. En primavera, mientras vamos ya pensando esa peña que siempre se posterga por alguna que otra cosa. Y vamos a armar las peñas, ¿por qué no? Y vos también, seguramente, ya diciendo, no, me parece que el fin de semana nos juntamos con mis amigos, como lo hacíamos, nos vamos a jugar a la pelota, salidita por el río, y por qué no, el asadete, que siempre está de por medio, o alguna que otra picadita, siempre, la cervecita de por medio, la latita, nos juntamos allá, dale, o nos juntamos acá en Radio Mix, con las mejores canciones, ya venimos.

Ahí mismo, ¿dónde están todas las mujeres solteras que levanten las manos? Porque esta noche de ustedes y esta canción también. Y dice así. 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Y sabe que hoy una propuesta ella tiene. 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

0: Y así arrancamos la segunda parte y la segunda hora de Radio Mix. Qué buen tema, pará. No se ve, esa te dejó. Para comenzar a desandar, por supuesto, la segunda parte aquí en tu radio. De temporada, mirá cómo estamos, estamos a full. Tomando algo lindo, disfrutando de la radio y acompañándote a esta hora.
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0: Le metemos toda la fiesta y todo el cuarteto a esta hora para toda la gente de Córdoba presente, siempre enganchada con nosotros. Ángela Torres, Luke Ran, todas las canciones que largó después de su separación con la Joaquín. Largó de todo. Le tiró todas las canciones encima. Creo que la Joaquín alcanzó a sacar una nomás, Seguimos adelante acompañándote.

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0: Así entramos en la segunda parte y por supuesto segunda hora de radio, porque el reggaetón no pasa de moda y aquí en la radio tampoco. Los clásicos, los temaiquenes y aquellos temas que en algún momento bailaste seguramente en algún que otro lugar, algún parador, boliche, playa o bar, con amigo o con esa amiga. Segunda parte para luego entrar en el bloque retro, sí, segunda parte donde tiramos todas las canciones y en este momento comenzamos a levantar un poquito el ritmo de esta entrega con todo el cachengue que traemos preparado para el día de hoy. Entramos en el bloque cuarteto también, entrábamos ahí bailando y metiéndole, por supuesto, en este bloque Impas, porque nos sentamos un ratito mientras escuchamos estos hitazos tremendo, tiki, tiki, tiki, el piqui piqui, infaltable en la noche donde vamos a bailar y nos metemos a menear también, momento donde ya se tomó bastante y suenan estas canciones, estos temaiquenes.
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0: Taki, taki, el taki taki, otro clásico a esta hora, el templo de los mejores éxitos de reggaetón.

vamos a tirar parte de lo que se viene, por supuesto, en el final de Radio Mex, con esos retros, el clásico que tenemos preparado, como en esa fiesta retro imaginaria que siempre te traemos a la memoria con canciones. El Chequi Chequi. Este es un temazo que no pasó de moda, que sigue siendo un clásico, que sigue sonando y que cuando lo ponemos lo bailamos como si fuera la primera vez que lo escuchamos.

La música que se sigue pidiendo en la noche, siempre en algún blanco, en algún momento aparecen y te dicen, ¿no tenés algún reggaetón para meter, para poner? Y nosotros, y claro, venimos con todo el cachengue, venimos con toda la fiesta, y de ahí salen esos clásicos, esos temazos. Ahí está el Negro Tecla. Entramos a meterle un poquito de cachengue esta hora. Vamos a bailar en tiempos de temazos como este, tema de primavera, en esta pista libre oficial de tu radio.

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aquí con toda la buena música que propones para nuestro fin de semana. Abrazo grande, nos estamos encontrando como siempre los fines de semana a pura música, a puro remix aquí en el 102.5.

Estamos en la última parte, por supuesto. Ahí estamos en la radio de la primavera con los principales remes de toda la temporada y te acompañamos ahora que se vino el colorcito, que en el radio de la tarde también se aparecieron en escena los mosquitos, los tejenes y toda esa historia que tiene que ver con el calorcito, calor que se anticipa, por supuesto, y nosotros ya comenzamos a vibrar, por supuesto, también luego la próxima estación. Pues si bien arrancamos con la primavera, ya estamos pensando en lo que se va a venir luego, Vos que estás enganchado a la radio con nosotros, donde quiera que estés, donde quiera que vayas, y bueno, aquellos que están en el sur, le mandamos un saludo grande. Y los que están en el norte también, que nos acompañan siempre, que están prendidos la radio. A los amigos de Venezuela, allí en estado de Barinas, estamos saliendo como siempre en Radio Felina, A la gente de Valencia también, 98.5, sonamos ahí. Le mandamos un saludo grande, gracias de verdad a la gente de otros países que retransmiten la propuesta de Radio Mix edición 317. Estamos en la radio, te acompañamos. Nosotras en primavera y por supuesto en Europa están en otra estación, están en otoño, pero prendidos en la radio, escuchando la misma sintonía. Estamos saliendo, claro. Por página web, por el canal, estamos saliendo también. Y en tantas radios, innumerables para nombrar. Son un montón de radios que nos hacen el aguante. Más de 200 medios de comunicación que están prendidos a la radio cada fin de semana. Zona de baile, zona de mixes. Estamos buscando la última partecita y venimos con la retro, En un ratito venimos acompañándote con los principales Retro Mix 80 y 90. Dale, quédate enganchado con nosotros. Me vas a encontrar en Facebook e Instagram como DJ Mono Gustavo Rincón. Y a todos los saludos que han quedado por ahí pendientes, le mandamos un saludo grande. Gracias a todos los amigos que han dejado mensajitos también a través de la página, a través de la fanpage, donde estamos publicando nuestro programa habitualmente. Y cada vez que vemos los saluditos también, bueno, qué grande, gracias a todos ustedes. Vamos buscando las mejores canciones para dejar esa huella de cachengue y reggaetón inolvidables, esos temas que forman parte de los primeros puestos en los rankings latinos.

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0: vamos a meterle, por supuesto, en la segunda hora y nada más y nada menos que en este bloque tan particular con las mejores canciones retro año 2000. ¿Cuántas canciones habremos bailado por allá, Nos vamos de viaje al año 2000 y comenzamos a movernos con un poquito de boricua, Estos bloques bien arriba para comenzar a terminar. Sí, para comenzar a terminar ya esta entrega 317. De alguna manera con el último bloque. Bloque de retros y canciones inolvidables. De la época. Época 2000. Época de canciones latinas, pero bien arriba, Tremendo. Vamos bien arriba. Dale, quédate en la radio. Bienvenidos a todos los medios de comunicación que se han sumado en estos tiempos. Tiempos de radio, tiempos de canciones, tiempos de retros. Qué buenos tiempos. Ni hablar. Momento para recordar y escuchar eso que bailamos alguna vez. Tal vez en alguna tarima. ¿Algún que otro boliche? ¿Con amigos o amigas? Hacer de otra manera. Hacemos Radio Mix Retro.
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0: Estamos en la última parte, Tremenda primavera que la vivimos acá en Argentina. En otoño también estamos, ¿por qué no? Llegó el tema Pitbull. El tema de Ricardo, de Ricky Ford, Recordado, obviamente, Ricky Ford.
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0: retro imaginaria a esta hora.
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0: mandar un saludo grande como siempre para mis amigos allí que hacen y reproducen las mejores canciones retro, que siempre están haciéndonos el aguante allí en Corriente. Yo le mandamos el legendario, la leyenda, obviamente. Le mando un saludo grande para mi amigo José Lodía también, para Mosevich, DJ Mosevich allí en Corriente. La rompe como siempre, ¿eh? A full como siempre para Luquitas Mazzaroni también de Retro Forever, que nos hace el aguante, por supuesto, allí en La Pampa, ¿eh? Qué buen tema a esta hora.
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0: Nos imaginamos en un momento muy particular una pool party, qué lindo, que se puso de moda obviamente aquí en Argentina, bueno, en tantos lugares.
2: Maxi Seco, el DJ.
0: Para Maxi Seco también le mandamos su saludo grande y sus tremendos remix. Maxi Seco, ¿de dónde era? No me acuerdo. Tremendos mixes también, para todos los DJs que forman parte de Radio Mix. DJ Vintage, siempre que nos deja algunas que otras canciones también, A esta hora somos Radio Mix Retro.
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2: Ahí te acompañamos y por supuesto esta hora para comenzar así a bailar un ratito con esos Eurodance. Año 90. Año 90. Modo techno, ¿eh? Nos íbamos a bailar alguna retro y en algún momento nos encontrábamos con este set de live. Bienvenidos. Dale que levantamos el volumen y nos ponemos a bailar imaginariamente como que si estuviéramos en esa retro tan, claro, tan esperada, ¿eh? You lady, lady, a esta hora. Tonight. Buen tema.

entramos a bailar, por supuesto, esta hora. Dale, quédate. Los principales remis, claro, de los Principimundo están sonando acá en tu radio favorita, la radio Spring.

0: de fiesta.
1: Tengo que mandar un enorme saludo a mi amigo DJ Mono, más conocido, sí, porque todo el mundo ve sus cosas que pone dentro de las redes, además de su música y de sus enganches, de la recorrida amplia musical que hace a lo largo y a lo ancho de todo el país. Desde Villa Gesell, mi nombre es Gustavo, y a través de Oasis FM TV, ahí está nuestro querido DJ Mono, dándole el sonido al fin de semana de la costa atlántica bonaerense.
2: Hola corazón, acá estamos. ¿Todo bien? Mirá que te escucho siempre, así que saludamos.

0: estamos en el bloque Tecno Eurodance, el bloque exclusivo para vos. Bienvenidos a todos aquellos ochentosos y por supuesto a aquellos que en algún momento se fueron a bailar y se encontraron con esta historia radial, con esta música, y claro, traemos a la memoria cuántos momentos inolvidables, seguramente, donde te encontraste con canciones como esta, por ejemplo.
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0: Opus.
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0: Tremendo.
2: DJ Alejandro Barrera.
0: Ahora sí. No podía faltar Lazy Slay, Opus. Esta gran banda.

0: metemos y por supuesto hasta ahora no podía faltar, ¿eh? Tremas, señor. Ni hablar los Randy en sí, ¿eh? Ya comenzaba todo el trap en algún momento, ¿eh? Y el rap se ponía de moda y comenzaban estos negros a moverse. La rompían, la gente explotaba en la pista. Allá comenzaba todo. Algunos minutos para finalizar, por supuesto, nuestra entrega del día de hoy. Y nos ponemos a bailar desde otro lado. ¿Por qué no? Porque el bloque más corto se presenta así.
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0: Habremos bailado esto. Si habremos bailado toda esta historia latina.
2: ¡Ven a mi gente!
0: ¡Ven a mi gente!
2: Señoras y señores, latinos del mundo, ya tú sabes.
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0: Música de primavera y por supuesto también el verano, ¿eh? Aún vigente en los momentos de cotillón en todas las fiestas, nos falta. No, aquí está, el general.

0: Estamos llegando lentamente a los últimos minutos, saludando como siempre a todas las radios que se han sumado, todos los medios de comunicación que se han agregado. Gracias de verdad a aquellos que nos dejan su saludo a través de Instagram. Estamos como DJ Mono Gustavo Rincón. Así nos vas a encontrar, ¿eh? Esos mismos. Ese que apretás, ese somos nosotros, ¿eh? Eso somos lo que estamos en cada entrega de Radio Mix, cadena internacional. Comenzamos a saltar un poquito, ¿eh? ¿Te acordás? ¡Oh, otro!
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0: Vamos en la retro imaginaria. Para ir terminando ya esta entrega del día de hoy, ¿eh? Nos vamos saltando, pero luego, en un ratito nomás, es momento de saltar entonces y de quedarnos por acá.

también.

0: Le metemos sandunga, suena va, por supuesto, para cerrar este bloque. Ya, como siempre, Radio Mix, edición 317 de primavera. De otoño, bueno, por otro lado, ¿eh? Aquí en Argentina sonamos con todos los éxitos y te acompañamos. Gracias a todas las radios de la República Argentina y también de otros países que nos retransmiten, porque estamos saliendo también en otros países donde nos acompañan y nos hacen el aguante, así que gracias de verdad por permitirnos ser parte, ¿eh? Hasta aquí llegamos con Radio Mix, sonamos así, nos vamos bailando, nos vamos bien arriba.
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0: Será hasta un nuevo encuentro, será hasta la próxima, chao.

fue todo por hoy. Pero no te preocupes, que volvemos. Llegamos al final de una edición más de Radio Mix con DJ Mono. Muy pronto, una nueva entrega. ¡Hasta la próxima! ¡Hasta la próxima!

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0: Hola, hola a todos, ¿cómo están? Bienvenidos al ranking de la radio, los 40 principales, al conteo más caliente de la radio. ¿Cómo están, familia? Comenzamos esta nueva edición especial, donde el único requisito es tener el corazón encendido. Ya saben que el amor está en los pequeños detalles, y el detalle más grande para nosotros es que hoy nos acompañen, como todos los fines de semana lo hacen, durante casi 5 horas con nosotros, este programa, porque vos sos el protagonista. Y presentamos primero a quienes hacemos el ranking de la radio Los 40 Principales. Les cuento que en asistente de producción está Lidia Martínez, musicalización Diego DJ y Julio Fernández, operación técnica Iván Fernández y Díaz Morena, producción general César Rebelier. Chicos, arranquemos ya sin perder el tiempo con este conteo que ustedes pusieron en la cima. Les cuento que es el mejor programa, sí señor, estamos mencionados como el mejor programa del ranking de la radio Los 40 Principales, hace ya más de 2 años de trayectoria compartiendo con todo el mundo. Chicos, les cuento, mi nombre es Andrea y vamos a averiguar quién se lleva hoy la corona del número 1. ¿Estará la favorita tuya en la lista? Vamos a ver. Les cuento que arrancamos ya directamente con el puesto número 40. Tenemos un nuevo ingreso. Se trata de Manero y Bandana. Sí, chicas, así como lo escucharon. Manero y Bandana, con este tema que pusieron a la venta hoy, se llama Ojos de Loca No Se Equivoca. ¿Qué querrá decir? Mira, te cuento. Esta es una canción del artista Manero en colaboración con el icónico grupo de pop Bandana. Él guardó este tema durante aproximadamente 1 año y medio, esperando encontrar la colaboración perfecta y fiel a su estilo de cruzar generaciones y universos musicales. Tras contratar y contactar a Valeria Gastaldi, Lourdes, Lisa Vera y Virginia Dacuna, concretó la juntada con Bandana para fusionar la nostalgia de los 2000 con ritmos actuales de cumbia y pop.
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1: Ahora le damos lugar a las promesas musicales. Temas que pueden formar parte de la lista en el ranking de la radio y los 40 principales.

ellas. Ay, me golpeé la mano, chicos, así que si sienten ruido fui yo, Bueno, ahora sí, demos vuelta a la página, como siempre les digo, y comenzamos con los primeros saluditos. Vamos a compartir primero que nada con Activa 919 de la 91.9 MHz del Partido Malvinas Argentinas. ¿Cómo están, gente linda? Gracias por estar disfrutando. Gracias por dejarnos compartir con todos ustedes este programón, Ellos son de esta emisora el cabezal principal que hacen posible que este programa siga con todos ustedes. Y ahora sí, chicos, nos vamos al puesto número 39. Te cuento que baja tres lugares. Se trata del tema Mentira, que comparte con nosotros ya 7 semanas y bajó tres lugares. ¿Sabes quién es? Ryan Castro, sí señor, con su tema Mentira, como te dije recién. Pues sabes que este tema habla de un amor que se desmorona bajo el peso de la confianza y el ego. Y bueno, la letra te va a llevar a escuchar que habla de una relación que se convirtió en un juego, un romance de infancia que no logró madurar. Pero la distancia pedida por la pareja y el tiempo que pasó sin cambios refleja una desconexión emocional, pero también muy profunda.

Escuchando este tema, nuestra primera hora, escuchando a Bandana, a Emanero. Y ahora, bueno, para que vayan calentando motores, te cuento que disfrutaste la canción Antes que te cases, de Hash. Bueno, esta es la colaboración también con Cristian Castro, este tema, que explora el complejo entramado de emociones que surgen cuando una relación pasada aún tiene cabos sueltos. La letra refleja el conflicto interno entre dos personas que, a pesar de estar comprometidas, todavía sienten una conexión profunda entre

0: Dios. Ya llegaron nuestros primeros saluditos, como habrán escuchado, chicos, a través del 11-621-23586. Les cuento que nos manda un beso grande Cristina y Matías. Ellos están en Tandil, están disfrutando el fin de semana y bueno, qué más que compartir con nosotros en la ruta, el ranking de la radio y los 40 principales, nos dicen, ¿eh? Así que gracias, chicos, por estar paseando y disfrutando a la vez. ¿Nos vamos al puesto número 38? Bueno, pero primero, ¿sabes qué? Le vamos a mandar saludo a los oyentes de Radio Alternativa de la 107.1 de Oncativo, provincia de Córdoba, y mi radio online de Río Gallegos, provincia de Santa Cruz. Ahora sí, viajemos al puesto número 38 con el tema que lleva como título Así. Lo interpretan Abraham Mateo, María Becerra y Bid One. 2 meses ya hace que están con nosotros y siguen en el mismo lugar, ¿eh? Este tema refleja la aceptación total de la pareja, con sus virtudes, sus defectos y un deseo de vivir el presente sin preocuparse demasiado por el futuro. Y te cuento que la repetición de Así enfatiza la idea de que el amor verdadero no necesita ser perfecto, sino que se trata de aceptar a la otra persona tal como es. Escucha.
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0: disponible. Besos, love you.
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0: hicimos un paréntesis en el ranking para viajar al pasado con este temazo, chicos, que seguramente todos lo tienen en su memoria. La canción Como un ángel, de Diego Torres, es una expresión lírica que celebra la influencia positiva y transformadora de una persona en la vida del cantante. A través de la metáfora de un ángel, Torres describe cómo este ser especial le enseñó a apreciar las cosas simples de la vida, a dar amor sin esperar nada a cambio y a ver más allá de lo visible. Hermoso tema, corazones míos. Ahora damos vuelta a la página y sí, vamos a saludar a Radio Cristal, a los oyentes de esta hermosa emisora de Undinarrain, provincia de Entre Ríos. Pasión por la música también nos acompañan de Goya, provincia de Corrientes. Y completamos nuestra primera media hora ¿con quién? Con el puesto número 37, que bajó esta semana 10 lugares. Se trata de Silvestre Dangond y Elena Ross, que nos dicen por sexta semana efecto secundario. Los artistas que han construido caminos muy distintos dentro de la música latina encontraron este punto de encuentro con este tema. Y el resultado es una colaboración que reúne la esencia del vallenato con elementos del pop. Chicos, así cerramos nuestra primera media hora en esta primera etapa del ranking. Quédate ahí que el conteo sigue su marcha en segundos. Ya volvemos.
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